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Son las 8 y 28 minutos. 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

0: Son las 8 y 58 minutos. 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
1: 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Bienvenidos a Puerto de Libros, librería radiofónica. Les habla Luis Peroso Cervantes, quien de lunes a viernes, de 9 a 10 de la noche, trae para ustedes este programa a través de la Red Nacional de Emisoras Radio Fe y Alegría. 23 emisoras conectadas para llegar a sus hogares con buenos libros, con buena música y con excusas siempre interesantes para hacer de nuestro día a día un nuevo espacio para la intelectualidad, para el encuentro de nuestra identidad y para mejorar nuestra actitud como ciudadanos, como hombres y mujeres de esta Venezuela que tanto necesita al ser pensante, que tanto necesita al hombre diferente, que tanto necesita la contribución almática del alma que hará de nuestro futuro un futuro de progreso. La noche de hoy estaremos escuchando una conferencia maravillosa o fragmentos de una conferencia, porque realmente esta conferencia es extensa. Dura más de una hora 25 minutos, una conferencia que dictase el gran Mario Vargas Llosa, premio Nobel de Literatura, nacido en Perú, nacionalizado español. Como les digo, la conferencia que dictara el gran Mario Vargas Llosa, hablando sobre uno de sus autores favoritos y uno de nuestros autores también predilectos, uno de los grandes escritores de la lengua francesa. Me refiero al gran poeta y novelista Víctor Hugo. Esta conferencia se llama Víctor Hugo y mis pasiones literarias. Así que me gustaría, antes de comenzar, saber si ustedes han leído algo del gran Víctor Hugo o han leído algo del grandísimo Mario Vargas Llosa. Escríbanme sus comentarios al 0424-672-3597, 0424-672-3597, o en nuestras redes sociales, @ librería radio en Twitter y en Instagram. Sin más dilaciones, bueno, comencemos a escuchar estas palabras del gran Mario Vargas Llosa sobre el escritor francés Víctor Hugo.
2: Me alegro mucho hablarles de uno de los autores que me ha marcado profundamente, pero hablar de Víctor Hugo es quizá uno de los desafíos más grandes que puede tener un conferencista, porque Víctor Hugo representa tantas cosas. Es autor de una obra tan desmesurada. Encarna temas tan diversos que lo más difícil que uno puede intentar es hacer una síntesis de lo que Víctor Hugo significó en su tiempo, de la huella que su obra ha dejado en la literatura

fecunda e inventiva. Es muy difícil en nuestra época imaginar lo que representó Víctor Hugo en la suya. No ha vuelto a haber un escritor que tenga la repercusión que tuvo Víctor Hugo en su tiempo. Hoy en día solo podríamos compararlo con uno de esos grandes futbolistas o artistas de cine, cuyo nombre, cuyas proezas llegan a los cinco continentes y provocan una afección y una mitología universales. Eso es lo que fue Víctor Hugo en su tiempo. Probablemente no lo había sido antes ningún escritor y tampoco lo ha sido ningún otro después de él. ¿Qué es lo que deslumbró de esa manera a sus contemporáneos este poeta fundador, padre del romanticismo en Francia? Su obra, sin ninguna duda, su obra es gigantesca, es inmensa, y es una obra que todavía sigue vigente, a juzgar por una estadística que da el que sin duda es el más actual e informado de sus biógrafos, Gianmarco Bass, que inició ya hace de esto muchos años una biografía de Víctor Hugo y que probablemente nunca terminará. Él dice, en el primer volumen han salido solo dos de una probable tetralogía, que si una persona dedicara 14 horas diarias a leer de lunes a sábado los libros y documentos que tiene la Biblioteca Nacional de Francia sobre Víctor Hugo, demoraría probablemente no menos de 20 años en leerlos. Porque Víctor Hugo es, después de Shakespeare, que es el primero, el escritor que genera cada año más estudios, más análisis, más libros, más publicaciones en torno a su obra. Esto lo escribió en el prólogo de su primer volumen, que salió hace más de 10 años. En estos 10 años se debe haber incrementado esa estadística de tal manera que ya no harán falta 20, sino probablemente 25 y quizá 30 años para agotar única y exclusivamente los libros y documentos que hay sobre Víctor Hugo en la Biblioteca de París. Si un lector quisiera leer toda la obra de Víctor Hugo, todo lo que escribió, yo creo que una vida entera no le bastaría. La obra de Víctor Hugo es realmente gigantesca porque él tenía una facilidad para escribir que prácticamente no tiene precedentes y no ha tenido continuadores. Quizá Lope, del que se dice Lope de Vega, que escribía una comedia en dos o tres días y que dejó una cantidad ingente, ¿no es verdad?, de poesía y de obras de teatro. Quizá en el mundo latinoamericano un Pablo Neruda, que tenía también una facilidad extraordinaria y que escribía como quien respira, ¿no es verdad? Y ha escrito pues miles de versos, podrían compararse a Víctor Hugo. Pero aún así, yo creo que ninguno de ellos, los más fecundos creadores de nuestra lengua, comparan a ese titán que antes de cumplir 15 años, o sea, cuando era un niño, un adolescente, imberbe todavía, había escrito millares de versos, una ópera cómica, un melodrama en prosa que se llamaba Inés de Castro, el borrador de una tragedia en verso en 5 actos, Athalie o los Escandinavos, un poema épico llamado Le Deluge, el diluvio,
y un bosquejo de

0: centenares de dibujos, pues, como sin duda ustedes saben, él fue también un extraordinario dibujante. Sus dibujos de castillos góticos, castillos fantasmagóricos, mágicos, engendrados por una imaginación incandescente, valen en nuestros días verdaderas fortunas. Cuando tenía 16 años sacó una revista con dos de sus hermanos, que duró solamente año y medio, y en esa revista él publicó 112 artículos y 22 poemas. Bueno, esa fecundidad es absolutamente infrecuente en la historia de la literatura, y por supuesto, quien escribe tanto y con tanta facilidad no escribe nunca con la misma calidad ni con el mismo rigor. Entonces es una obra, por supuesto, en la que hay altísimas cumbres, poemas extraordinarios, novelas fuera de serie, y al mismo tiempo textos que son completamente de circunstancias, pasajeros, y algunos convencionales y de ocasión. Sobre él se han dicho cosas muy divertidas. Entre los libros que he leído yo sobre Víctor Hugo, hay uno en la que están todas las diatribas y todos los elogios que han dedicado a Víctor Hugo sus continuadores. Y voy a citarle solo dos, porque ambos son muy divertidos y ambos son muy contradictorios. Uno es el del padre del surrealismo, André Breton, que escribió: Víctor Hugo era surrealista cuando no era un con. Con es una palabrota que podríamos traducir por idiota. Víctor Hugo era un surrealista cuando no era un idiota. Pero quizá la frase más divertida que se ha escrito sobre Víctor Hugo fue la de Jean Cocteau, que dijo: Víctor Hugo era un loco que se creía Víctor Hugo.
1: Vamos a hacer una pausa aquí en Puerto de Libros, librería radiofónica. Estamos escuchando al gran Mario Vargas Llosa hablar sobre Víctor Hugo, ese maravilloso escritor francés. Escríbanos, por favor, a nuestras redes sociales, @librería radio, o a nuestro número de teléfono 0424-672-3597, con sus comentarios. Ya volvemos con más de Puerto de Libros, librería radiofónica.
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3: Son las 9:13. 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
1: Seguimos en Puerto de Libros, librería radiofónica, este espacio que hacemos con tantísimo cariño todos los días, de lunes a viernes, por la Red Nacional de Emisoras Radio Fe y Alegría. La noche de hoy estamos conversando sobre uno de los grandes escritores de la literatura francesa, pero lo estamos haciendo en base a las opiniones de uno de los grandes escritores de la literatura en español. Me refiero a el gran Mario Vargas Llosa, y este hoy está hablando sobre el maravilloso Víctor Hugo, que si ustedes no lo conocen, bueno, nació un 26 de febrero del año 1802 y falleció un 22 de mayo de 1885. Fue poeta, dramaturgo y novelista. Es considerado como uno de los más importantes escritores de lengua francesa y el más relevante de los exponentes del romanticismo, esa tendencia artística, ese movimiento artístico que en lengua francesa, me refiero, el más grande de los románticos en lengua francesa. Vamos a seguir escuchando esta conferencia del gran Mario Vargas Llosa sobre Víctor Hugo, que sin duda es una experiencia genuina poder encontrar a un genio, a un hombre inmortal de la literatura, bueno, referirse a otro genio inmortal de la literatura.
0: Y es verdad que Víctor Hugo llegó a endiosarse él mismo como lo endiosaron las mujeres y los hombres de su tiempo. Cuando uno examina la magnitud absolutamente extraordinaria de la obra de Víctor Hugo, poemas, obras de teatro, novelas, libros de viajes, ensayos, una correspondencia que no acaba nunca de publicarse porque constantemente van apareciendo nuevas cartas de él dispersas por el mundo, y todos los textos inéditos que quedan de él, uno tiene la impresión de que Víctor Hugo debió dedicar su vida enteramente a escribir y que no vivió, sino escribió. Y sin embargo, no fue así. Víctor Hugo no fue un ser humano que dedicó su vida a las bibliotecas, a la lectura y a la escritura, sino un hombre que vivió también intensamente su época y prácticamente a todos los niveles. Fue un político, y fue un político importante que ocupó por dos veces el Parlamento, que fue muchas veces solicitado por quienes dirimían asuntos públicos, y a veces con violencia, para que opinara, aconsejara y echara una luz a sus contemporáneos sobre los problemas más actuales. Intervino en una guerra civil tratando de aplacar a los adversarios, y ambos, por tratarse de él, a pesar de que se odiaban entre ellos, lo escucharon. El regreso de Víctor Hugo a Francia luego de 19 años de exilio está considerado como una de las más grandes manifestaciones de la historia de Francia. Se dice que 1 millón de personas acudieron a recibirlo a la estación del tren que lo traía de Bruselas, y que su entierro fue seguido todavía por más personas de ese millón que lo habían recibido por las calles de París. ¿Qué dio a su tiempo Víctor Hugo para alcanzar esa celebridad casi vertiginosa? Les dio desde luego sus poemas, les dio sus novelas, pero les dio además una idea de la literatura que ya no está vigente en nuestra época, pero que es interesante recordar, pues en el fondo probablemente quienes admiraron tanto a Víctor Hugo por sus fantasías, por sus sueños, por sus ficciones, no se equivocaron. Víctor Hugo los hizo soñar con un mundo creado a través de la fantasía y la palabra, que a sus lectores de la época romántica les parecía, por una parte, muy distinto del mundo real en el que vivían, y sin embargo, un mundo que era posible alcanzar, que era posible materializar, que era posible convertir en realidad. Mucha gente, muchos hombres, muchas mujeres, sobre todo muchos jóvenes, intentaron emular en la vida a los personajes creados por la fantasía del gran romántico de Francia. Muchos creyeron, como él creía firmemente, que la literatura, además de un entretenimiento y un placer supremos, era una enseñanza de vida, que aquello que la fantasía de un escritor convertía en historias, convertía en mitos, podía ser una guía, convertirse en un destino. Y a través de esa emulación, conseguir para los hombres y las mujeres de carne y hueso la felicidad. Es muy interesante conocer un poco la intimidad de Víctor Hugo. Conocer, por ejemplo, lo que fue su vida familiar. Él se casó a los 20 años. Y hasta esa edad era virgen. No había conocido el sexo. Hay una carta suya que escribe a la que será su esposa, Adèle Fouché, pocos días antes de celebrar el matrimonio, en la que le dice: yo despreciaría profundamente a una mujer que se casara con alguien que no es virgen, que no llegara, como estoy llegando yo, al matrimonio sin haber tocado a una mujer. Bueno, se casa. Aparentemente, esa misma noche de bodas comienza a desquitarse de ese pudor que lo ha hecho llegar virgen al matrimonio. Y hay una, no leyenda, sino un testimonio que voy a tratar de dárselos con la mayor delicadeza posible, de uno de los primeros textos biográficos sobre Víctor Hugo que se escribe todavía en vida de él, que se llama La vida de Víctor Hugo contada por un testigo de primera mano. Es algo así el título. Y entonces, en este extraordinario documento, se dice que el joven doncel hizo 9 veces el amor a su mujer en la noche de bodas. 9 veces. 9 veces. Qué desmesura extraordinaria. Qué excesos. Qué récord desmoralizador para el resto de los seres humanos. Bueno. No sé exactamente qué aplauden, pero me imagino que es a Víctor Hugo, ¿no es cierto? O sea, a Víctor Hugo por haber establecido ese récord inalcanzable. Bueno. El resultado de si llamemos así, de esta proeza, es que Adele Fouché quedó disgustada definitivamente del sexo para el resto de su vida y que lanzó a Víctor Hugo en una carrera sexual al mismo tiempo que literaria, que no cesó hasta por lo menos 2 años antes de su muerte. Está documentado que a los 83 años, a los 83 años, tomó un tranvía empujado por mulas, para ir a visitar a una antigua sirvienta de su esposa, con la que hizo el amor a los 83 años. Extraordinaria vitalidad sexual que ha documentado un profesor suizo, nada menos, que se llama Henri Guillemin. Henri Guillemin ha publicado un libro que es absolutamente fascinante, por quien tenga curiosidad por la vida privada de Víctor Hugo, donde uno queda tan maravillado por la fecundidad de su obra literaria como por la fecundidad de su vida sexual.
1: Genio y figura, Víctor Hugo. ¿Qué les parece estos comentarios que nos hace el gran Mario Vargas Llosa? Él tampoco se queda atrás. Recientemente se ha divorciado y se ha vuelto a juntar con la Presley, con una mujer algunos años más joven que él, y que él confiesa que le ha dado muchísima felicidad también en esa materia. Envíenme por favor sus comentarios al 0424-672-3597, 0424-672-3597, o nuestras redes sociales @librariaradio. Ya volvemos con más de este programa aquí en Puerto de Libros, Librería Radiofónica.
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3: Son las 9:28. 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
3: Seguimos en Puerto de Libros, Librería Radiofónica, esta noche escuchando la voz del gran Mario Vargas Llosa, quien estuvo en la Cátedra Alfonso Reyes el 20 de abril del año 2015 dando esta maravillosa conferencia, Víctor Hugo y mis pasiones literarias, que se encuentra en video en YouTube, y nosotros hemos seleccionado algunos fragmentos de esta genial participación del maestro Vargas Llosa para conversar, por supuesto, y darnos un espacio para reflexionar sobre quién es el maestro de la poesía francesa romántica, el gran Víctor Hugo. Vamos a seguir escuchando esta conferencia, pero no sin antes que ustedes nos envíen sus comentarios. Háganme saber qué les parece este programa esta noche al 0424-672-3597, 0424-672-3597, o en las redes sociales @librariaradio en Twitter y en Instagram.
4: Hay una época, sobre todo de su vida, que está muy documentada por las libretas que llevaba Víctor Hugo con los ingresos y los gastos que tenía. Algunos dicen que era tacaño, pero probablemente sería más justo decir que era muy cuidadoso con sus gastos, porque él fue probablemente el primer escritor realmente profesional que desde joven consiguió vivir de la literatura. Ninguno de sus contemporáneos consiguió proeza semejante. Él sí. Y lo consiguió no solo trabajando muchísimo, defendiendo mucho sus derechos de autor y procurando que los editores, que los lectores lo retribuyeran con justicia por su trabajo de escritor, sino también por lo disciplinado de su vida económica. Y este profesor suizo, Henri Guillemin, ha encontrado unos libritos en los que están los gastos de Víctor Hugo en los años que vivió primero en Jersey y luego en Guernsey, esas dos islitas del Canal de la Mancha donde pasó sus 19 años de exilio. ¿Y qué ha encontrado este profesor? Ha encontrado que en los gastos hay de pronto unos gastos extraños, porque están mencionados no en francés, sino en español. Él aprendió español de niño. Su padre fue un general napoleónico que estuvo en España, y él pasó una temporada en España de niño en el Colegio de Nobles, y allí aprendió español. Ese viaje fue muy importante para él por dos razones. La primera, porque vio ejecutar con el garrote vil, el espantoso garrote vil, a unos condenados a muerte en Badajoz, y vio también a unos hombres torturados por el ejército francés por manifestaciones de independentismo contra el país ocupante que era Francia. Eso hizo de él un enemigo declarado de la guerra de la pena de muerte, algo en lo que fue absolutamente constante a lo largo de toda su vida. Escribió una novela sobre un condenado a muerte, y los textos que escribió condenando esa barbarie que era la ejecución de los culpables de crímenes o de grandes delitos, fue constante a lo largo de toda su vida. Hizo campañas en el Parlamento cuando fue parlamentario contra la pena de muerte, y es quizá una de las convicciones políticas y éticas más constantes en una vida en la que muchas veces él cambió de opinión y de manera de pensar en asuntos públicos. Y la otra fue que aprendió el español y el color de España, la diferencia de España con el mundo de Francia, lo marcó a él, y a través de él marcó profundamente el romanticismo francés. Personajes españoles, personajes generalmente pintorescos, a veces estrafalarios, a veces rebeldes, incasillables dentro de la normalidad, aparecen constantemente en sus poemas, en sus novelas. Esmeralda, el personaje de encantador de la gitanilla, ¿no es cierto?, de Nuestra Señora de París, pues habla español, canta en español, ¿no? Pero es que además para él el español fue la lengua del pecado. En estos cuadernillos que ha examinado y descifrado este profesor suizo Henri Guillemin, descubrió que había ciertos gastos que estaban mencionados en español. ¿Y estos gastos en qué consistían? En fórmulas que utilizaba Víctor Hugo para su comercio sexual con las empleadas de su esposa y de su amante, a la que se llevó también a las islas del canal. Y entonces había establecido él un curioso sistema para retribuir a las empleadas de acuerdo a los servicios que le ofrecían. Él anota, por ejemplo, vaca lechera, 50 centavos. ¿Qué quería decir exactamente? Quería decir que esa empleada le había mostrado los pechos. Él la retribuía con 50 centavos. Otra palabra en español, otra frase en español, toda completa. Toda completa quería decir que había podido observar enteramente desnuda a la persona que ofrecía estos servicios. Pagaba un franco, ya notaba en su contabilidad, un franco. Toda completa. Y después simplemente toda, tres veces toda, un franco 50 y a veces hasta dos francos. Quería decir que había hecho el amor. La casa de Víctor Hugo en la primera de estas islas, donde pasó 2 años, la isla de Jersey, es una casa que diseñó él mismo. Es un monumento a la egolatría, porque en cada pared de los cuartos principales hay como parte de la pared las iniciales BH, que cubren enteramente la pared. Pero donde la egolatría se manifiesta de una manera absolutamente extraordinaria es en el comedor, donde hay una mesa diseñada también por él, como para 20 comensales, y está la silla de él, que es no una silla sino un trono, que tiene una silla muchísimo más grande, y está elevada sobre una especie de taburete para que él pudiera ver al resto de los comensales como los ve un rey o un emperador. Allí él diseñó su propio estudio, y su propio estudio está en el tercer piso. Él escribía de pie, no escribía sentado, como Hemingway, que también escribía de pie. Entonces, hay un escritorio para poder escribir de pie, también diseñado por él, pero lo que es extraordinario en este escritorio es que es enteramente de vidrio y que le permitía, por ser de vidrio, ver todo lo que ocurría en todos los cuartos de la casa mientras iba trabajando. Veía quién entraba, veía qué pasaba en la cocina, veía qué pasaba en los salones, y veía también por la ventana, a 100 metros de su casa, la casa de su amante, una actriz de teatro a la que él conoce justamente durante una representación y que sería su amante por el resto de toda la vida, Jeanine Dugot. Este era el personaje de Víctor Hugo. Era un personaje que efectivamente llegó a creerse, porque así se lo hicieron creer sus admiradores y sus contemporáneos, un hombre que estaba por encima de la masa común y corriente, un hombre dotado de unas ciertas virtudes, de unos ciertos dones que lo convertían en alguien que estaba au-dessus de la mêlée, por encima de la masa. ¿Por qué cuento esto? Porque creo que eso se refleja en un personaje fundamental en sus novelas, como en todas las novelas del mundo, el personaje del narrador. El narrador es el personaje más importante de una novela. A veces los autores de novelas no lo saben, pero de hecho el personaje más importante que tiene que inventar un novelista cuando escribe una novela es el de quién va a contar esa novela. Ese puede ser un narrador en primera persona que habla desde un yo, puede ser un narrador personaje, puede ser un narrador impersonal, puede ser simplemente una visión que transmite aquello que ve y que narra desde la invisibilidad. Pueden ser varios narradores, un narrador omnisciente y narradores personajes que se van pasando la posta para contar la historia. En las novelas de Víctor Hugo, el narrador es un personaje siempre visible, cuya presencia es manifiestamente intrusa, está constantemente interfiriendo con la historia que cuenta, en la que muy rara vez el narrador es además un personaje de la historia. Generalmente es un narrador exterior a la historia que habla desde la personalidad del propio autor.
3: En esto último que comenta Vargas Llosa, sin duda Víctor Hugo coincide con el Quijote de Cervantes, porque Cervantes es un intruso en la historia del Quijote y siempre está comentando por encima de los hechos que se narran, bueno, los despistes del Quijote y lo califica y mucho más. Esto está muy bueno esta noche, así que no se pierdan el siguiente segmento. Envíenme sus comentarios al 0424-672-3597, a nuestras redes sociales @librariaradio en Twitter y en Instagram, y ya volvemos con más de Puerto de Libros, Librería Radiofónica.
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5: Son las 9:43. 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
2: Llegamos así al último segmento de nuestro programa de esta noche, donde estamos escuchando al gran Mario Vargas Llosa hablar sobre la vida de Víctor Hugo, el gran poeta francés. Vamos a escuchar entonces el último fragmento de este programa, donde ustedes podrán disfrutar de la sapiencia de este maravilloso premio Nobel peruano.
3: Quizá en ninguna novela la presencia del narrador, en ninguna novela de Víctor Hugo la presencia del narrador es tan visible, tan estentórea, tan invasora como en Los Miserables. Los Miserables se publica en el año 1862. 6 años antes se había publicado Madame Bovary de Flaubert. Y Madame Bovary es la primera novela moderna, que podemos llamar moderna precisamente por la gran revolución que introdujo Flaubert respecto al narrador. Por eso, quizá Los Miserables es la última novela clásica y Madame Bovary la primera novela moderna. El efecto que tiene esa creación del narrador invisible en Flaubert es que hace que toda la novela anterior a Flaubert, llamada clásica, para leerla exija de nosotros una cierta acomodación a la lectura, que es muy distinta a la lectura de una novela contemporánea. Tenemos que acostumbrarnos a esa presencia intrusa, a veces, como en el caso de Víctor Hugo, abrumadora, que se antepone a los personajes, que es incluso a veces más rica, más aventurera, más imaginativa, creativa que los propios personajes, que es el narrador de las historias clásicas. Sin embargo, las novelas de Víctor Hugo no han envejecido por estos narradores, y no han envejecido porque la presencia del narrador en las novelas de Víctor Hugo es una presencia coherente. Está siempre allí, está siempre manifestándose, de tal manera que nos tiene acostumbrados a saber que la historia que nos la cuenta siempre alguien que usurpa la personalidad y a veces el propio nombre de Víctor Hugo. Hay una escena en la que esa presencia del narrador en Los Miserables es casi cómica. Estamos asistiendo a una narración en la que se está describiendo a un grupo de jóvenes y uno de ellos es tartamudo. Y la narración de pronto se interrumpe y aparece Víctor Hugo y dice: yo no voy a imitar ahora la manera de hablar de este personaje, porque este personaje es tartamudo y yo no quiero hacer irrisión de una limitación humana y no quiero que ustedes, lectores, ridiculicen a ese personaje. Entonces lo voy a hacer hablar como si no fuera tartamudo, pero ustedes deben saber que es tartamudo e imaginárselo tartamudeando cuando lo oigan hablar en mis historias. Ya no se puede pedir una intromisión mayor, ¿no es verdad?, en la historia. Y sin embargo, Las novelas de Víctor Hugo nos acostumbran a esas intromisiones al extremo de que las esperamos. No solamente las aceptamos, sino las esperamos porque forman parte de su manera de contar. Sus historias están hechas de personajes que viven aventuras generalmente extraordinarias y están hechas de ese narrador increíble, intruso, esa presencia prepotente, egolátrica, que nos habla desde un yo que está impuesto desde el exterior a la ficción, al extremo de transubstanciarse en ella misma. Hay otra cosa en las novelas y en los poemas de Víctor Hugo que yo creo que representa una esencia de la literatura, y es la idea de totalidad. Víctor Hugo, sobre todo a partir de cierto momento en su vida, empieza a planear aquello que escribe como el principio de un todo, como la partida de un viaje que no va a terminar jamás por la extensión del territorio, del horizonte que quiere abarcar. Y esto es algo que Víctor Hugo descubre cuando escribe Los Miserables. Lo que fue la creación de Los Miserables es absolutamente fascinante. Con la facilidad extraordinaria que él tenía, él escribió una obra de teatro en una semana, escribía poemas larguísimos en un día, y escribía novelas en pocas semanas. Normalmente escribía novelas en muy pocas semanas. Dicen que nos cuesta creerlo, que Nuestra Señora de París, que es una novela enorme y compleja y que además es una reconstrucción llena de imaginación, por supuesto, de la Edad Media en Francia, muy concretamente en París, la escribió apenas en 6 meses. Bueno, nos deja deslumbrados saber que en 6 meses pudo escribir una novela que tiene tanta coherencia, que está tan compacta, en el que el argumento se desenvuelve de esa manera tan rigurosa, con tan escasas extrapolaciones. La única obra en su vida que ocupó un vasto periodo de tiempo fue Los Miserables. Porque él escuchó la historia de un obispo que en el sur de Francia había protagonizado experiencias extraordinariamente generosas, que había mostrado en su conducta un desprendimiento, una vocación verdaderamente evangélica, de entrega, de acercamiento a los humildes, a los pobres, a los desheredados, a los sufrientes. Y eso inmediatamente le inspira la idea de una novela a la que llamaría Las Miserias, y se pone a escribir. Y a lo largo de 2 años, que eso en el caso de él ya era absolutamente extraordinario, pues escribe esta primera versión de Los Miserables que se llama Las Miserias, en la que ya aparece Jean Valjean, en la que ya aparece Javert. Pero, a diferencia de lo que ocurre con otros libros, este libro no lo publica, este libro lo guarda, tiene como la sensación de que está inacabado, algo que no le ocurre casi nunca a Víctor Hugo. Él escribía y terminaba y publicaba, pero Las Miserias la guarda, y solamente la retoma en el exilio. El exilio para él es muy importante porque le da esa tranquilidad y le permite esa concentración en una obra que nunca hubiera tenido viviendo en París, siendo la celebridad que era, exigido de participar en 1000 actividades políticas, culturales, sociales, en su intensa vida amorosa, por otra parte, jamás hubiera tenido esa soledad tan necesaria para poder desarrollar una historia tan gigantescamente compleja como es la de Los Miserables. Pero tuvo este exilio, que fue un exilio político, por su oposición al golpe de Estado de Luis Bonaparte, y en el exilio, primero en Jersey y luego en Guernsey, puede concentrarse y trabaja 2 años más, que también es rarísimo en el caso de Víctor Hugo, que dedique tanto tiempo. Y entonces la historia del obispo, que iba a ser el tema principal de esa novela, se convierte nada más que en un punto de partida. ¿En un punto de partida para qué? En un punto de partida para mostrar la odisea de este antiguo penado, Jean Valjean, que ha sido condenado a la cárcel por haber robado un pan a 5 años, y que luego, por sus intentos de fuga de la cárcel, permanece en reclusión pues casi 30 años. La idea de la novela se convierte en la idea de la redención. ¿Puede un hombre que ha vivido en el mal, que ha encarnado el mal, redimirse a sí mismo, convertirse, como es el caso de Jean Valjean, a través de sacrificios, a través de generosidad, a través de encajar el sufrimiento hasta unos extremos ilimitados, convertirse en un santo? Bueno, pues él quiere demostrar que eso es posible.
2: ¿Qué opinan ustedes? ¿Opinan como Víctor Hugo y como el gran Vargas Llosa que es posible ese tipo de redención? Bueno, los invito a leer esa maravillosa novela, Los Miserables, de Víctor Hugo, y quizá a buscar el resto de esta maravillosa conferencia del gran Mario Vargas Llosa, dictada en el ya lejano 2015, pero que nosotros hemos traído para poder disfrutar y para poder adentrarnos en el pensamiento de un escritor maravilloso como es Víctor Hugo. Yo, sin duda, estoy feliz de poder llevar a sus hogares estos temas. Y díganme ustedes si quieren que sigamos trayendo entrevistas, conferencias del maestro Vargas Llosa, o de qué escritor le gustaría que comentáramos aquí en Puerto de Libros, Librería Radiofónica. Recuerden enviarme sus comentarios al 0424-672-3597, 0424-672-3597, o nuestras redes sociales, @ Librería Radio, en Twitter y en Instagram. Ya es hora de despedirnos, recordándoles, claro, que estamos aquí de lunes a viernes, de 9 a 10 de la noche, por la Red Nacional de Emisoras Radio Fe y Alegría. 23 emisoras conectadas para llegar a sus hogares con estas alternativas para el pensamiento. Trabajo para ustedes, Luis Peroso Cervantes, gustoso, como siempre. Por favor, sean felices, lean poesía.
0: 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Son las 9:58. 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

0: ¿Qué es un año jubilar cromotano? Un año jubilar es un tiempo de gracia que establece la Iglesia a través del romano pontífice, es decir, el Papa, o el obispo diocesano, en comunión con la sede apostólica, establece un tiempo de gracia para la Iglesia particular o la Iglesia universal, en el caso del Papa. ¿Y qué es lo que se busca en este tiempo? Es precisamente un tiempo santo en el cual la Iglesia invita a la conversión, la Iglesia invita a buscar la justicia eclesial, pero a su vez que haya una remisión de las penas temporales ocasionadas por el pecado.
1: Virgen de Coromoto, bajo tu manto, Venezuela se

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0: Son las 10 y 28 minutos.
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Son las 11. 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

Son las 11:28. 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

0: ¿Qué es un año jubilar cromotano? Un año jubilar es un tiempo de gracia que establece la Iglesia a través del romano pontífice, es decir, el Papa, o el obispo diocesano, en comunión con la sede apostólica, establece un tiempo de gracia para la Iglesia particular o la Iglesia universal, en el caso del Papa. ¿Y qué es lo que se busca en este tiempo? Es precisamente un tiempo santo en el cual la Iglesia invita a la conversión, la Iglesia invita a buscar la justicia eclesial, pero a su vez que haya una remisión de las penas temporales ocasionadas por el pecado.
1: Virgen de Coromoto, bajo tu manto, Venezuela se

0: Son las 11:53. A continuación, Gloria al Bravo Pueblo.
1: Himno de la República Bolivariana de Venezuela. Letra de Vicente Salias y música de Juan José Landaeta.

0: continuación, Sobre Palmas.
1: Himno del Estado Zulia, letra de Udón Pérez y música de José Antonio Chávez.

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son las 12 y 32 minutos. 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

0: Es la una en punto.
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0: Es la 1:29. 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

0: Es la 1:59. 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

0: Son las 2:31. 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

0: El año jubilar cromotano nos invita a valorar la familia. Recordando el acontecimiento cromotano, la Virgen se aparece siempre a una familia. En el año 1651 se aparece primeramente al cacique y su esposa. Y luego, en la choza, el 8 de septiembre de 1652, se aparece al cacique, su esposa, la india Isabel y el sobrino del cacique. Por eso el acontecimiento cromotano nos debe llevar a valorar la familia, a rescatar la dignidad de la familia y defender la familia por encima de todo.
1: Virgen de Coromoto, bajo tu manto, Venezuela se

Son las 2 y 58 minutos. 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

0: Son las 3:31.
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0: Son las 3:58. 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

0: las 4:30. 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

Son las 4:58. 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

0: buen día. ¿Qué tal? ¿Cómo andan? Saludamos a todas y a todos los que se conectan con nosotros esta mañana de miércoles, mitad de semana. Estamos al día miércoles, ya es 30 de septiembre, último día de este noveno mes del año 2026. Agradecido con todas y con todos los que nos acompañan a través de las distintas plataformas de Radio Fe y Alegría. Agradecidos con quienes sintonizan la radio a esta hora en cualquier parte de Venezuela y también a quienes se conectan a través de internet en nuestro canal en YouTube en Fe y Alegría Media. Como lo hacemos cada mañana y como lo haremos las próximas horas, Iranía Costa y este servidor, Héctor Escandel, les estaremos acompañando ante los micrófonos junto a todo el equipo de Radio Fe y Alegría que hace posible la producción y la asistencia técnica. Gracias a Yujat Barrios, a Francisco Fonseca y a nuestro compañero Juan David Nucete. Junto a los operadores y a los técnicos de nuestra red, nos conectamos con cada una de las emisoras de Fe y Alegría en Venezuela y con nuestras aliadas en Puerto Ayacucho, en el estado Amazonas, y también en Huila, en el estado Sucre. Agradecidos con todos y con todas, también les recordamos que se pueden comunicar al 0412-691-2454. Ese es el punto para la mensajería de texto y la mensajería de WhatsApp. Repito, 0412-691-2454. Si están fuera de Venezuela, recuerden, más 58 es el código de nuestro país. A esta hora de la mañana vamos dándole gracias a Dios y a la Virgen por permitirnos estar un día más en la radio. Vamos a comenzar.
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2: De septiembre, San Jerónimo.
3: Dime, Jerónimo, ¿a qué religión perteneces?
4: Soy cristiano, señor.
3: No es verdad. Haré que borren tu nombre de la lista de los cristianos.
4: Pero, señor, yo...
3: Tienes tiempo para leer autores paganos, pero no para leer la Biblia. Sacaré para siempre tu nombre de la lista de los cristianos.
4: No, señor. Te suplico, no, por favor. ¡Piedad! ¿Qué pasó? Oh, Dios mío. Fue una pesadilla. Una terrible pesadilla. Prometo que de ahora en adelante leeré y meditaré libros sagrados.
5: En el siglo IV, quien hizo esta promesa fue Jerónimo de Dalmacia, que se convirtió en el hombre que estudió más y mejor la Biblia en esa época. Jerónimo hablaba a la perfección el latín, el griego y otros idiomas. Después del sueño, Jerónimo se fue al desierto para hacer penitencia.
4: Mi rostro estaba pálido de tanto ayuno, y sin embargo los malos deseos me atormentaban noche y día. Mi comida era miserable y las tentaciones de la carne me atormentaban. Tenía frío, hambre, sed, mi carne estaba seca. Pasaba las noches orando y las pasiones seguían atacándome. Hasta que me arrodillé llorando ante Jesús crucificado. Bañé con mis lágrimas sus pies clavados y le supliqué que tuviera compasión de mí. Y ayudándome el Señor con su poder y misericordia, pude vencer esos espantosos ataques de los enemigos del alma.
6: Al volver a Roma, fue nombrado secretario del Papa y le encomendaron hacer una perfecta traducción de la Biblia al latín. Esa Biblia se llamó Vulgata y fue la Biblia oficial de la Iglesia Católica durante 15 siglos.
5: Jerónimo pasó sus últimos años en Tierra Santa, dedicado a la penitencia, la oración y el estudio de la Biblia. Murió el 30 de septiembre del año 420.
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0: Y a las 5 de la madrugada con 20 minutos, 5:20 minutos de este miércoles 30 de septiembre, vamos a comenzar de inmediato con los titulares. El recorrido por la prensa lo hacemos, por supuesto, en el portal de la casa, en Radio Fe Alegría Noticias.com, que esta mañana titula: estudiantes del Zamuro no van a clases porque no hay transporte por pésimo estado de la carretera. La nota dice lo siguiente: la situación de los estudiantes de la comunidad El Zamuro en Tucupita en Delta Macuro se complica cada día debido al mal estado de la carretera principal, que estaría impidiendo que el transporte trabaje con normalidad y por ende ellos no pueden asistir a sus liceos. De acuerdo con Juan, un vecino de esta comunidad, en varias oportunidades los adolescentes que ven clases en horas de la tarde en el casco central se han quedado vestidos y alborotados en la parada del transporte porque no llega ninguna unidad en las horas posteriores. Manifestó que esta situación se viene presentando desde hace tiempo. El titular de Radio Fe Alegría esta mañana es que estudiantes de El Zamuro no van a clases porque no hay transporte, esto es en Delta Macuro. Efecto Cocuyo esta mañana titula: familia exige respuesta por la desaparición forzada de Eloy Sánchez a manos del Servicio Bolivariano de Inteligencia Nacional, el SEBIN. El 12 de enero del 2025, funcionarios del Servicio Bolivariano de Inteligencia Nacional interceptaron y se llevaron detenido a Eloy Sánchez Rodríguez mientras realizaba compras en la tienda Dorsay, ubicada en Sabana Grande, en Caracas. El hecho ocurrió en la misma fecha y zona de Plaza Venezuela, donde también se registró la privación de libertad de Víctor Hugo Quero Navas, quien fue detenido y luego murió bajo custodia del Estado. El hermano de la víctima, Randy Rodríguez, se responsabilizó este martes 29 de septiembre a través de un video directamente al Servicio Bolivariano de Inteligencia Nacional, a los cuerpos policiales, al Poder Judicial y a la Defensoría del Pueblo por la integridad física del detenido. Nosotros sabemos que ustedes lo tienen, dijo el hermano de la víctima. En la nota de Efecto Cocuyo es mucho más larga, relatan algunas incidencias de este caso, la opacidad institucional y la búsqueda, pero los familiares exigen respuestas por la desaparición hace mucho más de un año. Yo diría que ya se van a cumplir 2 años el próximo mes de enero. La desaparición forzada de Eloy Sánchez mientras realizaba compras en la tienda Dorsay en Sabana Grande, en el municipio Libertador, en Caracas. Ese es el titular esta mañana de Efecto Cocuyo. Crónica 1 titula: desbordamiento de río Agua Blanca afecta a 17 viviendas en el municipio Montes del estado Sucre. El caudal ya regresó a su cauce natural tras las precipitaciones, tras las lluvias del lunes 28 de septiembre. Más de 150 funcionarios se mantienen desplegados en labores de monitoreo ante el pronóstico de nuevas lluvias y descargas eléctricas en la región. Esta nota, que se escribe en Cumaná, dice que el desbordamiento del río Blanco mantuvo trasnochados y preocupados a los habitantes del municipio Montes en el estado Sucre antes de la amenaza de una nueva emergencia. Los vecinos, a través de videos, alertaron a la colectividad sobre la crecida del caudal. Oficialmente se confirmó la afectación de 17 viviendas en el sector El Yaque, parroquia Cumanacoa. Eduard Vivas, director de Protección Civil en la entidad, indicó que la intensidad de las lluvias que se registraron el lunes 28 de septiembre dejaron como consecuencia viviendas anegadas, sin pérdidas materiales en el sector El Terreno de la vía Acarigua y la caída de un transformador de un poste eléctrico en el sector El Naranjal. Crónica 1, desbordamiento del río Agua Blanca afecta a 17 viviendas en el municipio Montes de Sucre. Entre tanto, el aragüeño dice: alcaldía de Sucre decreta estado de emergencia por fuertes lluvias en Cagua, esto es en el estado Aragua. El alcalde del municipio Sucre del estado Aragua, Wilson Coy, decretó estado de emergencia en la jurisdicción tras registrarse una precipitación de 100 milímetros de agua por metro cuadrado en tan solo 2 horas de continuas lluvias durante la tarde del lunes 28 de septiembre. El fenómeno meteorológico, que estuvo acompañado de fuertes vientos entre la 1:40 de la tarde y las 3:20 de la tarde, dejó un saldo de anegaciones en sectores vulnerables, la caída de al menos 17 árboles de gran magnitud y la interrupción del servicio eléctrico en múltiples circuitos de la localidad, entre los que destaca el de Produvisa, videos recomendados by. La afectación material se extendió a comunidades como Santa Rosalía, donde resultó afectada la Casa de los Abuelos, Andrés Bello, Punto Fijo, Tamborito, La Macarena, Meregoto, La Toñera y el sector 12 de octubre. El aragüeño dice esta mañana que el alcalde del municipio Sucre en el estado Aragua decretó estado de emergencia por fuertes lluvias en la población de Cagua. El impulso de Barquisimeto, entre tanto, dice que falla de transformador mantiene sin servicio eléctrico a más de 50 familias en la calle 59 en la capital larense. Al menos 50 familias de la comunidad Plaza Miranda Norte en Barquisimeto cumplen 24 horas sin servicio eléctrico tras la explosión de un transformador ubicado en la calle 59 entre carreras 15 y 16, registrada en horas de la tarde del lunes. La contingencia ha afectado significativamente la rutina de los hogares y las actividades comerciales de la zona, además de interrumpir el desarrollo normal de la jornada escolar en la unidad educativa estatal Julio Teodoro Arce, ubicada en la carrera 15 con calle 60. Ante la falta de electricidad, la directiva del plantel se vio en la obligación de reducir el horario de clases para una matrícula de más de 400 alumnos, por lo que solicitó a los representantes el retiro de los niños a las 10 de la mañana. A la par del impacto en el servicio educativo, la falta de energía eléctrica paralizó el comercio local y el acceso a servicios básicos. El impulso esta mañana titula que falla de transformador mantiene sin servicio eléctrico a más de 50 familias en la calle 59 de Barquisimeto. Diario La Verdad de Vargas, La Verdad de Vargas, con fotografía de los refugios improvisados, dice: claman por atención 47 familias en Los Corales. En el campamento Mi Casa Es La Oración, ubicado en el terreno al lado del colegio Los Corales, están refugiadas 47 familias, 52 niños y 12 adultos mayores, que hasta los momentos no han recibido ningún tipo de visita ni ayuda por parte del gobierno. Enrique Molina explicó que están muy preocupados de que no sean tomados en cuenta, ya que hasta la fecha las viviendas que habitaban no han sido visitadas por la Comisión Presidencial de Habitabilidad, por lo que no saben qué destino tendrá sus casas y apartamentos. En estos espacios, un grupo de voluntarios de Canadá los está ayudando para la atención pedagógica de los niños y otras fundaciones les suministran el agua potable. El titular de La Verdad de Vargas esta mañana: claman por atención 47 familias refugiadas en Los Corales. Así las cosas con las familias afectadas por los terremotos del 24 de junio. El Carabobeño esta mañana nos dice que el sector salud convoca a firmazo nacional por derechos laborales. La jornada busca respaldar una serie de reivindicaciones relacionadas con las remuneraciones de los trabajadores, el cálculo de los beneficios de fin de año y las condiciones laborales de los empleados activos, jubilados y contratados de la administración pública. El sector salud convocó para este miércoles 30 de septiembre a un firmazo nacional por los derechos laborales, con concentraciones previstas a partir de las 9 de la mañana en los principales centros hospitalarios del país. La jornada busca respaldar una serie de reivindicaciones relacionadas con las remuneraciones de los trabajadores, el cálculo de los beneficios de fin de año y las condiciones laborales de los empleados activos, jubilados y contratados de la administración pública. En Carabobo, el presidente del Colegio de Enfermería del Estado, Julio García, informó que la concentración se va a realizar en la ciudad hospitalaria Doctor Enrique Tejera, en Valencia, donde los participantes se reunirán a las 8:30 de la mañana. También se compilarán las rúbricas y en el hospital Adolfo Prince Lara de Puerto Cabello será también otro lugar de la protesta. El Carabobeño dice esta mañana que el sector salud convoca para este 30 de septiembre un firmazo nacional por derechos laborales. Se van a juntar en los centros hospitalarios del país. Diario El Tiempo. Habitantes de la Fundación Mendoza califican de cruel el racionamiento eléctrico nocturno. Aseguraron que los habitantes se quedan sin luz entre las 6 y las 7 de la noche y no vuelven a tener servicio sino hasta la madrugada del día siguiente. Resaltaron que esto disminuye notablemente la calidad de vida de los vecinos, quienes en su mayoría son personas de la tercera edad. Ya estamos cansados de esta situación. ¿Hasta cuándo nos van a tener así, sufriendo con el calor? Nosotros no estamos para estar aguantando nada, ni a la Corporación Eléctrica Nacional, ni a nadie, dijo la señora Rosa Calzadilla. La mujer relató que hace una semana pasaron un susto con una de sus nietas, pues en medio de un apagón se le bajó la tensión y tuvieron que llevarla a un centro asistencial. Señaló como injusto que tengan que pasar por este tipo de situaciones, pese a que están al día con los pagos de los servicios. El diario El Tiempo titula esta mañana que los habitantes de la Fundación Mendoza califican de cruel el racionamiento eléctrico nocturno. Hablando de apagones y de afectación al servicio eléctrico, el Correo del Caroní esta mañana dice: edificio mediterráneo de Altavista cumple 24 horas sin electricidad. Corpoelec alega no contar con uno de los repuestos que cuesta $185. Residentes del edificio mediterráneo en el sector Altavista en Puerto Ordaz reportaron que desde el lunes 28 de septiembre a las 2 de la tarde están sin servicio eléctrico, aunque acudieron trabajadores de Corpoelec, no solventaron la falla. El martes, cuando se cerró esta nota, también habían ido los representantes de Corpoelec y ahora dicen que hay que comprar dos repuestos fusibles de media tensión que salen en $185 cada uno, porque ellos no los tienen. Ahí hay personas de la tercera edad con incapacidad que están sin luz y sin agua desde el día de ayer, comentó uno de los afectados. No es la primera vez que los usuarios deben costear repuestos y reparaciones del servicio eléctrico en su comunidad. En el sector Las Casitas, en Core 8, también en Puerto Ordaz, comerciantes compraron un transformador para pasar, después de pasar más de 2 semanas sin electricidad y sin que Corpoelec pudiera responder por la sustitución de uno nuevo. Durante agosto, al menos 10 comunidades de San Félix, en Ciudad Guayana y Puerto Ordaz, reportaron semanas sin electricidad por daños en transformadores, cuya compra de uno nuevo es de al menos $4,000. El Correo del Caroní esta mañana titula que edificio mediterráneo en Altavista cumple 24 horas sin electricidad. Yaracuy al día esta mañana dice que vecinos de San Juan Bautista exigen la consolidación del servicio eléctrico. Vecinos del sector San Juan Bautista en el municipio de Independencia se pronunciaron la mañana del 29 de septiembre para exigir la consolidación, así le llaman, del servicio de energía eléctrica en la comunidad, algo que llevan esperando desde hace 11 años. Los afectados señalaron que están conectados a tomas improvisadas, algo que solo ha generado el deterioro de sus electrodomésticos. Se nos han quemado neveras, televisores, aires, y en las noches esto es terriblemente oscuro porque no hay ni postes, dijo una de las vecinas. Manifestaron que este problema lo han notificado a todos los organismos, a la alcaldía, a la gobernación, a la Corporación Eléctrica Nacional, y hasta ahora no tienen una respuesta satisfactoria. Hemos buscado hasta presupuestos y no hemos sido escuchados, dice una de las personas que hace la denuncia en Yaracuy al día. Por ello, pidieron a las autoridades que les corresponda atender esta situación. Añadieron que son 16 familias que además no cuentan con asfaltado ni aceras. En la comunidad, el servicio eléctrico es improvisado. Son los vecinos de San Juan Bautista en el municipio de Independencia del estado Yaracuy. El diario El Nacional esta mañana titula que Estados Unidos presenta cargos penales contra el venezolano que recibió disparo de un agente del ICE en Texas. Wilber Garcés, de 28 años de edad, está acusado de agredir y resistirse a un funcionario federal en momentos previos al disparo, según documentos judiciales. El cargo podría acarrearle una condena de hasta 20 años de cárcel. La Fiscalía General de los Estados Unidos presentó cargos penales contra Wilber Garcés, el migrante venezolano que resultó herido de bala durante un operativo de agentes de inmigración en Austin, en Texas, el 20 de septiembre. Documentos judiciales indican que Garcés, de 28 años de edad, es acusado de agredir y resistirse a un funcionario federal en los momentos previos al disparo. El cargo podría acarrearle una prisión de hasta 20 años de cárcel. La denuncia está acompañada por la declaración jurada de un agente federal que investigó el caso y que entrevistó posteriormente al venezolano en el centro de detención donde permanece recluido. El expediente revela que el agente del Servicio de Inmigración y Control de Aduanas que disparó contra Garcés no llevaba cámara corporal durante el procedimiento. El documento judicial expone además dos relatos diferentes sobre lo ocurrido antes de que el funcionario abriera fuego. El agente, identificado con las iniciales de LG, declaró a otro funcionario que Garcés intentó golpearlo con su vehículo, razón por la que utilizó su arma. El venezolano, en cambio, relató al investigador que el disparo se produjo cuando su automóvil ya se había detenido después de ser impactado por la camioneta del agente. Garcés afirma que el choque hizo que su Toyota Corolla girara sobre sí mismo. Una vez detenido, afirmó que LG disparó hacia el interior del vehículo a través de la ventanilla trasera derecha y que el proyectil lo alcanzó en la espalda. El titular del diario El Nacional, Estados Unidos, presenta cargos penales contra el venezolano que recibió disparo de un agente de la ICE en Texas. Y a esta hora, cuando son las 5:35 minutos de esta mañana, 5:35, les recordamos que se pueden comunicar con nosotros a través del 0412-691-2454. Repito, 0412-691-2454. Ese es el punto de contacto para la mensajería de texto y la mensajería de WhatsApp. Si está fuera de Venezuela, recuerde, +58. También nos puede dejar sus mensajes en nuestro canal en YouTube, en Fe y Alegría Media. Allí ya han ido dejando algunos mensajes esta mañana, los revisaremos más adelante. Es completamente gratis escribir en la caja de comentarios. También les pedimos que se suscriban al canal, que le den me gusta y que compartan el enlace con quienes ustedes crean que están interesados en los temas vinculados con Venezuela. A esta hora, 5:36, también vamos a revisar las noticias del clima, porque ya está preparado nuestro compañero Rafael Eduardo González para presentarnos los primeros datos de la previsión climática para este miércoles 30 de septiembre, después de estos titulares de inundaciones y personas afectadas en varios estados del país. Rafa, buen día.
7: Muy buenos días, Héctor. Saludo a toda la audiencia. ¿Cómo están? ¿Cómo amanecen? Es miércoles 30 de septiembre, el último día, ¿no? Ya viene octubre, la recta final para el fin de año. Saludo también a Juan Nucete, Francisco Fonseca, Yuja Barrio y a todo el equipo de la Red Nacional que están con nosotros apoyando técnicamente y en producción. Hoy, bueno, sí, ayer, a pesar de que no teníamos onda tropical, hemos tenido lluvias bastante torrenciales, llovió muy fuerte allá entre Maracaibo y Carora, como anunciamos en la mañana que se iba a meter por allí una vaguada, y Inamé había anunciado que iba a estar entre 25 y 30, pero en algunas partes también ha estado con lluvias propias. Oriente sí, nosotros acá en la zona de la Mesa de Guanipa, por ejemplo, no ha llovido mucho. La lluvia se perdió hace días y el último palo de agua fue hace como 4 o 5 días atrás. Pero muy poca lluvia en el oriente. En otros sectores y en otros estados ha estado lloviendo permanentemente. Hoy la situación general, según el INAMED en sus redes sociales, para las próximas 6 horas se estima cielo parcialmente nublado, alternando con zonas despejadas en la mayor parte del país. Sin embargo, se espera formación de mantos nubosos generadores de lluvias o lloviznas en nuestra Guayana Esequiba, de Tamacuro, oeste de Sucre, sur de Bolívar, Amazonas, Carabobo, Yaracuy, este de Falcón, Portuguesa, Táchira, Mérida y Zulia. Este reporte es de hace unos 30 o 40 minutos. Las condiciones climáticas para hoy, según el INAMED. También el huracán Polo, ayer tocó tierra en México, muy fuerte también, con mucha lluvia, y atrás, muy cerquita de este huracán Polo, viene otro. Ya este huracán ya va prácticamente en tormenta tropical, está por acá en el centro norte, casi al norte, tocando casi Estados Unidos, va hacia Texas, un poco para calmar el clima para allá, y ya es una tormenta tropical, no es huracán, pero igualmente sigue con mucha agua, mucha lluvia, refrescando todo el norte de México y ya entrando a Estados Unidos. Muy cerquita, ya en categoría 4, está otro de los huracanes formados. Ayer estaban formados 6 huracanes en el Pacífico. Esta se llama Raquel, es enorme, muy grande, y también, según los vientos que soplan, va a seguir en la misma trayectoria el huracán Polo, y muy cerquita de allí, detrás de ellos, está otro formado, que es este que está acá, que se fue hace poco, se llama Génesis. Ahorita es como una especie de onda tropical, pero con los vientos que soplan, en pocas horas pudiera convertirse también en otro huracán, sería el 7º que estaría formado en el Pacífico. Está también Holo, con H, formado hacia Hawái. Aquí está enorme también por aquí, va avanzando lentamente, y muchos otros. el Pacífico muy caliente, muy caliente. Enorme, ya pasó Hawái, pero aparentemente se va a retroceder y podría avanzar hacia Norteamérica, México, posiblemente también Estados Unidos. Así que el Pacífico, el Super Niño, está funcionando como se había pensado, toda una olla de presión. En el Atlántico tenemos solamente a Fei, que decíamos que había estado errático, ayer tomaba rumbo a Estados Unidos, pero ya hoy marca la milla hacia Europa, como yo lo había pronosticado hace como una semana. Tiene como 8 días este pequeño huracancito formándose, pero ya ahora sí tomó fuerza y va buscando ahora hacia Europa y ya pronto estará en categoría 1, y avanzando posiblemente hacia entre España y África. Es un poco la trayectoria que lleva hasta ahora. Dependerá un poco de las temperaturas que se consigan en el Atlántico, ya casi llegando a Portugal, se sabrá el destino final de este pequeño, pero también peligroso, no solo porque sea pequeño, sino porque no es muy común que hagan esta trayectoria invertida. En vez de venir a América, se vayan hacia Europa. Otros detalles para hoy, tenemos a esta hora de la mañana, viendo las imágenes del satélite, de las nubosidades y cómo se comportan también las nubes. Tenemos una vaguada monzónica formada parte de la onda tropical 52, que fue la última que pasó hace 2 días, 3 días por el territorio nuestro, que está sobre Colombia y generando mucha lluvia hacia el Guaviare y también el centro de Colombia. Se mueve un poquito hacia la frontera venezolana entre Zulia y Táchira, hacia la zona de Colón, Coloncito, Casigua, el Cubo. Ahí está lloviendo intensamente y va a estar así avanzando hacia el norte, posiblemente hasta Santa Bárbara del Zulia antes de las 10 de la mañana. También tenemos algunas lluvias intensas en Acarigua, en la vía que va de Acarigua a Barquisimeto, por allí está lloviendo, también de Acarigua a San Carlos, y la vía también con lluvias entre Valencia y Barquisimeto. Hay lluvias por toda la zona de Bejuma, por cierto, hay las montañas de Bejuma, por allí van a conseguir lluvias las personas que se desplazan a esta hora de la mañana. Algunas lloviznas hacia Sarasa en esta mañana, refrescando un poco la cosa. Igualmente sigue lloviendo en Amazonas, como siempre, llueve hacia San Felipe, Maroa y la Piedra del Cocuy. Con estas informaciones nosotros despedimos el avance y nos vemos en 60 minutos. ¡Adelante, Héctor!
0: Muchas gracias, Rafa. Muchísimas gracias, Rafael. Allí están los primeros datos de la previsión climática para esta jornada, así que ustedes, pues nada, muy pendientes de la situación, de lo que puede ocurrir en su casa, en su residencia, en su barrio, en su comunidad, esta mañana y durante el día. Recuerden también, como decimos siempre, que estamos hablando de la previsión climática y la previsión climática es cambiante, aunque existen patrones, aunque existen datos de producto del monitoreo de satélites y de lo que cada estado, cada institución encargada de los estados son capaces de recolectar cada mañana, cada día, a través de la, repito, de los satélites, de los mapas, de todo lo que va, de toda la tecnología que tenemos, son siempre cambiantes. Y al ser cambiantes, bueno, hay que estar pendientes constantemente de cómo puede ir modificándose la previsión del clima en cada una de nuestras regiones. Ya son las 5:44 de esta mañana y usted se puede comunicar con nosotros, recuerde, a través del 0412-691-2454, es el punto de contacto para escribir mensajes al programa. Si está fuera de Venezuela, recuerde, +58 es el código de nuestro país. En YouTube, en Fe Alegría Media, también de manera gratuita, nos puede dejar sus mensajes esta mañana en la caja de comentarios. Se puede suscribir al canal, darle me gusta, allí ya hay varios comentarios que vamos a estar compartiendo más adelante. Por lo pronto, Vamos a seguir revisando las noticias a esta hora. Y las noticias nos van a llevar esta mañana, nos indican, nos van a llevar esta mañana las noticias, nos van a llevar a lo siguiente, nos van a llevar a el diario. El diario dice esta mañana, te explicamos quiénes son los diputados que integran la comisión preliminar para renovar el Tribunal Supremo de Justicia. ¿Quiénes son? De acuerdo con la información dada a conocer el martes, la instancia está integrada por 8 diputados vinculados al Partido Socialista Unido de Venezuela y 3 de sectores de la oposición parlamentaria. La nota que firma Yanoacelis Aure dice lo siguiente, periodista del diario. La Asamblea Nacional designó el martes 29 de septiembre a los diputados que integran la comisión preliminar del Comité de Postulaciones Judiciales, instancia que participará en el proceso para renovar el Tribunal Supremo de Justicia. De acuerdo con el anuncio del presidente de la Asamblea Nacional, Jorge Rodríguez, la comisión estará presidida por el diputado Giuseppe Alessandrello y tendrá como vicepresidente a Pablo Pérez. Repito, el presidente de la comisión será Giuseppe Alessandrello y el vicepresidente de la comisión será Pablo Pérez. Los otros integrantes de la comisión son Gloria Castillo, José Oscar Villarroel, María Gabriela Vega, Ernesto Bastidas, Carlos Mogollón, Jonathan García, Liliana González, Luis Florido y Félix Freites. ¿Quiénes son los diputados que integran esta comisión? Se pregunta el diario. Giuseppe Alessandrello es militante del Partido Socialista Unido de Venezuela. Recuerden el titular de la nota. Estamos hablando de la comisión preliminar para renovar el Tribunal Supremo de Justicia. Entonces vuelvo. Giuseppe Alessandrello es militante del Partido Socialista Unido de Venezuela. Antes de ejercer como diputado de la Asamblea Nacional, fue comandante general de la Armada Bolivariana entre el año 2018 y 2020 y presidente del Instituto Nacional de Espacios Acuáticos, el INEA, en 2020, de acuerdo con información de Control Ciudadano. Pablo Pérez, ¿quién es Pablo Pérez? Es abogado, fue gobernador del estado Zulia entre los años 8 y 12. Previamente militó en el partido Primera Justicia, también en Un Nuevo Tiempo, y actualmente pertenece a Unión y Cambio. Fue elegido diputado de la Asamblea Nacional para el periodo 26-31. Gloria Castillo es militante del Partido Socialista Unido de Venezuela, y es militar también, así como de Alessandrello, de carrera. Ha ocupado cargos dentro de la Fuerza Armada Nacional Bolivariana, entre ellos el de viceministro de Planificación y Desarrollo para la Defensa. En documentos sobre las relaciones militares de Venezuela, aparece identificada como mayor general de la aviación militar bolivariana. José Oscar Villarroel es diputado del Partido Socialista Unido de Venezuela por el estado Carabobo. En el año 2023 integró el Comité de Postulaciones Electorales, encargado del proceso para la designación de los rectores del Consejo Nacional Electoral. También María Gabriela Vega, ella también forma parte del Partido Socialista Unido de Venezuela y ha desarrollado parte de su trayectoria en el área de atención a personas con discapacidad. En el año 2007 participó en mesas de trabajo y recorrió el país para recoger aportes que contribuyeron a la elaboración del artículo de la ley para personas con discapacidad. Posteriormente se desempeñó como directora general de salud integral para las personas con discapacidad del Ministerio de Salud. Félix Freites, él es dirigente de Fuerza Vecinal, subjefe de la fracción parlamentaria Vamos, Vamos Venezuela. En 2026 forma parte de la Asamblea Nacional y es integrante de la Comisión Permanente de Energía y Petróleo. Fernando Bastidas también es militante del Partido Socialista Unido de Venezuela, es diputado por el estado Falcón. En febrero del año 26 participó en un encuentro parlamentario del Gran Pueblo Patriótico en Falcón, en el que expresó su respaldo a la agenda de gobierno encargada a Delcy Rodríguez. Luis Florido es dirigente de Un Nuevo Tiempo, fue diputado por el estado Lara en la Asamblea Nacional elegida en el año 15, presidió la Comisión Permanente de Política Exterior, Soberanía e Integración. En 2019 se refugió en Colombia y regresó al país en el año 2020. En el año 26 continúa vinculado a Un Nuevo Tiempo y ejerce como diputado de la Asamblea Nacional. Jonathan García también es militante del Partido Socialista Unido de Venezuela. Carlos Mogollón también es militante del Partido Socialista Unido de Venezuela. Jonathan García es del estado Táchira, es ingeniero industrial, egresado de la Universidad Nacional Experimental del Táchira, y fue elegido presidente del Consejo Legislativo del estado Táchira, y posteriormente había ocupado cargos dentro de la estructura política regional del PSV. Mientras que Carlos Mogollón, también militante del Partido Socialista Unido de Venezuela, por el Distrito Capital, registros parlamentarios anteriores lo identifican como integrante de la bancada del PSV y como miembro de distintas instancias de la Asamblea Nacional. Liliana González es diputada también del Partido Socialista Unido de Venezuela, forma parte de la representación parlamentaria del estado Miranda y aparece entre los integrantes oficialistas de la Asamblea Nacional. Ocho diputados vinculados al Partido Socialista Unido de Venezuela y tres de la oposición parlamentaria. Dos funcionarios militares de carrera y, según estos perfiles, ninguno con carrera o con vínculos, con participación, con acción vinculada al sistema de justicia en nuestro país. Al menos según el perfil del diario. Es lo que me llama la atención, por eso quise leer uno a uno, poco a poco, para saber cuál de ellos tenía perfil, currículum relacionado a la magistratura, relacionado a algún tribunal, relacionado a alguna carrera del derecho. Creo que solo hay un abogado, creo que, aunque no es un requisito esto que estoy diciendo, por supuesto, no es un requisito haber sido juez, ni fiscal, ni defensor público, ni nada de esto, pero nunca está de más saber de algo a lo que te han encomendado que dirijas o que participes en una comisión, y en este caso, importante como es, para renovar el Tribunal Supremo de Justicia. Bueno, aquí los perfiles que elabora el diario esta mañana sobre la designación, repito, de la comisión preliminar para renovar al Tribunal Supremo de Justicia. 8-3 en términos de participación política, de filiación política. 8 que están vinculados al Partido Socialista Unido de Venezuela y 3 que no lo están. Son las 5:52 minutos. Ira, buen día.
8: ¿Qué tal, Héctor? ¿Qué tal, amigas y amigos de Radio Fe y Alegría? Solo agregar una cosa sobre este tema. En principio me parece que la comisión queda exactamente como estaba. Uh-huh. Habría que revisar bien los nombres, pero al menos Giuseppe Alessandrello y Pablo Pérez ya estaban en la comisión anterior. Sí. Y en esas responsabilidades. Así que simplemente la repiten. Creo que restan un diputado, o eran exactamente los mismos diputados, porque lo quisieron fomentar el número de miembros de la sociedad civil para el comité de postulaciones. Y la diferencia, más allá de la correlación de fuerzas, bueno, la correlación de fuerzas es bastante generosa considerando el comportamiento de los últimos años de quien ocupa la mayoría
0: en la
8: Asamblea Nacional. Así que es más o menos, intentan representar cómo están distribuidos los curules en el Parlamento. Tú no, creo que nadie tendría la expectativa de esperar una comisión que fuera mitimita, porque en el Parlamento no es así. No es verdad que la oposición tenga la mitad de los diputados en el Parlamento. Recordemos que la mayoría opositora decidió no participar en las elecciones parlamentarias y que incluso los diputados que hoy son de oposición, que están en el Parlamento, lo hicieron en contra de la decisión de la Mesa de la Unidad Democrática. De no haberlo hecho, no tendrían ninguna representación en el Parlamento Nacional hoy en día, y esa comisión fuese 100% del gran polo patriótico. Seguramente mayoría absoluta, unanimidad total del Partido Socialista Unido de Venezuela. Pero eso es otra historia. Lo cierto es que esta comisión va a recibir unas postulaciones que ya van a haber pasado por un filtro, que es la comisión que acordó la mesa de diálogo de las delegaciones del gobierno y oposición que encabezan Jorge Rodríguez y Dinora Figuera. Esa comisión está integrada por juristas, básicamente, principalmente, que se acordaron, cuyos nombres se acordaron y se dieron a conocer al cierre del segundo ciclo de conversaciones de esa mesa de diálogo, después de haber pasado por ese filtro, en esa instancia, que es producto de un acuerdo político y no una exigencia legal de la Constitución, después de haber pasado por allí, es que van a pasar por esta comisión interna de la Asamblea Nacional y tendrán que seguir el proceso por el Comité de Postulaciones donde la mayoría de miembros son integrantes de la sociedad civil, tal como se estableció con la reforma a la ley orgánica del Tribunal Supremo de Justicia. Son como los otros elementos a tener en consideración en este proceso de renovación del Tribunal Supremo de Justicia, que parece estar encaminado y se van cumpliendo como las tareas que dejó esa mesa de negociación, y que más allá de si son abogados o no, pues es evidente que esto tiene que ver más con acuerdos políticos y ejercicio de la política a través de los miembros de la Asamblea Nacional y de las comisiones que representan al gobierno y la oposición en ese proceso de diálogo que se mantiene con la influencia, con el tutelaje, le dicen algunos, con la supervisión, le dicen otros, con el acompañamiento, dicen otros, de los Estados Unidos de Norteamérica. Son las 5:56 minutos, 0412-691-2454, repetimos, es el número telefónico que tienen para participar a través de la mensajería de texto y a través de WhatsApp. Si nos escriben, por favor, incluyan su nombre y apellido y también díganos desde dónde nos están acompañando.
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10: Himno de la República Bolivariana de Venezuela. 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
2: La palabra de hoy nos trae diferentes llamadas a seguir a Jesús y sus respuestas. Nos lleva a preguntarnos, ¿nos sentimos llamados? Eso es mucho más simple que lo que a veces nos imaginamos, porque nos suena a místico, y que solo Jesús llamará a algunos pocos que ya se distinguen casi como celestiales. Ese es el gran error. Nos llama a todos porque nos necesita a todos. No tenemos que ser ni especiales ni perfectos. Lo que sí tenemos que hacer es tratar de actuar como Él lo hubiera hecho si estuviera viviendo nuestra vida. Si el vecino te toca la puerta porque tiene un problema con sus llaves, es un llamado y nosotros podemos decirle, ay señor, deja que termine de ver la serie y luego me paro. Tal vez él te diga, deja eso sin importancia y ayuda a tu hermano. Así de simple es ser seguidor de Jesús. Y Él nos llama de muchas maneras. Otro día nos pide que tomemos posición frente a un acto de corrupción y podemos salir con cualquier excusa, como puede ser molesto o incómodo, y su respuesta siempre será, empuña el arado y ve para adelante. Eso es trabajar por el reino.
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0: ¿Qué tal, amigas y amigos de Radio Fe y Alegría? Buenos días, buenos días. Muy buenos días. 6:03. Ya son las 6:03 de la mañana de este día. Hoy es miércoles 30 de septiembre de 2026. Llegamos a la media mitad del centro de esta semana y nosotros seguimos transmitiendo en vivo y en directo a través de la Red Nacional de Radio Fe y Alegría. Transmitimos para toda Venezuela a través de las más de 20 emisoras que conforman nuestra red, emisoras que están distribuidas a lo largo y ancho del territorio nacional, y además transmitimos también por nuestras aliadas Inmaculada en Güiria, en el estado Sucre, y Raudal Estéreo en Puerto Ayacucho, en el estado Amazonas. Pero además a través de las emisoras de Fe y Alegría en el estado del Tamacuro, en Tucupita, en el estado Bolívar, en Tumeremo, en Ciudad Guayana, en Ciudad Bolívar, en todo el oriente venezolano, en Cumaná, en Sucre, en Puerto La Cruz, en El Tigre, en Anaco, en Pariaguán, allá en el estado Anzoátegui, y por supuesto que estamos en la ciudad capital, en la ciudad de Caracas, en San Juan de los Morros, cuya señal se escucha hasta algunos poblados del estado Aragua. Estamos en Lara, en la ciudad de Barquisimeto, tierra de la Divina Pastora, en Apure, en El Nula, en Guadualito, en San Fernando, en la ciudad de Mérida, en Táchira, en San Cristóbal. También pueden sintonizar nuestra señal en el Zulia, en La Guajira, en Machiques, en Maracaibo, en toda el área metropolitana de la ciudad de Maracaibo. Así que enviamos saludos a toda nuestra audiencia que nos acompaña cuando vamos arrancando esta segunda hora de transmisión en vivo y en directo para todo el país, y que llega además a toda la bolita del mundo. Transmitimos para todo el planeta Tierra también a través de internet, a través de nuestro canal en YouTube, Fe y Alegría Media, al que ustedes pueden suscribirse de forma gratuita, suscribiéndose a nuestro canal, activando las notificaciones. Es completamente gratis y así se hacen parte de nuestra comunidad digital y se enteran apenas iniciamos esta transmisión cada día. Una transmisión que va hasta las 8 de la mañana en la red nacional y hasta las 9 en nuestro canal de YouTube Fe y Alegría Media, esa última hora en transmisión conjunta para Canal 11 del Zulia también en televisión. Son las 6:06, Héctor Escandelía, esta servidora Irania Costa, seguimos acompañándoles, arrancando esta segunda hora de transmisión y saludando a quienes se incorporan, a quienes se suman a esta hora a nuestra señal.
1: Bueno, hay mensajes, Ira, que van llegando desde muy temprano en la mañana en nuestro canal en YouTube, en Fe y Alegría Media. Muy buenos días, saludos desde San Juan de los Morros, dice José Luis Pantoja Vandrés. También nos escriben por acá, buenos días, hermanos, saludos desde Maracaibo, en Cristo de Aranza, La Chinita. ¿Hasta cuándo? Dios mío, tanta desidia en Venezuela, nos quitan la luz por la noche. Se va uno a trabajar dormido desde las 11 de la noche hasta las 5 de la mañana. Dios, esto lo escribe Henry Bracamonte. También nos escriben por acá, muy buenos días a el staff de Primera Mano, conectado como todos los días, saludos desde El Tigre, Miguel Marcano. Henry Bracamonte dice, ¿hasta cuándo quitan lo de la luz, por favor? Dios mío. También Valdemar Navas, buenos días, bendiciones a todos por allí. A la subida del dólar, 5 horas diarias de racionamiento eléctrico, fluctuaciones después, protestas para mejorar los sueldos y el gobierno en campaña política, agrega Valdemar. Al gobierno no le importa el bienestar ciudadano, ellos solo buscan seguir atornillados en su poder. Su campaña electoral está viento en popa y la oposición no hace nada productivo por la población. Valdemar Navas escribe que desde Las Piedras, municipio de Machiques de Perijá, en el Zulia. Álvaro Olivar, por su parte, dice, buenos días, saludos desde Guárico, activo con los mejores pronósticos y noticias desde muy temprano. También Luis Sánchez dice, en sintonía todo, saludos a todo el equipo de Primera Mano, en sintonía desde Caracas. Algunos mensajes, Ira, que nos han ido llegando en nuestro canal en YouTube, en Fe y Alegría Media, esta mañana.
0: Y a través de WhatsApp y la mensajería de texto también nos escriben, aparece tempranito José Arias para recordarnos que un día como hoy, 30 de septiembre, pero en el año 1985, la empresa Microsoft lanza a la venta el programa editor de hojas de cálculo Excel hace 41 años. También un día como hoy, 30 de septiembre, pero en el año 1990, se publica la primera edición impresa del periódico El Regional del Zulia. Hoy está de aniversario. 36 años. Ya no es impreso, ahora solo le queda el portal web. Periódico que enfoca su mayor esfuerzo de cobertura en la costa oriental del lago de Maracaibo, aunque cubre todo el estado Zulia. Cada 30 de septiembre es el Día de la Secretaria en Venezuela, Día Internacional del Podcast y Día Mundial del Limón. José Arias es quien envía el mensaje. Saludos a todas las secretarias, a todo el personal de secretaría de este país que hoy en su día agradecemos y celebramos la labor que presta, por cierto, para el Ministerio Público, el ministro Héctor Rodríguez lo decretó no laborable para el personal de secretaría por ser su día el día de hoy.
1: Bueno, hay quien dice que en el mundo occidental se necesita saber dos cosas para poder sobrevivir en el siglo XXI, y una de ellas es Excel, la otra

0: Dice Juanchón desde Buenos Aires con la denuncia del mate. Tendrás que explicarnos un poco más, Juanchón, qué es lo que está ocurriendo con el mate contaminado de químicos venenosos, como lo pones en el mensaje.
1: Dios bendiga este miércoles. La solicitud de la presidenta encargada Delcy Rodríguez es de una reforma parcial, como es los artículos 20, 11 y 22, que se duda reformar, ya que con esos artículos María Corina Machado no entra al país, pero en el futuro, no muy lejano, eso va a ser un efecto boomerang, dice Omar Espitia. No sé a qué se refiere. ¿Reforma
0: Sí.
1: parcial de qué? Me imagino que se estará, pero es una especulación porque no lo dice, que estará refiriéndose a la ley contra el odio, que es de la última que se ha hablado de reformar. Pero no sé de qué reforma se refiere, señor Omar Espitia.
0: Buenos días, saludos para todos. ¿Por qué la señora María Corina Machado no compra un boleto en una aerolínea comercial y regresa a Venezuela y se acaba el circo? Esto es una pregunta que se hace Tayupe Magdaleno. Si no se lo venden, ¿qué grave la transacción y la hace viral? ¿Por qué denuncia ella personalmente los
1: ¿Por qué no?
0: supuestos
1: ¿Por qué no?
0: sucesos respecto? ¿Por qué no denuncia ella? ¿A dónde voy? ¿A dónde? Ah, ¿por qué no denuncia ella personalmente los supuestos sucesos respecto a su regreso desde Ciudad Bolívar en la parroquia La Sabanita, Tayupe Magdaleno? También agrega Tayupe, dice por acá, buenos días, ¿será que no entienden que aquí se hace lo que le dé la gana a Trump y ya desde el estado Bolívar? Bueno, mensajes del señor Tayupe Magdaleno.
1: Feliz y bendecido día, Iraní, grupo de primera mano. Soy Rafael Aguilar desde Puerto Ayacucho en el estado de Amazonas, full sintonía.
0: También por acá, el mejor equipo noticioso radial, saludos y prosperidad. ¿Hasta cuándo vamos a seguir con esta pata hinchada de la luz? Escribe el maracucho cumanés.
1: Buen día, la décima de hoy. Hoy comparto la noticia que camina por la calle con nuestra Virgen del Valle. Aquí tengo primicia. Este es del 28 de septiembre. No sé si me la repitió o fui yo quien la repitió. Vamos a ver, ya va. Vamos a revisar otra vez. Mientras tanto, avanzamos con más mensajes. Mientras buscamos a ver si me repitió la décima de hoy Ramón Gómez Gil o yo me equivoqué de mensaje. ¡Qué bárbaros! No hay ni una sola noticia buena, todo es desgracia, se preguntan. Menos mal que son fe y alegría. Dicen ni fe ni alegría en esta emisora. Bueno, ¿cómo es que dice en la canción? No soy monedita de oro.
0: Las noticias son las que son, la
1: Las
0: realidad es
1: que
0: la que
1: son.
0: es.
1: Pásenos las
0: Y
1: buenas noticias y también las compartimos. A ver.
0: claro, la
1: La
0: realidad
1: que
0: es
1: usted
0: la que
1: considere.
0: es. La realidad es la que es, exactamente. Buenos días, dicen por acá. Buenos días, muy buenos días, Jonás Parra, desde el municipio Machiques de Pericá, parroquia Bartolomé de las Casas, Las Piedras, activado con el mejor programa de la bolita del mundo, de primera mano noticias, en compañía de mi esposa Albe Martínez. Los escuchamos vía TuneIn Radio desde el estado Zulia. Jonás, esta mañana, saludos para ti y para tu esposa, Jonás.
1: Ah, no, mira, sí, Ramón Gil decidió repetir hoy la décima de ayer.
0: Mira.
1: 28 de septiembre fue la que mandó hoy.
0: De anteayer.
1: Hoy comparto la noticia que camina por la calle con nuestra Virgen del Valle. Aquí tengo la primicia y la daré sin malicia, es decir, nada de engaño, y aunque resulte extraño, pagarán esta quincena unos churupos sin pena, la paga de fin de año. Ramón Gómez. Y envía sus buenos días.
0: Bueno, ahí está la décima del 28, válida para el día 30. Bendecido día, amigos de primera mano. Ya los venezolanos no queremos ver más detenciones arbitrarias y menos desapariciones de esos detenidos. Urge renovar todos los poderes, retornar a la justicia, la moral y la decencia. Necesitamos democracia. Pídanle esos $185 a Jesse Chacón o a Mota Domínguez. Qué vergüenza, mijo. Saludos a la gente de Una Palabra Oportuna y al perdido John Wilson Palmar, Ana Beltrán, desde El Tigre. Se refiere, entiendo, la señora Ana, a lo que cuesta el fusible que tiene sin electricidad por 24 horas a un edificio en Puerto Ordaz. Creo que se refiere a eso porque el fusible costaba $185.
1: Buenos días, recordemos aquel video donde María Corina Balaba pidiendo que nos quería.

0: ver padeciendo las siete plagas de Egipcio. No sé cuál es ese video, por cierto, eso lo supo el mundo. Por otra parte, es lamentable que se le esté dando desde aquí oxígeno a los gringos después de tanto daño que nos hacen, pero hay que vencer, hay que vender nuestro petróleo. Trump va en picada libre. Dice Alfonso Linares, desde la parroquia Chiquinquirá, en Maracaibo.
1: Bueno, la Biblia habla de pueblo, no dice sociedad civil. Eso lo dicen ustedes. Esto lo escribe R. Rodríguez, desde el Caño El Toro, en Delta Macuro.
0: Buen día, Iraní, doy gracias a Dios. Ustedes son la voz de los que no tenemos voz, dice Julio Rangel, desde San Fernando de Apure.
1: Más mensajes esta mañana. Buenos días, Iraní, Héctor, y a todo tu equipo desde Santa Lucía. 7 horas sin luz. 7, desde las 3 de la tarde hasta las 10 de la noche. Dios mío. Y yo con ciática molestando del estrés, de la luz. Bueno, todo lo que hace cuando la gente no tiene luz, todo lo que produce, las consecuencias que no se ven por el apagón.
0: Es un mensaje de la señora Diana Cárdenas que agrega.
1: La señora Diana, sí.
0: Que agrega, necesitamos solución con el problema de la luz porque uno amanece agotado, destruido. Están acabando con nuestras vidas. Es una locura, dice la señora Diana. Desde Santa Lucía, en Maracaibo.
1: Se reporta también el popular Parrita en el sector Don Bosco, en Olegario Villalobos. Buenos días, mis queridos comunicadores. No tenemos agua. Esto está feo. La electricidad cada vez peor.
0: Más mensajes que siguen llegando a... Me encantó la reflexión al prójimo. No basta con ir a misa o a un culto. No basta con rezar, porque la fe sin obras es muerta. Los felicito, dice la señora Ana Beltrán.
1: Bueno, la canción de Ali Primera, ¿no?
0: No basta con rezar, así es.
1: Exactamente. Buenos días, saludos cordiales desde Abejales, en el estado Táchira. Es Javier Ángel, ¿cómo sigue de salud? Esto le preguntan a cómo sigue Rómulo Zapata de salud. Le preguntan por aquí a nuestro compañero Rómulo Zapata desde Guastualito.
0: Ay, Dios mío, pequé esta mañana porque la memoria me falló y me lo reclaman, ¿viste? Buen día, Ira, nombraste a los oyentes de Oriente, pero no nombraste la ciudad distinta, mi bella Maturín, mi estado Monagas. Uh-huh. Saludos, Luis Rondón, desde la circunvalación 2 en La Matancera. Sí, señor, saludos también a la gente de Maturín en Monagas.
1: Muy buenos días, en sintonía de Fe y Alegría, saludos desde Machiques de Perijá, en la parroquia Libertad, Luis Chirinos y la familia, Delcy Rodríguez, hasta el 2032.
0: Mira tú, creo que ese no está escrito en ninguna parte, pero bueno. Buenos días, reportando sintonía desde Wiria Valdés, Sucre, gracias por su labor divulgativa, soy Jorge Bello, es el mensaje que nos llega a esta hora de la mañana. Son mensajes que siguen llegando por el 0412-691-2454. Por allí pueden seguir escribiéndonos. Cuando lo hagan, por favor, incluyan su nombre y apellidos y díganos desde dónde nos están acompañando.
1: Bueno, ya a esta hora, cuando son las 6:18, también es momento de revisar la información del deporte, lo que va ocurriendo con mundo deportivo, sobre todo con la actuación de los venezolanos y venezolanas en las distintas actividades deportivas. Muchas noticias en las últimas horas, pero para ello está nuestro compañero Juan David Lucete desde las gradas. Adelante, Juan.
2: Buen día, Héctor, buen día, Irani, buen día a todos los que nos escuchan a esta hora de la mañana para iniciar el recorrido deportivo de este día, de este 30 de septiembre. Iniciamos con noticias de béisbol. El Team Béisbol Venezuela sub-15, under 15, como le dicen a este mundial también, cae ante Estados Unidos sin permitirle hits. Es irónico, ¿no? El juego quedó 1-0. El bullpen de Venezuela se fue sin recibir hits, pero perdió 1-0. El bateo no respondió, en este caso, los bates venezolanos, y cerraron así su participación en la ronda de apertura. Hay un dato que aquí me llama la atención, y que la verdad que no se explica en los portales oficiales de esta competición sub-15, y es que ayer la misma Federación Venezolana decía que si Venezuela no no le ganaba a Estados Unidos, caía eliminado de la competición. Ahora... una ronda de apertura con marca de los rivales que lo acompañan. ¿Qué puedo deducir yo? Porque la verdad que los portales oficiales de esta competición no lo especifica. Que puede pasar como pasaba en competencias de voleibol, que pasaban algunos a una ronda ya de clasificación por competencias directas por el título de la competición, y otros iban a otra ronda más de posicionamiento, ¿no? De buscar mejores récords o buscar rankings. Pero la verdad, hasta ahora no se especifica. Lo cierto es que el equipo tuvo a Santiago Vázquez lanzando 5 entradas en las que se dio 3 boletos, una carrera sucia y ponchó a 8, cargando con la derrota. Y Junior Cordero lanzó las otras 2 entradas con 2 ponches para completar la hazaña. Pero bueno, no se pudo batear y así terminó el juego para el Team Béisbol Venezuela Sub-15 en la jornada de ayer. En otras noticias de béisbol, los Bravos de Margarita iniciaron su preparación para la temporada 2026-2027 al mando de Henry Blanco. Ya se van ajustando los detalles de cada equipo. Había iniciado Águilas también esta misma semana, el 28, las prácticas oficiales. Ahora lo hace Bravos de Margarita, lo hizo en la mañana de ayer. Algunos nombres llamativos que publica Bravos de Margarita: Melvi Acosta, Félix Dubrón, Alfred Gutiérrez, Osmer Morales, Adrián Luna, Werner Leal y Carlos Zuniaga. Junto a ellos, Wilson García, Kevin Vicuña, José Martínez y César Hidrogo. Son algunos nombres que resalta la nota de prensa de Bravos de Margarita, los que ya están con el equipo desde este principio de práctica. Así que seguramente serán parte de esos juegos iniciales para el equipo, que busca seguir por ese buen camino que parecía verse en la temporada 2025-2026. De la LVP. Ayer tuvimos en béisbol también participación de los venezolanos en la serie de Comodín. No fue precisamente la noche de los venezolanos ayer con Bravos, a pesar de que Jesús Luzardo tuvo una gran salida. Ayer fue abridor en el juego de los Phillies de Filadelfia. Ya vamos a chequear ahora mismo los datos que tuvo Jesús Luzardo en esa salida. Tuvo 5 innings pichados, 3 hits permitidos, una carrera permitida y una base por bola, 6 ponches para Jesús Luzardo en 77 lanzamientos en su apertura con los Phillies de Filadelfia. Dejó el juego con una victoria parcial de los Phillies, pero luego Atlanta le remontó, quedó 5-3 ese juego. Ronald Acuña no pudo conectar ningún imparable en 3 turnos al bate en ese juego 5-3. En el juego de los Astros de Houston ante los White Sox, José Altuve tampoco pudo ver la pelota. En 4 turnos se fue sin hits. De igual manera, en el juego de Boston, Wilmer Abreu conectó un hit en 3 turnos. Y Contreras tampoco pudo ver hits en los 4 turnos. Esperemos que hoy tengamos una mejor noche para los venezolanos en la serie de Comodín. Phillies versus Bravos Atlanta a las 2 de la tarde. A las 5 tenemos Astros versus White Sox, a las 8 Red Sox versus Yankees y a las 10 los Cachorros de Chicago contra los Padres de San Diego, que ayer esperamos ver a Ethan Salas, finalmente no jugó. Vamos a ver si Ethan Salas va como catcher en alguno de estos juegos de los Padres de San Diego. Cerramos el béisbol y pasamos al baloncesto venezolano. Hoy tenemos jornada de Liga Superior de Baloncesto Venezolano. A pesar de que las redes sociales, yo creo que en casi ninguna red social de los equipos de la Liga pusieron el calendario o la jornada de este día, de este 30 de septiembre. Y eso es algo que suele pasar con las ligas profesionales venezolanas. Y creo que hay que mejorar en ese sentido, en la parte de comunicaciones, para que el fanático esté enterado. En la Liga de Fútbol, hay días que llegamos al mismo viernes y hay partidos ese día y no está publicado, que de por sí en este torneo clausura nunca se publicó el calendario oficial de partidos para este semestre, y así se hace un poco complicado que el fanático y que los medios puedan informar para que las citas tengan mayor importancia. Nos vamos al calendario de la Liga Superior, que en este caso sí se publicó, según lo que marca el inicio de temporada, lo que habían anunciado, que a veces tiene cambio, tiene cambios. Este miércoles 30 de septiembre tenemos Trotamundos versus Hidrocarburos a las 7 de la noche en el Fórum de Valencia. Guayqueríes recibe a Gaiteros de Margarita a las 7 y media. Marinos recibe a Cocodrilos a las 7 de la noche en el Gimnasio Luis Ramos de Puerto La Cruz. Y Spartans recibe a Costaneros a las 7 y media de la noche en Parque Miranda en Caracas. Esa jornada que tenemos para la Liga Superior de Baloncesto, que ya tiene un nombre importante. Luis Almanza fue el más valioso de la primera semana de la Liga Superior. El capitán de Hidrocarburos de Caracas lideró la barrida de su equipo en la serie inaugural ante Spartans de Distrito Capital. Bueno, los dos debutantes en esta liga tuvieron una gran jornada, una gran serie. Tanto Costaneros, que barrió a Gaiteros de visitante, como Hidrocarburos de Caracas, que también lo hizo ante Spartans de Distrito Capital. Seguiremos viendo cómo se desarrollan estos equipos nuevos en nuestro baloncesto profesional. Tenemos futsal también en la jornada de hoy a las 6:30. 6:30 de la tarde, Venezuela juega contra Paraguay en el Conmebol Sub-20 Futsal que se está jugando en Barquisimeto. Nuestra selección tiene hasta ahora una victoria y un empate. Ganó la última jornada ante Bolivia 4-1, la selección masculina de futsal Sub-20, y empató la primera jornada 3-3 ante Uruguay. Hoy van ante Paraguay a las 6:30. Hasta ahora son, eran líderes de grupo, pero le faltaba un juego a Colombia y Paraguay. Tenía 4 puntos en 2 partidos jugados y esperemos que hoy siga en esa vía de la victoria. Así vamos cerrando la información deportiva del día de hoy. Seguiremos pendientes de todo lo que siga pasando en el ámbito deportivo nacional de nuestros venezolanos, tanto fuera como dentro de nuestras fronteras desde las gradas.
0: Muchísimas gracias, Juan. Son las 6:27 minutos de la mañana. Yo no pude evitar quedarme pensando cuando vi lo de los nuevos equipos. ¿De dónde sacan hidrocarburos en Caracas?
1: De la campiña.
0: Pero ahí hay un edificio administrativo.
1: Bueno, ahí queda Petróleos de Venezuela.
0: ¿Dónde está el pozo, chico?
1: El Petróleo de Venezuela.
0: Ah, por favor. Dios mío, pero es que hidrocarburos de Caracas.
2: Sí, bueno, ahí no, aquí los nombres son muy creativos.
0: Que me disculpen, ¿no? Pero
2: que le dé la gana.
0: Hidrocarburos de Caracas.
1: ¿Qué te puedo decir, Dani? Bueno. Se me ocurrió lo de la campiña porque es lo único que hay de petróleo en Caracas. Pero... bueno, mentira. Había uno también donde ahora queda la VB en Chuao. Bueno, también puede ser que allí hubiese un pozo petrolero. Ah, hay un balancín, claro, hay un balancín.
0: Pero funciona, está trayendo petróleo.
1: En la avenida Los Estadios, ahí en Bellomonte, detrás de la Universidad Central.
0: Pero es un museo, una pieza de museo, chico.
1: Está ahí en la calle, un balancín. Me imagino que será una pieza de museo, pero bueno, estoy pensando en las alternativas. A menos de que estén hablando del Guaire, ¿no? Que tanto, que ya sea petróleo lo que pasa por ahí también.
0: No sé, bueno.
2: Vamos a pensar la fuerza del equipo, no sé, vamos a pensarlo por ahí, ¿no?
0: Si fuera hidrocarburos de Oriente, hidrocarburos,
1: claro,
0: del Zulia.
1: El Táchira, de Trujillo.
0: Hidrocarburos de Apure.
1: Sí. O sea, de Apure, exactamente.
2: Bueno. Capaz el equipo empezó con una idea y terminó en Caracas, como muchos equipos de las ligas actuales, ¿no?
0: Y además hidrocarburos, sí. no petroleros, ¿no? 6:29 minutos de la mañana, vamos a avanzar. Vamos a seguir, gracias por la información deportiva. Siguen llegando mensajes, por cierto, en nuestro canal en YouTube, también a través de nuestro canal Fe y Alegría Media. Buenos días a todos en el Tigre. No escucha la radio, dice Alexis Velázquez. Y Juan Sorgi está full sintonía con la mejor radio del mundo, Fe y Alegría. La que sí tiene satélite, no tenemos conexión, pero YouTube sí. Dicen muy bien. Por aquí. Bueno, muy es bien, una muy alternativa. Bien, muy bien. Tú lo puedes seguir por el celular, por la tablet, por el laptop, por la computadora, por el televisor, por su Smart TV. Ahí también puede poner de primera mano YouTube, por YouTube de primera mano y disfrutar de este espacio. Avanzamos.
1: Mira, hay una nota esta mañana que está en todos los portales, son de esos sucesos que le da la vuelta al mundo rápidamente, y es que se registró una pelea, imagínate tú, entre los pilotos Imagínate una pelea en un avión, pero que sea, además la pelea sea entre los pilotos del avión. Con un destino, un avión que iba con destino a Israel. O sea, nada más estos tres elementos de línea y media ya te da para escribir un libro. Dos pilotos de una aerolínea en pleno vuelo se cayeron a piñas en un vuelo que iba a Israel. Y se activó una alerta de emergencia, obviamente, y este avión terminó aterrizando en Arabia Saudita. Hay un montón de especulaciones en este momento, sin embargo, las autoridades israelíes investigan uno de los pilotos que, según las primeras investigaciones, quiso estrellar el avión, que descendió de 34.000 pies de altura a 16.000 pies de altura en menos de 2 minutos. La intervención de los pasajeros pudo evitar una tragedia, según reconocen los medios locales. El temor del secuestro de un avión comercial, un Boeing 737 MAX 8, es decir, un avión gigante que volaba de Dubái en los Emiratos Árabes hacia el aeropuerto Ben Gurion de Tel Aviv en Israel, con 180 pasajeros, más de la mitad eran israelíes, ha movilizado este miércoles a las autoridades israelíes con una reunión de emergencia del primer ministro Benjamín Netanyahu y el rápido envío de cazabombarderos. El aparato descendió, repito, de 34.000 pies a 16.000 pies de altura en menos de 2 minutos por causas que aún se desconocen. Tras el aterrizaje en Arabia Saudí, la principal hipótesis es la cúpula israelí, que uno de los pilotos trató de hacerse con el control del aparato para estrellarlo como un atentado o para suicidarse. La aeronave de la aerolínea Fly Dubai emitió en la mañana de este miércoles una señal de emergencia por secuestro o interferencia indebida antes de dar media vuelta y aterrizar en el aeropuerto Prince Sultan de Emiratos Árabes en Arabia Saudita. El avión desapareció momentáneamente de las páginas web de seguimiento de vuelos. Las de la Fuerza Aérea Israelí tuvieron que enviar cazas bombarderos para perseguir este avión. Es un hecho, es un suceso de esta mañana en este lado del mundo y que pues ya moviliza las distintas teorías y los distintos equipos de investigación para saber qué fue lo que ocurrió. Hay fotografías de los pasajeros con todo el desorden, por supuesto, dentro del avión, y habrá que esperar los resultados de por qué este avión bajó de 34.000 pies de altura a 16.000 en menos de 2 minutos y por qué terminaron peleándose los pilotos de la aeronave.
0: Bueno, es raro, ¿no? Porque el titular te hace pensar en que, no sé, estaban en desacuerdo por el desayuno y se pelearon. Pero luego el desarrollo de la nota describe un intento de secuestro de la aeronave. Y que más bien el altercado es porque el otro lo impide, ¿no? O intenta impedirlo y luego intervienen los pasajeros. Lo cierto es que supongo que a lo largo de la jornada del día de hoy se aclarará con las investigaciones de las autoridades qué fue lo que sucedió en esta aeronave. Por fortuna, sus pasajeros a bordo. A 33 minutos nos vamos al Centro de Monitoreo Meteorológico de Radio Fe y Alegría. Vamos con nuestro compañero Rafael Eduardo González, quien está listo para seguir con nosotros compartiendo datos sobre la situación del clima y cómo van Polo, Olo, Dolo, Raquel, Fey, Hanna y todos los que están alborotados entre el Pacífico y el Atlántico en estos días. Rafa, te escuchamos. Buenos días.
3: Muy buenos días, estimada licenciada Iraní Acosta. Para agarrar palco que está esto. Bueno, este es Ana, en el Atlántico, está al lado de Fey. Fey está muriendo, pero Ana ahora cogió la batuta, que es la que va avanzando hacia Europa. Yo dije hace rato que era Fey, pero la que está avanzando hacia el Atlántico, hacia Europa, es Ana. Iname lo ratifica en su análisis de superficie de hace 30 minutos, se observan distintos sistemas frontales sobre el Atlántico, tanto fríos como estacionarios. Igualmente, la tormenta tropical Ana está generando perturbaciones en niveles bajos al noreste de Venezuela, a pesar de que está lejísimo. Dicen ellos que está generando alteraciones sobre nosotros. Igualmente, la onda tropical 52, que ya está en Centroamérica, está también bastante lejos, sigue generando perturbación en toda el cuenca del Caribe colombiano. Y como ustedes saben, esas perturbaciones, como ven allí en el satélite, en el Caribe colombiano, entre Panamá y Colombia, se mueven nuevamente a veces hacia el Caribe Norte y se mueven, las brisas lo empujan hacia Venezuela por esos fenómenos de las brisas que vienen del Pacífico. la zona de convergencia intertropical bastante alterada también con todo lo del fenómeno del Super Niño, está aterrizando sobre Brasil. Ayer también se generaron muchas noticias y hace 48 horas lluvia sobre uno de los estados donde más llueve, el estado del sur, frontera con Uruguay, generó mucha lluvia, inundaciones por allá también. Y eso, poco a poco, esto que estamos hablando de la zona de convergencia, ya que está desviada hacia Brasil, que generalmente está en línea recta de África hacia Venezuela, a esta hora está hacia Brasil. Entonces, también el norte de Colombia está con baja presión, eso va a generar lluvias para las próximas 48 o 72 horas y posiblemente pudiera estar afectando a todo el Golfo de Venezuela y también el lago de Maracaibo. Hoy, después de mediodía, se estima un aumento de nubosidad con precipitaciones variables ocasionales en el Delta Macuro, Guayana Esequiba, Bolívar, Amazonas, centro norte costero, llanos occidentales, los Andes y el estado Zulia, es lo que está ratificando el INAMET. Para cerrar, recordamos también que hay alerta de fuertes lluvias hoy para el centro del estado Zulia, el centro del lago de Maracaibo y para la zona de Casigua, el Cubo y Santa Bárbara del Zulia. También posiblemente algunas lluvias en la vía que va de Puerto La Cruz a Cumaná, también está con posibles lluvias para el mediodía a la tarde. Así que esas son las indicaciones que INAMET está generando en los últimos 30 minutos. Con esta información, nosotros retornamos nuevamente a los estudios de Red Nacional Fe y Alegría.
0: A 6:37 de la mañana. Gracias a nuestro compañero Rafael González. Bueno, y ayer el ministro de Energía Eléctrica ofreció declaraciones a través del canal del Estado y digamos que fue difundido por el sistema de medios públicos una especie de una suerte de comunicado para explicar qué están haciendo con el tema eléctrico, cómo están abordando la crisis y las perspectivas que tienen para responder a las demandas ciudadanas de estos días que han protagonizado, que se han evidenciado en múltiples manifestaciones y protestas en varias comunidades de nuestro país. Pero vamos a escuchar qué fue lo que dijo el ministro de Energía Eléctrica sobre la situación que estamos viviendo y que provoca apagones de entre 6 y 8 horas, explosión de transformadores en comunidades y interrupciones y fluctuaciones en cualquier momento del día. A ver.
4: Hoy queremos hablar al país para que conozcan lo que estamos haciendo para superar esta situación compleja por la que estamos pasando con el sistema eléctrico nacional. Queremos que nuestro pueblo sepa que durante todo este año nuestra fuerza trabajadora ha estado desplegada las 24 horas del día, implementando un plan integral para la restitución de las capacidades del sistema. A diferencia de años anteriores, debemos destacar que este año tenemos acceso directo a repuestos y piezas originales de los principales fabricantes del mundo.
5: Que el terremoto ocurrido el 24 de junio interrumpió y ralentizó el ritmo de los planes que llevamos en marcha. La prioridad inmediata fue volcar nuestros esfuerzos en atender los sectores y estados más afectados. Sin embargo, los resultados demuestran la mística de nuestro equipo en el estado de La Guaira. A solo 3 días del evento logramos recuperar el 93%. Y en apenas 10 días alcanzamos cerca del 96% de la energía eléctrica servida en este estado. Nosotros en Carabobo y en otras partes del país perdimos 800 megavatios de generación térmica que dejaron de funcionar con una seria afectación por parte del terremoto. Se afectaron varias líneas de transmisión y se afectó seriamente la red de distribución del estado de La Guaira. Nuestra fuerza trabajadora, en un esfuerzo combinado con el resto de las instituciones, logró restituir la energía eléctrica en el estado de La Guaira en apenas 3 días, quedando después nosotros para la atención del resto de las anomalías a nivel nacional. Hoy día, nuestra fuerza trabajadora puede decir que ya está presta retomando el resto de los planes para la restitución de las capacidades del sistema eléctrico nacional. Adicionalmente, nosotros hemos estado experimentando en estos últimos días o en estas últimas semanas, hemos experimentado un aumento significativo de la demanda eléctrica producto de las altas temperaturas que hemos registrado nosotros en el país. Adicionalmente, el repunte de la actividad económica también supone un aumento de la demanda, aumentando aún más la brecha entre la generación disponible y la satisfacción de la demanda. Todo esto está siendo atendido con el plan que nosotros tenemos actualmente en ejecución.
4: Es importante mencionar la puesta en funcionamiento en los próximos días de la unidad 6 de planta centro. Esta planta generadora va a aportar 600 megavatios al sistema eléctrico nacional que permitirá su estabilidad en la región central y centrooccidental del país. Adicionalmente, vamos a estar incorporando 7 unidades en el estado Zulia con un aporte de más de 500 megavatios para este estado y otras unidades a nivel nacional que en un total significan 1.300 megavatios en este último trimestre del 2026 que servirán para lograr más estabilidad, más continuidad y menos interrupciones en el servicio de energía eléctrica para todos los usuarios a nivel general.
5: Paralelamente y en complemento con el plan de generación térmico, se están ejecutando importantes obras a nivel de transmisión. Destaca entre estas la ampliación de la subestación Planta Centro, con la incorporación de un nuevo autotransformador 400230, cuyos equipos llegaron recientemente del exterior y están en plena instalación. Se estima que a finales del mes de noviembre se encuentra en servicio este autotransformador que va a permitir una evacuación óptima de la energía completa del complejo Planta Centro y Termocarabobo al resto de la región. Adicionalmente, se está ejecutando la subestación Portuguesa, la cual va a permitir un óptimo flujo de potencia hacia las regiones Portuguesa, Barinas y la región Andina. Todo esto va a influir positivamente en la reducción del impacto de la administración de carga a la población. Adicional a los planes de transmisión, que son especiales, estos que acabamos de nombrar, se ejecuta diariamente los planes de mantenimiento rutinarios, los cuales consisten en reemplazos de aisladores, mantenimiento de los corredores de servicio, restitución de estructuras, y en las subestaciones se ejecutan también regularmente sustitución de equipos de potencia y sustitución de equipos de protección. Todo esto además de la ejecución de un plan de uso de energías alternativas, como por ejemplo el parque solar de Machango, el cual se encuentra actualmente en una fase de procura para su puesta en servicio a comienzos del próximo año. Todo esto va a impactar positivamente a la distribución de la energía en la región occidental del país.
4: Para garantizar un sistema robusto capaz de acompañar el crecimiento económico del país, hemos consolidado alianzas estratégicas con empresas internacionales de primer nivel. Eurobras, estamos trabajando en la reactivación de las máquinas 17, 18 y 20 de la central hidroeléctrica del Guri. Con INSA, estamos trabajando los proyectos en los complejos hidroeléctricos de Tocoma y Macagua. Otras empresas como General Electric, Siemens y otras marcas internacionales, estamos trabajando para el suministro de piezas y tecnologías originales y repotenciando nuestros sistemas termoeléctricos de transmisión, generación y distribución. Todo ello con el fin de llevar a un nivel óptimo nuestro sistema eléctrico nacional. La nueva Ley Orgánica del Servicio y Sistema Eléctrico Nacional representa un paso significativo hacia la modernización del sector eléctrico en nuestro país. Va a permitir la integración del sector público y privado en las actividades de generación, transmisión, distribución y comercialización de la energía. Se espera con esta ley fomentar la competitividad, mejorar la eficiencia y atraer inversiones que fortalezcan la infraestructura eléctrica. Esto no solo garantizará un suministro más confiable y sostenible.
0: Bueno, y parte de lo que dijo el ministro de Energía Eléctrica y el presidente de Corpoelec, tratando de explicar cuál es la situación del sistema eléctrico nacional. Y digo tratando porque hay un montón de preguntas no respondidas en esta alocución y en las claves que difunde el Ministerio de Comunicación sobre la información ofrecida por estos funcionarios sobre la situación eléctrica. Unas declaraciones que se dan, por cierto, luego de que el presidente Corpoelec dijese desde el estado Zulia hace unos días, y ese video también lo tenemos con esas declaraciones, que no puede decir cuándo se va a ir la luz porque no sabe cuándo va a ocurrir un imprevisto, confesando públicamente que no tiene control sobre lo que sucede con el sistema eléctrico. Para prueba, un transformador que deja a 50 familias sin electricidad luego de explotar. ¿Dónde es que era, Héctor? En Puerto La Cruz. En la nota que leía más temprano.
1: Sí, Puerto La Cruz.
0: Por decir esa.
1: En Puerto Ordaz por un fusible.
0: En Puerto Ordaz por un fusible, en Maracaibo varias comunidades también, transformadores. Sacábamos la cuenta el otro día. Bueno, los transformadores no tienen que ver ni con el Niño, ni con el calor, ni con Macagua, ni con Tacagua, ni con Tocoma, ni con Tucuma, ni con ninguno que podamos ponerle un nombre nuevo. Hay varias cosas que omiten en la explicación que hacen el ministro y el presidente de Corpoelec. IMSA, por ejemplo, que vuelve a trabajar en Venezuela, con IMSA se tuvo una deuda. Porque es que se hablan de las sanciones, pero antes de las sanciones hubo un default. Corpoelec fue la primera empresa del Estado venezolano junto a PDVSA en caer en default. Recordemos por allá por los años de la hiperinflación que decían viene el default, vamos a caer en default, vamos a caer en impago de él, y hasta que llegamos al default. Y hablan de imposibilidad de adquirir repuestos para la industria eléctrica. Muchas veces en su discurso asociado a temas de sanciones que vinieron luego. Pero la verdad es que Corpoelec tuvo problemas para pagar a sus proveedores. Hay una nota, por ejemplo, que publica el Clarín, portal argentino, que dice, a 9 años de la deuda que la llevó al default, IMSA vuelve a trabajar en Venezuela. Esta nota la publicaban en el 2022, hace tres años. Ya se hablaba del regreso de IMSA a Venezuela y nos están diciendo que ahora van a terminar los trabajos a final de este año. 2022, abril del 2022, estamos en el 2026, 4 años de diferencia. IMSA, la empresa metalúrgica que fue adquirida en forma conjunta por el Estado Nacional y la provincia de Mendoza, esto es en Argentina, se encuentra en plenas negociaciones con Venezuela para retomar los trabajos que quedaron inconclusos en el 2013. 2013, 13 años atrás. Entre ellos se encuentra la obra de $1,390 millones que en su momento se discontinuó por incumplimiento de pago, contribuyendo a la entrada en default de la firma local. Fuentes de la compañía revelaron que se firmó una adenda que reforzó la validez del contrato original y confirmó la voluntad de Venezuela de seguir adelante con el proyecto. Continuamos con reuniones, dice la nota, continúa la nota publicada por el Clarín. Continuamos con reuniones a nivel técnico, operativas para avanzar en retomar los trabajos. Cuando se firme una nueva adenda con Corpoelec, la empresa contratante, con nuevos acuerdos contractuales respecto al inicio específico de los trabajos, se comunicará oficialmente, según adelantaron. En detalle, el contrato original preveía la provisión de 10 turbinas Kaplan de 223 megavatios, reguladores de potencia, 10 generadores de 230 mega, aquí no conozco la nomenclatura, MVA, y otros equipos para la central hidroeléctrica de Tocoma, en el estado Bolívar, por un total de $1,390 millones, $40,715. Las deudas vigentes en el último informe de estado financiero de IMSA, firmado por su presidente Marcelo Kloster, se indica que el 95.31% del saldo de créditos por ventas al 31 de diciembre del 2021 se deriva de sus contratos con Corpoelec, ex Edelca, antes Edelca. Esa es la operación estatal encargada de la realización de las actividades de generación, transmisión, distribución y comercialización de Potencia y Energía Eléctrica del Gobierno de la República Bolivariana de Venezuela. A partir del ejercicio 2013, se ha visto afectada la capacidad de Corpoler para cumplir con sus obligaciones en los plazos contractualmente pactados, decía el escrito de esta empresa, de IMSA. El informe... precisaba para entonces, para el 31 de diciembre de 2021, 5 años atrás, los saldos facturados vencidos impagos por parte de la empresa 2.895.8, para ser más exacto. La sociedad ha venido realizando diversas acciones con el fin de obtener la cancelación de dichas acreencias. El directorio de IMSA considera que, atento a que las recientes negociaciones con Corpoler han tenido avances significativos, percibirá la totalidad de los créditos mencionados y luego sigue describiendo cómo la deuda. No se pueden prever las fechas en que serán cobrados esos créditos y las condiciones en que se perciba el dinero. En consecuencia, no es posible determinar si será necesario efectuar algún ajuste sobre dichos importes. El 15 de septiembre del 2014, IMSA informó a través de la Comisión Nacional de Valores la decisión de posponer los pagos de capital e intereses de la totalidad de sus deudas financieras. Voy a regresar porque luego hay más detalles. Usted puede ubicar esta nota y tener los detalles, porque también habla de que estaba pendiente la rehabilitación de las descargas de fondos de la represa La Vueltosa y Borde Seco, como así también los trabajos de toma de la central hidroeléctrica Fabricio Ojeda. El monto de esos contratos era de aproximadamente 65.8 millones de dólares. Y por último, la central José Antonio Páez, donde IMSA trabajaba en la provisión de 5 rodetes tipo Peltón. El monto del contrato original era de aproximadamente 9.6 millones de dólares, que incluía la provisión de equipos auxiliares y la modernización del sistema de comunicación, según detallaba la compañía. Pero, repito, aquí lo que no pagaron era unos equipos que iban para Tocoma, las turbinas Kaplan, reguladores de potencia, 10 generadores y otros equipos que iban para la central hidroeléctrica Tocoma, las que dicen que ahora van a terminar. Estamos hablando de 2013, la misma empresa, IMSA, a la que no se le pagó desde el 2013, que en el 2021 entraron en default. Ya estaban en default, que en el 2022, desde el 2022, 9 años después de no pagar, estaban en negociaciones para intentar renegociar y que se retomara el proyecto. Estamos en el 2026 y volvemos a los mismos planes con la misma compañía a la que no se le pagó. Por mencionar uno de los aspectos de los que habla el ministro y de los que habla el presidente de Corpoler. Pero hay más.
1: Nada, yo escuchando atentamente al ministro, al presidente de Corpoler, yo realmente deseo que lo que han dicho al país se termine de ejecutar bien. De verdad lo deseo, porque he hecho en falta en la locución de las autoridades. En principio he hecho mucho en falta, me hace falta una parte en la que el ministro y el presidente de Corpoler, cuando fueron a grabar este mensaje, hubiesen agregado una primera parte en la que le dijeran a los venezolanos y a las venezolanas, les pidieran disculpas por las molestias causadas como rectores del ente prestador del servicio, que le dijeran a la ciudadanía, miren, hacemos lo posible, pero en un ejercicio de autocrítica no podemos porque no tenemos capacidad, porque no tenemos gente que sepa hacerlo, o no tenemos la suficiente gente que lo sepa hacer, porque hemos estado bloqueados. Ha dicho el ministro que ahora tienen la posibilidad de comprar repuestos directamente a los fabricantes y que antes no la tenían. Pero me hizo falta esa primera parte porque forma parte de la realidad. Hace un rato alguien nos mandó a la mensajería de texto que qué bárbaros éramos nosotros porque no había noticias buenas. Y a veces, o casi siempre en el periodismo, la realidad es la que es. Más que opinar, más que interpretar, más que buscar, hurgar para traer a la fuerza una noticia buena, omitiendo las noticias de la cotidianidad, de la realidad o el relato de la realidad real, ese ejercicio a veces nos lleva a pensar que solo vivimos en un mar de cosas malas. pero la realidad siempre termina imponiéndose. Y la realidad en el caso del sistema eléctrico es que más allá de que hoy podamos comprar directamente a los fabricantes, que hoy podamos terminar Tocoma, que hoy podamos terminar una represa, o que hoy podamos enchufar más energía a planta centro, que el sistema eléctrico pueda tener más capacidad, más allá de que hoy podamos hacer eso, hay una realidad. Y es la realidad de gente que tiene 24 horas sin electricidad, de una comunidad a la que le piden $185 para comprar un fusible. Hay una realidad en la que unos vecinos no tienen dinero para comprar un transformador, o en Yaracuy, donde tienen un montón de años sin poder conectarse al sistema eléctrico nacional. Y la realidad a veces hay que traerla a la mesa y hay que ponerla como espejo para hacer mejor las cosas, para tener un poco de sentido de autocrítica. Porque si a los papeles vamos, el papel muchas veces lo aguanta todo, pero también el papel es un reflejo de lo que ha ocurrido en la historia reciente. El presidente, el propio presidente Hugo Chávez Frías, en el año 2011 le prometía a los venezolanos, o mejor dicho, para el 2011 nos prometía a los venezolanos que íbamos a tener el mejor sistema eléctrico del continente. Eso lo puede buscar uno en el papel, por ejemplo, en una nota del diario 2001 que firmó la periodista María Eugenia Brandi en ese momento, y cuyo titular era: para 2011 Venezuela tendrá el mejor sistema eléctrico del continente. Y no solo es que no lo tenemos, es que tenemos el peor sistema eléctrico del continente, muy probablemente. Eso sí ya es una opinión, porque no conozco la capacidad de generación de todos los países del continente. Pero sí, la realidad que me dice que hay personas que en nuestro país, que en Venezuela, están 6, 8, 10, 11, 12, 13, 14, 24, 48 horas seguidas sin servicio de electricidad. Dice el ministro que en pocas horas lograron reconectar el 93% del sistema eléctrico después de los terremotos, y que los terremotos ralentizaron la recuperación. Ya han pasado, lo decía yo ayer, 90 días del terremoto. No ha pasado una semana, han pasado 3 meses del terremoto. El terremoto no se puede quedar para los próximos meses y para los próximos años como la razón por la que las cosas se retrasaron o por la que las cosas no se están haciendo.
0: Es que
1: permítame la sinceridad, Ira, y con esto cierro, permítame el ejercicio de sinceridad también. Pero en marzo, el ministro Márquez fue al Zulia y dijo que el 19 de marzo, el día de San José, eso no se me olvida, los zulianos y las zulianas no iban a tener más apagones. Y era el ministro en ese momento en funciones que dijo, y si un ministro sale en televisión y le dice a la ciudadanía, a partir del 19 no se te va a ir más la luz, y llega el día 19 y estás 6 horas sin luz, el día 20 o el mismo 19 tienes que volver a salir en televisión o en redes sociales o donde quieras y decirle a la ciudadanía, explicarle por qué la promesa que hiciste, la proyección que hiciste del día 19 de marzo ya no se iba más la luz, ¿por qué se te sigue yendo la luz? Y ese ejercicio también hay que retomarlo para poder incrementar los niveles de confianza, de transparencia, y que la gente, eso, tenga la certeza de que cuando un funcionario de alto nivel aparezca en la televisión grabando un mensaje preproducido, escrito, bien hecho, como lo han hecho el ministro y el presidente de la Corporación Eléctrica Nacional, tengan la certeza que esa misma rigurosidad para grabar el video es la que se está poniendo para obtener los resultados que se plantean en la gestión.
0: Más allá de lo que pasó con el terremoto, nos dijeron que ya lo habían recuperado. Yo no entiendo las preguntas que surgen. Si recuperaron el tendido eléctrico y recuperaron lo que pasó en Termocentro, ¿por qué? Entonces, eso es una razón para la situación actual. Si ya está reparado, porque van y vienen en la declaración. Así como declaró el ministro hace meses que no se iba a ir más la luz después del 19, ahora es el ministro el que está declarando, y es el presidente de Corpoelec los que están poniendo la cara para decir esto. Pero más preguntas que no están respondidas. Ojalá hubiese sido una rueda de prensa donde pudiésemos preguntar, ¿verdad? ¿Qué pasa con las máquinas del Guri? ¿Qué pasa con las máquinas del Guri? ¿Por qué nombran las máquinas del Guri? ¿Ah? Hablamos de Eurobrush, con quien están trabajando en la reactivación de las máquinas 17, 18 y 20 de la central hidroeléctrica del Guri. ¿Cuándo se pararon esas máquinas? Porque esa parte no nos las habían informado. Como tampoco entregaron un balance de daños después del terremoto. Y ahora nos dicen que es producto del terremoto. ¿Pero dónde está el balance? ¿Dónde sabemos los venezolanos la dimensión del daño que causó el doblete sísmico del 24 de junio, si no hay balance oficial. No sabemos cuál es la magnitud. Y se sigue sin decir, bueno, ¿cuál fue? Se habla de energías alternativas y se pone como ejemplo el parque solar Machango. ¿Y qué pasó con los parques eólicos en La Guajira y en Paraguaná, que también eran una promesa del Guri del Zulia al parque eólico de La Guajira? ¿Cuál es su resultado y cuál es la consecuencia que padecen los habitantes de ese municipio zuliano, para no decir de todo el estado Zulia? Para no hablar de cuántas veces nos han nombrado a la T7 de Termozulia y sigue sin funcionar y sigue sin ser la solución, y siguen nombrando a la Ramón Laguna y todavía no sigue siendo suficiente. ¿Cuál es la capacidad instalada en proyectos y en financiamiento? ¿Por qué no habla qué pasó en el 2018 con los bonos de Corpoelec? Porque resulta que antes del gran apagón hay una nota que publica Efecto Cocuyo. Es una nota publicada en noviembre del 2017. Las claves del default de Corpoelec, se titula esa nota. Aunque el incumplimiento en el pago de los compromisos de la Corporación Eléctrica Nacional de Venezuela no tiene impacto real sobre la deuda de bonos de petróleo de Venezuela, para muchos es un primer indicio de que pudiera seguir pasar de ahora en adelante en materia económica con la deuda externa de las empresas públicas venezolanas. Una deuda externa que iban a renegociar, pero que ya no van a renegociar, pero están viendo qué hacen con eso. El 10 de noviembre ya se conocía la incapacidad de pago de Corpoelec de los intereses del bono ELECAR 2018, que vencieron el 9 de noviembre de aquel año. Estamos hablando de las deudas para las que se usaron la Corporación Eléctrica de Venezuela. Corpoelec debía pagar 28 millones de dólares de intereses, 8.5% correspondiente a la emisión de esos bonos, que se calculan sobre la base de 650 millones de dólares. Y un año después sufrimos el gran apagón nacional. Y luego se habla de sanciones. Pero hay un montón de preguntas no respondidas en este plan que nos presentan el ministro y el presidente de Corpoelec. Y al final la gente lo que quiere saber es cuándo va a tener un servicio eléctrico confiable. ¿Por qué no se avanza con la aprobación de la nueva ley? Muchas visitas, mucho técnico, mucho General Electric, mucho Siemens, pero ¿cuándo se va a dejar de ir la luz? Porque en contraste con todo esto, Héctor, ayer se confirmaba en el Zulia que va a haber feria y que va a haber encendido de luces.
1: Eso es que se iba a alumbrar, claro. Dijo el gobernador o el alcalde.
0: El alcalde de Maracaibo.
1: Lo iba a hacer, el alumbrado se iba a hacer con el racionamiento.
0: Iremos a conectar los aires acondicionados del encendido de Bellavista, porque...
1: Sí. En eso pensé.
0: Y lo otro que sucede es que sucede todos los años, pasamos por estas penurias, nos dicen que el calor de agosto, septiembre, que se prolonga, y cuando bajan las temperaturas, que baja el consumo, la percepción de la gente es que mejoró la cosa, pero en realidad lo que baja es el consumo, porque luego vuelve a llegar agosto y vuelve a llegar septiembre y volvemos a estar, repito, en la nota que leí al principio, desde 2013 están lidiando con IMSA y Tocoma. Entonces, ¿cuáles son los elementos novedosos en la declaración del presidente Corpoelec y del ministro de Energía Eléctrica, por lo que deberíamos tener claro de que ahora sí lo están resolviendo? 7:04 sí. Minutos de la mañana.
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7: 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De acuerdo a medios argentinos, la Confederación Suramericana de Fútbol Conmebol tendría 3 cupos directos y un cuarto al repechaje con miras al Mundial de Fútbol 2030, el cual ya tiene asegurados a Paraguay, Argentina y Uruguay al ser co-anfitriones. En la pelota venezolana, los Bravos de Margarita comenzaron la pretemporada con 24 jugadores, entre ellos Melvi Acosta, Wilson García y Félix Dubrón. Las Águilas del Zulia recibieron al lanzador Nomar Rojas y los Tigres de Aragua a Lorenzo Cedrola, Albert Martínez y Germain Palacios. Los Tiburones de La Guaira incorporaron a los primeros importados, John Romero e Ian Churchill. Luis Almarza, de Hidrocarburos de Caracas, fue nombrado el jugador más valioso de la primera semana de la Liga Superior de Baloncesto, promediando 18.5 puntos por partido y 9.5 rebotes. Con jonrón de 3 carreras en el octavo episodio, Austin Riley le dio la victoria a los Bravos de Atlanta 5-3 ante Filadelfia en el comienzo de la serie del comodín, mientras los Medias Blancas de Chicago picaron adelante, derrotando 6-3 a los Astros de Houston. 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

0: ¿Qué tal, amigas y amigos de Radio Fe y Alegría? Buenos días, buenos días. Muy buenos días. 7:13 a.m. Hoy ya son las 7:13 a.m. de la mañana de este día. Hoy es miércoles 30 de septiembre de 2026. Llegamos a la media mitad del centro. 30 de septiembre, día de la secretaria. Saludamos a Estrellita hoy en su día. A Karina, allá en Caracas también, y a todas las compañeras y los compañeros que nos apoyan en estas labores en los distintos espacios, no solamente de Radio Fe y Alegría, sino de toda Fe y Alegría y de toda Venezuela, en todas las empresas. Saludamos en su día. 7:14 a.m. de la mañana. Héctor Escandelí, esta servidora Irania Costa. Seguimos acompañándoles a todas y todos ustedes, arrancando nuestra tercera hora de transmisión en vivo y en directo, señal que llega a través de la red nacional de Radio Fe y Alegría, que llega a todo el territorio venezolano y también a todo el planeta Tierra. Sí, señor, porque usted puede vernos y escucharnos desde cualquier parte de la bolita del mundo a través de nuestro canal en YouTube, Fe y Alegría Media, al que pueden suscribirse activando las notificaciones. Suscríbanse a nuestro canal y formen parte de nuestra comunidad digital. Pueden compartir el enlace, envíenselo a sus amigos, a sus amigas, a sus conocidos y conocidas, a sus familiares, a sus compañeros y compañeras de trabajo, para que arranquen su jornada también informados e informadas de primera mano. Son las 7:15 a.m. Saludamos a quienes se suman, a quienes se incorporan a nuestra señal, y seguimos recibiendo mensajes, Héctor, reacciones en el chat de nuestra transmisión en vivo en YouTube y mensajes que llegan por WhatsApp y mensajería de texto por el 0412-691-2454 a esta hora de la mañana. Recuerden incluir su nombre y apellido y decirnos desde dónde nos acompañan.
1: Bueno, hay bastantes mensajes, Ira, que muchas reacciones se generaron a partir de los anuncios de las autoridades de la Corporación Eléctrica Nacional y del Ministerio de Energía Eléctrica. Trataremos de ir juntándolos aquí para poder compartirlos con la audiencia. Pero también siguen saludando, dicen buenos días a todos en el Tigre. La radio no funciona, gracias, escribe Alexis Velázquez.

0: Por aquí nos dicen, Venezuela tiene la capacidad y hay técnicos y hay ingenieros que pueden hacer realidad las reparaciones pertinentes en el sistema eléctrico. El problema es que no pagan. Están hablando de las compañías que están afuera, que no les pagaron. Ajá, y las compañías venezolanas que quebraron porque tampoco les pagaron. De esas nadie habla. Y ese es uno de los grandes problemas, que no hay confianza para ejecutar el trabajo de alto calado. Las que están afuera no quieren trabajar porque no confían en el gobierno. El tema no es transmisión, es distribución. Las repartidoras están todas en el suelo. Un fusible de 15 kilovoltios de 26 cuesta 10, no 180, dice esta persona. Entiendo que se refiere a lo de la fusilera de Puerto Ordaz. La nota del correo dice $180 lo que les cobraban a los vecinos. El tema de que puede venir el Papa y el Vaticano y ofrecer de que van a pagar y que van a subsanar el problema eléctrico nacional es mentira, porque todos mienten, dicen por acá. Todos mienten porque están hablando que el problema es eso, y que dicen del petróleo que están sacando el aumento de la producción. También sacar petróleo necesitan electricidad, a mayor aumento de consumo de electricidad. Es tonto pensar que el problema es el niño o la niña o la iguana nuclear. La gran estafa. Todos estos mensajes es la reacción de Erwin Páez en nuestro canal en YouTube, en Fe y Alegría Media, que está un tanto incrédulo de la posibilidad en que se haya dado con el clavo del problema y por ende que se pueda solucionar el problema.
1: Ya son las 7:17 minutos, también nos escriben a través de WhatsApp y a través de la mensajería de texto. Buenos días, buenísimos días, Irani, Héctor, Rafael y a todo el excelente equipo de Fe y Alegría. Saludos, muchachos. Feliz y bendecida mitad de semana y fin de mes de septiembre. Permítanme dejarles por acá un pensamiento. Para ser buen periodista hay que ser, ante todo, buena persona. Vincula el oficio con la empatía y la comprensión humana. Rizar Capucingi, ese es quien hizo esta reflexión, y el mensaje nos los comparte Luz Mari Cárdenas, en sintonía desde Santiago de Chile.
0: Bendiciones para todos, con las buenas vibras de la mano de Dios, desde San Francisco. Mariolis Pereira también nos escribe esta mañana. Saludos, Mariolis, para ti.
1: Buenos días, empecé a escucharlos desde días antes del terremoto. Excelente equipo narrador de noticias. Así es que se debe informar desde todos los rincones del país. Los felicito. Es Marjorie, estoy en Tucupita, estado del Tamacuro. Por ahí todas esas emisoras es pura propaganda y guarachas y chismes. Lo menos que hacen es informar bien a la población, nos escriben también.
0: Escriben desde Cumaná, en el estado Sucre. Acá estamos completos, sí, completos. Sin agua y sin luz. Y para remate, talando árboles en toda la ciudad, ecocidio en la Plaza Vargas, más de 10 árboles de apamate fueron talados. José de Jan escribe este mensaje desde Cumaná, en el estado Sucre.
1: También nos escriben desde la ciudad de Mérida, José Marquina, dice, fallas de agua en la zona de Belén, constantemente en pleno centro de Mérida. Desde que asignaron a un ex militar encargado de aguas de Mérida, los problemas aumentaron en pleno centro de la ciudad. Nos escriben también a través de la mensajería de texto.
0: Bueno, algunos mensajes que nos han ido llegando esta mañana al 0412-691-2454, también en nuestro canal en YouTube, en Fe y Alegría Media. Allí en Fe y Alegría Media, por supuesto, les pedimos que se conecten al programa, que compartan el enlace, que se suscriban, que le den me gusta. Así podemos llegarle cada día más a otras audiencias por el mundo.
1: Ya son las 7:20 minutos de la mañana. Vamos a avanzar con noticias, con información a esta hora de la mañana, con informes, con reportes que comparten nuestros compañeros y compañeras desde el interior del país. Y por eso nos vamos a ir hasta la ciudad de Maturín, nos vamos al estado Monagas, pues allí los habitantes gastan hasta el 70% de su sueldo en comida, y lo que les queda apenas alcanza para el pasaje. Nangelis Gamboa nos amplía.
2: habitantes de la ciudad de Maturín afirmaron que deben destinar el 70% de sus ingresos económicos exclusivamente a la adquisición de alimentos y el resto solo para pasaje. Y con esto tan solo logran comprar la mitad de la canasta básica, lo que hace que muchos ciudadanos se vean en la necesidad de recurrir a múltiples trabajos, emprendimientos o métodos de financiamiento para poder hacer frente al costo de la vida.
3: Generalmente somos dos sueldos y tal vez un 60 o un 70% de lo que cada uno ingresa se destina para la comida quincenal, pues más o menos. Parte fijo, parte de nuestro sueldo, cada quincena es para comida. Generalmente a veces nos ayudamos con algunos otros emprendimientos para poder complementar cualquier gasto adicional que pueda salir. Pues.
2: Durante un recorrido realizado por el equipo de Radio Fe y Alegría Noticias, residentes de distintas zonas de la ciudad mencionaron que cada quincena tienen que visitar varios supermercados en búsqueda de ofertas para poder rendir el dinero.
4: A veces salimos y vamos siempre recurriendo varios supermercados, tanto en los chinos como en los supermercados y esas cosas así. Vemos donde hay más economía, donde uno puede comprar un poquito más, lo más básico, que si la mortadela, huevo, queso, muchas veces no lo podemos comprar. La harina, el arroz, el cabete son lo más importante.
2: La búsqueda de empleos secundarios o emprendimientos paralelos se ha convertido en la principal estrategia de las familias maturinenses para responder a sus necesidades alimentarias fundamentalmente, mientras que diferentes gremios siguen protestando por el aumento de salarios y pensiones dignas que permita una mejor calidad de vida. Desde Maturín, Estado Monagas, Nangelis Gamboa, Radio Fe y Alegría Noticias.
0: Muchísimas gracias, Nangelis. Vamos a cruzar el país y nos vamos a ir hasta la frontera de la Guajira venezolana porque se restableció el paso vehicular en la frontera de Paraguachón tras 8 días de cierre. Eira González nos ofrece detalles. Adelante.
5: Este martes 29 de septiembre, en horas de la mañana, fue restablecido por completo el paso vehicular en el sector fronterizo de Paraguachón, tras permanecer bloqueado durante más de 8 días. La medida se concretó luego de que las comunidades indígenas del lado venezolano decidieran levantar la protesta que mantenían en este eje fronterizo. El cierre de la vía binacional se había originado como medida de presión por parte de los familiares de un comerciante guayú, quienes exigían su liberación. Durante los días que duró la manifestación, el tránsito de vehículo permaneció totalmente suspendido, una situación que generó malestar en la población de esta zona de la Guajira. La reactivación del tránsito se logró tras una mesa de trabajo y negociación en la que participaron autoridades políticos, administrativos del estado Zulia y los representantes de la comunidad, quienes lideraban la protesta con el objetivo de abrir el paso en esta zona de la Guajira. Se espera la normalización progresiva del flujo comercial y del transporte de carga pesada en esta zona de Paraguachón. Desde el municipio Guajira, Eira González, Radio Fe y Alegría Noticias.
1: Muchísimas gracias, Eira. Y del estado Zulia vamos a pasar al estado Lara, pues por los cortes eléctricos, al menos 50.000 habitantes del barrio El Jebe, en la capital larense, estarían sufriendo por falta de agua. Nuestro compañero Rosender Evíez nos cuenta más.
6: Nos encontramos desde el barrio El Jebe, en el norte de la ciudad de Barquisimeto, en el estado Lara. Aquí, desde hace 3 meses, comenzó a fallar la distribución del agua potable y desde hace 15 días, debido a los cortes eléctricos programados por Corpelet, la interrupción del servicio ha sido de manera recurrente, dejando sin agua a los vecinos. Uno de los líderes comunitarios, Gustavo Serpa, nos habla de lo que está aconteciendo aquí en la comunidad.
7: Bueno, efectivamente, desde hace aproximadamente 15 días se ha agudizado el problema de falta de agua en los sectores del Jebe, ya que día a día hay cortes eléctricos. Aparte de eso, la estación de rebombeo que surte de agua al estanque, en estos momentos se llevaron un motor y le falta una válvula checker que cuesta $2,500 y necesitamos que el gobierno se aboque a resolver por lo menos esa parte de la problemática.
6: ¿Cuántas personas están afectadas por esta situación y cuántos sectores de la comunidad están sin agua desde hace 15 días?
7: El Jebe es una comunidad de más de 120 sectores y aproximadamente 50.000 habitantes. En estos momentos que estamos hablando, a nadie le está llegando agua en la comunidad del Jebe.
6: ¿Cuál es el llamado a las autoridades para que garanticen, por un lado, el suministro eléctrico y, por otro lado, la garantía del servicio de agua aquí en la comunidad. Le estamos pidiendo al ciudadano gobernador y al ciudadano alcalde que compren la válvula checker, que traigan el motor a la estación de rebombeo y que se han sacado del sistema de racionamiento eléctrico esta estación de rebombeo para que nunca falle el agua, pues.
8: Bueno, estos son parte de las impresiones de los vecinos del Jeve. Hay que destacar que durante estos días han estado exigiendo la garantía del servicio de agua que pasa por la estabilización, o al menos que esta estación de rebombeo que garantice el agua a estos 50.000 habitantes y más de 120 sectores pueda garantizarse el agua todos los días de la semana. Desde Barquisimeto, Rosendre Víez, Radio Fe y Alegría Noticias.
0: 8:00 p.m. Y los vecinos de la avenida La Paz, esto es en el municipio, en la zona de Guanipa, en el sur del estado de Anzoátegui, denuncian una emergencia sanitaria por el desbordamiento de aguas servidas. El informe lo presenta Ada y Belice Figueroa. Adelante.
9: Transeúnte, así como también residente de la avenida La Paz, cruce con calle Roma en el municipio Guanipa, al sur del estado Anzoátegui, y se quejan de los malos olores y putrefacción generada por el colapso de una tanquilla en la zona. Una de las transeúntes señaló que inicialmente el bote era de agua limpia, pero sin embargo a finales del mes de agosto la falla avanzó hacia el desborde de aguas servidas acompañada de restos fecales y malos olores.
10: Esa agua tiene meses ya botando ahí, ahorita se ha empeorado más porque se ha abierto mucho más hueco. Y ve que los carros se desvían prácticamente hacia lo que es la acera y lo que impide, y es un peligro, porque a veces uno viene de espalda y uno no sabe cómo vienen los carros, porque ellos están evitando primero el agua sucia y segundo los huecos que se han generado ahí. Entonces es un peligro para todo peatón y bueno, también es algo de salud, porque esa agua tiene tiempo botándose y no se ha visto mejoría, nada. Han traído vacuum hace meses, pero siguen esa misma problemática.
11: Un foco de contaminación.
10: Es un foco de contaminación perenne ahí. Y no se ha visto solución, no se ha visto movimiento. O sea, hicieron una denuncia por las redes, pero hasta ahí llegó, porque no se sabe nada de lo que van a hacer ahí. Y eso ya tiene demasiado tiempo.
9: Asimismo, señaló que para las horas del mediodía se disparan los malos olores y cerca del lugar cohabitan dos colegios y venta de comida.
10: Y para todo el que pasa, eso es muy, o sea, es muy molesto, pues, muy incómodo.
11: Incluso hay empresas de comida.
10: Sí, hay empresas de comida. Por aquí en esta esquina queda una y cruzando quedan otras distribuidoras de comida. Aparte de que anteriormente en esta esquina con la cola de gasolina se paraban gente a vender comida aquí, ya no pueden por esta misma situación. Y aparte de eso, cerca de aquí quedan dos escuelas. Entonces todo eso prácticamente afecta.
9: Ana Barrios, quien es vecina de la zona, señaló que han solicitado el apoyo a las autoridades locales, pero denunció que las cuadrillas de la alcaldía supuestamente no se han trasladado al sitio bajo el argumento de no contar con los recursos necesarios.
12: La tarde en hora pico, esta es la pasadera de carro, que básicamente esta esquinita la paso corriendo o me voy por el Palomar, porque de verdad que...
9: Y es que ante la gravedad, la comunidad ha hecho un llamado urgente a las autoridades locales y a los organismos para que ejecuten los trabajos necesarios y así evitar enfermedades y garantizar el derecho a una vida limpia y digna. Esta es la información que tenemos desde la zona sur del estado Anzoátegui, Ada y Belice Figueroa, Radio Fe y Alegría Noticias.
1: Muchísimas gracias a David Ice por el informe. Así están las cosas también entonces en Guanipa, en el estado Anzoátegui. Son las 7:30 de esta mañana y compartimos con ustedes también una nota que publica el portal Bitácora Económica, que entre sus notas destaca una información que publica Bloomberg. Bonos Venezuela caen por dudas sobre reestructuración de la deuda. Dice la nota que publica este portal, los bonos en dólares en default de Venezuela cayeron más de un centavo a lo largo de la curva el martes, después de que un medio local informara que el gobierno no avanzaría por ahora con la reestructuración de la deuda externa, lo que puso nerviosos a los inversionistas, informó la agencia internacional de noticias Bloomberg. Los títulos soberanos con vencimiento en 2027, que se encuentran entre los más líquidos, bajaban 1.2 centavos por dólar, cotizando por debajo de los 53 centavos. Según datos de precios indicativos recopilados por Bloomberg, los bonos emitidos por la estatal Petróleos de Venezuela también retrocedían. Los títulos en default con vencimiento en 2022 caían casi 2 centavos y cotizaban a 50.4 centavos por dólar, según datos de Trace. El portal de noticias venezolano, Bitácora Económica, informó que el gobierno de Delcy Rodríguez decidió no avanzar por ahora con la reestructuración de la deuda externa para centrarse en los acuerdos petroleros y mejorar el perfil crediticio del país. Posponer la fecha de reestructuración tiene implicaciones negativas para los precios actuales, dijo Matthews Grave, gestor de cartera de mercados emergentes en PPM América. Pero si la contrapartida es que vamos a tener un proceso más creíble, con mejores perspectivas de recuperación económica para Venezuela, creo que se podría argumentar que es algo positivo en general y que ayudará a establecer un nivel mínimo más firme para los precios, dijo el gestor de cartera de mercados. Los mercados se han mostrado favorables ante las perspectivas de una reestructuración, la liquidación de los atrasos de pago y posiblemente más adelante el regreso de Venezuela y PDVSA a los mercados de capitales, agregó Brendan McKenna, estratega de mercados emergentes en Société Générale en Nueva York. Si esa secuencia y ese proceso se ven interrumpidos, los inversionistas podrían perder un poco la paciencia. Así que está esto en stand-by y, por supuesto, se refleja en el valor de los bonos de Venezuela. Esto tiene que ver con la deuda externa y las perspectivas que hay por la firma de acuerdos petroleros que le permiten pensar a Venezuela en la posibilidad de no tener que hacer una reestructuración, una renegociación de la deuda, porque si realmente se incrementan los ingresos por estos acuerdos, pues podría honrar los compromisos que tiene pendientes.
0: Bueno, ya son las 7:33 minutos, y vamos a revisar de inmediato información del clima, la actualización de los datos del clima con nuestro compañero Rafael Eduardo González a esta hora de la mañana. Rafa, adelante.
13: Muchísimas gracias, Héctor. Saludo también a la licenciada Irani Acosta. Estamos acá monitoreando el comportamiento del clima en el mundo porque estamos todos conectados. Venezuela hoy bastante con buen clima a esta hora de la mañana, bastante tranquilo todas las condiciones. Ahí vemos algunas lluvias al sur del estado Zulia y al norte de Táchira, la frontera, y todo hacia Amazonas y también hacia el sur de Bolívar con Brasil. El resto de Venezuela está bastante, bastante bien, despejado. Solamente sigue un poquitico de lluvia hacia Carigua, nublado. A Carigua, todavía a la zona de Barquisimeto, está con lluvias. Por cierto, INAME genera un informe de hace una hora sobre el análisis de superficie en el Atlántico y habla de varias situaciones. Una, la zona de convergencia intertropical bastante activada y deformada por motivo de la tormenta Fay, está produciendo una situación hacia el sur de las Guayanas y podría estar generando lluvias para esta tarde hacia las Guayanas y también hacia el oriente venezolano, especialmente los estados de Sucre y la zona de Tamacuro, así que pendientes por allí con lluvias. Otra de las cosas es la tormenta tropical Hanna, que se ha fortalecido en las últimas 24 horas, pero en medio, no como las otras tormentas que se fortalecen en medio del calor, esta se está fortaleciendo en medio del frío. Son fenómenos un poco extraños también, que a veces se producen en el Atlántico y en el Pacífico, en este caso el Atlántico está muy frío, 27, 28 grados, con relación al Pacífico, que está sobre los 33. Pero está avanzando hacia Europa y antes de llegar a Europa hay un frente frío que también avanza sobre España, Portugal y posiblemente Francia y África, pendientes en España alguna situación como las riadas, este tipo de cosas, fenómenos que afectan a veces el continente europeo. Inamé para esta tarde señala que vamos a tener lluvia en Bolívar, Amazonas, nuestra Guayana Esequiba, Delta Macuro, centro norte costero, llanos occidentales, Andes y el estado Zulia. Recuerden que estamos a 4 días después de la luna llena y estamos también con hoy una situación de altas temperaturas para Amazonas entre 39 y 41 grados a la sombra y la Guayana Esequiba. Estas temperaturas pudieran tener sensación térmica hasta 40, 43 grados. En el caso de Maracaibo, estábamos viendo también las temperaturas. A esta hora Maracaibo amanece a 27 grados y va a tener para el mediodía más o menos la siguiente temperatura. A las 9 de la tarde Maracaibo va a estar sobre los 33 grados y con sensación térmica de 39. Una diferencia de 6 grados, 40 grados. Ciudad Guayana va a estar con temperaturas altas, 34 grados igualmente, Guasdualito, toda la zona de la frontera de Apure con Colombia, 34, 33 grados, y todos los llanos desde Barinas y hasta los llanos altos de Maturín, estaremos también entre 33, 34 grados, la temperatura promedio hoy sobre Venezuela. Se ve que ayer refrescó un poquito la caída de 2 o 3 grados sobre el territorio y eso, bueno, se siente inmediatamente en las habitaciones, en las casas que no tienen aire acondicionado. El delta del Orinoco sigue presentando alto oleaje, el resto de las playas venezolanas, olas de tan solo 1 metro. Con esa información nosotros despedimos los avances del día de hoy, agradeciendo la sintonía. Nos regresamos con Irani y Héctor Escandel.
0: Muchas gracias, Rafa. Muchísimas gracias. Ya son las 7:37 de esta mañana, 7:37 de esta mañana en esta emisión de Primera Mano. Hoy, el último día, ir allá del mes de septiembre. Se acabó la película del mes de septiembre. Ya mañana, cuando empecemos este programa, estaremos a 1 de octubre. Comenzaremos el último estirón, la última recta de este año 2026. 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
1: Ya son las 7:38, va avanzando el tiempo, va avanzando la hora en este día, cuando se acaba el noveno mes de septiembre, el noveno mes del año, que es septiembre, mira tú. Arranca mañana el último trimestre de este 2026, por supuesto que empieza la revisión que hacemos todos los años de balances que se van haciendo y proyecciones al próximo año. Un año con muchas noticias en nuestro país, con mucho que hacer. Pero siguen apareciendo, por supuesto, los elementos que mantienen la atención de nuestras audiencias. Y una de esas temáticas de eso que queda pendiente, que sigue robando titulares y que sigue generando expectativas, es la posibilidad de que se hagan elecciones en nuestro país. En los últimos días, eso ha tenido varios titulares, porque el secretario de Estado, Marco Rubio, también se refirió al tema, luego de que Jorge Rodríguez también lo hiciera, y por supuesto la gente siga preguntándoselo a las delegaciones que están en el proceso de negociación y diálogo. Otro que se refirió a ese tema recientemente fue Enrique Márquez, quien aseguró en una entrevista que las elecciones ocurrirán pronto. Entre pronto de Enrique Márquez, lo antes posible de Marco Rubio, cuando haya condiciones de Donald Trump, cuando lo ordena la Constitución de Jorge Rodríguez, seguimos sin fecha, sin saber cuándo va a ser. Lo cierto es que Enrique Márquez, dirigente político y ex candidato presidencial, rechazó, reaccionó a las declaraciones del presidente de la Asamblea Nacional y hermano de Delcy Eloína Rodríguez, Jorge Rodríguez, sobre las venideras elecciones presidenciales en el país, que de acuerdo a Jorge Rodríguez serán las últimas, dijo Enrique Márquez. Al señor Jorge Rodríguez desde hace tiempo no le cree nadie. Tiene una credibilidad muy baja y lo dijo hasta en un tono cínico, burlón. Pero es un tema muy delicado, dijo Enrique Márquez. En mi opinión, el gobierno va de salida porque Venezuela ya decidió desde hace tiempo cambiar y el sentimiento persiste y se ha incrementado. Durante esta entrevista que ofreció a la cadena Unión Radio, reiteró su respaldo al plan de tres fases de la administración de Donald Trump para recuperar la democracia. En ese sentido, confió en que la transición hacia la democracia se desarrolla correctamente y señaló que la etapa de estabilización y reinstitucionalización se está aplicando de manera sostenida, en su opinión. Dijo Enrique Márquez que los que creen que pueden quedar en el poder están equivocados y que hay un cambio a la vuelta de la esquina, como ya ocurrió, un cambio que tiene que ver con una decisión del pueblo. Al chavismo le hace falta cambio porque esto que está pasando es una consecuencia de todo lo que vivimos por 27 años. Sobre las elecciones, puntualizó que no se desarrollarán este año y advirtió que no se debe caer en estrategias imposibles. Dijo, las elecciones ocurrirán pronto, hay que ir haciendo lo que se tiene que hacer, que sea designado un Consejo Nacional Electoral, que debe poner orden en casa, abrir el registro electoral, tomar las decisiones que se tengan que tomar, rotación del personal, construcción del sistema electoral, diseñar un cronograma acorde a la demanda, es la lista que puso Enrique Márquez en sus declaraciones. Luego también se refirió al sistema eléctrico nacional. Así que bueno, siguen las reacciones y las presunciones sin fecha definida para un proceso electoral. 7:43, se nos acabó el tiempo en la red nacional de Radio
0: Fe y Alegría. Algún día, quién sabe, tal vez, puede ser, eventualmente.
1: Cuando será, será.
0: Condicional.
1: Hasta que no haya una convocatoria formal, no es. Nos vamos agradeciéndoles a todas y todos ustedes que nos hayan acompañado y que nos hayan permitido nosotros acompañarles a través de este espacio. Al regreso en la red nacional tendrán la emisión de Contacto Sur. En nuestro canal en YouTube, Fe y Alegría Media, tendrán la sesión de yoga con el profesor Luis Abalet correspondiente al día de hoy y luego seguimos revisando más noticias y más información. Que tengan todos y todas un bonito miércoles. Será hasta la próxima. Y recuerden, siempre sonrían. Eso es gratis. Hasta luego.
0: Adiós.

0: las 7:44. 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
8: Muy buenos días a los pueblos de América Latina y el Caribe. Les doy la bienvenida al Contacto Sur Matutino, este informativo de la Asociación Latinoamericana de Comunicación y Educación Popular, ALER. Hoy es miércoles 30 de septiembre del 2026 y como cada mañana nos acercamos a las historias, las luchas y las voces desde los territorios de Abya Yala. Yo soy Génesis R. Cruz, transmitiendo desde Voces Nuestras en San José, Costa Rica. Comenzamos con los titulares. En México abren casas de asesoría jurídica para personas indígenas y afromexicanas. En Ecuador, pacientes renales vuelven a las calles para exigir acceso a tratamientos de diálisis. En República Dominicana, comunidades de San Juan se movilizan nuevamente contra el proyecto minero de Gold Quest. En Bolivia, Estados Unidos restringe la visa del fiscal general boliviano tras acusaciones de vínculos con el narcotráfico.
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8: En México, el Instituto Federal de Defensoría Pública impulsa las casas de asesoría jurídica para personas indígenas y afromexicanas en distintos estados del país. Estos espacios buscan brindar defensa pública y gratuita desde una perspectiva intercultural, tomando en cuenta los sistemas normativos y las culturas de cada comunidad. Maribel Vázquez, de Radio Tzinaca, conversó con Alejandro García y nos trae el reporte.
9: Amigos y amigas de América Latina y el Caribe, les enviamos un gran saludo y les compartimos la entrevista realizada a Alejandro García, que es parte del Instituto Federal de Defensoría Pública, la cual es un órgano auxiliar de la Administración Judicial encargado de garantizar el derecho a la defensa pública y gratuita de las personas ante autoridades del Fuero Federal. Él nos platica sobre las casas de asesoría jurídica intercultural, las cuales se aperturaron recientemente y que son espacios de atención para garantizar el derecho a la defensa a personas, pueblos o comunidades indígenas y afromexicanas. Escuchemos lo que nos comparte.
10: En estas casas básicamente están adscritos abogados que tienen la perspectiva de que hablan una lengua originaria, conocen de los sistemas normativos de las comunidades indígenas y conocen parte de su cultura, por lo que se asume la defensa desde una perspectiva intercultural. Actualmente en muchos estados de la República ya existen estas casas de asesoría jurídica intercultural, parte del proyecto que tiene nuestro actual ministro de la Corte. La justicia se acercara precisamente al territorio, que se acercara a las comunidades indígenas, y conjuntamente pues con el director de este Instituto Federal de la Defensoría Pública, pues generaron un proyecto. Creo que tan importante es de que la justicia ya se acercara al territorio. Estamos aquí en Cuetzalan de Progreso, Puebla. Nuestro domicilio es Privada de San Miguel Alvarado, sin número, Colonia Centro, en Cuetzalan del Progreso, Puebla. Como referencia principal, yo les puedo decir que tenemos una oficina, que es una oficina del Instituto Nacional de los Pueblos Indígenas. Está al lado de la radiodifusora XEZZ, La Voz de la Sierra Norte. Tenemos un número telefónico también para que ustedes se comuniquen. El número telefónico de la Oficina de Asesoría Jurídica Intercultural aquí en Cuetzalan es el 23-34-88-77-34. Ahí tenemos presencia de lunes a viernes de 9 de la mañana a las 18 horas. Para acudir a esta instancia, primero es importante hacer esta énfasis de que los servicios son completamente gratuitos. El problema que ustedes vayan a plantear, no se preocupen, o sea, no hay un límite para que se les pueda atender. Sin embargo, es importante que si tienen una problemática y tienen documentos relacionados con ese problema, tienen una, incluso ya hasta documentos que tal vez presentaron algunas dependencias y todo eso, es importante que lleven consigo esos documentos para que se puedan analizar, revisarlos y conforme a la entrevista que se sostenga con la persona usuaria, se tenga la oportunidad de definir qué tipo de servicio se le va a prestar.
9: Reporta Maribel Vázquez desde Radio Comunitaria Tinaca en la Sierra Nororiental de Puebla, en México.
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11: En Ecuador, pacientes renales volvieron a movilizarse en Quito para exigir acceso a tratamientos de diálisis. Llevan 3 años reclamando este derecho y denuncian que la falta de atención oportuna continúa poniendo en riesgo la vida de personas que necesitan estos tratamientos. Desde Radio Irfe Yal en Quito, nos informa Alexander Reyes.
12: Saludos cordiales. Pacientes renales volvieron a concentrarse en el centro histórico de Quito para reclamar el acceso a diálisis, esta vez desde la Plaza de San Francisco, puesto que el paso hacia la Plaza Grande, donde se ubica el Palacio de la Presidencia, amaneció bloqueado con vallas y elementos de la seguridad pública. Según Kevin Valdés, vocero del Frente de Pacientes Renales, llevan 3 años en esta lucha, reclamando su derecho a la salud, tiempo en el que más de 5.000 personas han fallecido por no haber recibido el tratamiento médico de manera oportuna.
13: Nosotros a nivel nacional somos 20.800 pacientes. No solamente somos historias clínicas, no solamente somos cifras, somos padres, hermanos, abuelos, hijos, hijas, que para nuestras familias, si perdemos la vida, somos irreemplazables. Quizás para el Estado somos desechables, pero para todas las familias nosotros tenemos sueños de seguir viviendo. Nosotros no tenemos nada garantizado, tenemos un diagnóstico que es bastante fuerte.
12: A decir del dirigente, la desatención del gobierno nacional resulta más que grave, tomando en cuenta que a diario en Ecuador son diagnosticadas con insuficiencia renal entre 3 y 4 personas.
13: Es un derecho constitucional, artículo 38, artículo 39, artículo 50, enfermedades catastróficas, que los pacientes debemos tener esa cobertura por parte del Estado. Pero en los últimos meses, ustedes que están viendo, pacientes están falleciendo en sus casas sin poder llegar a diálisis, pacientes sin insumos están falleciendo.
12: Valdés rechazó que les hayan impedido llegar a la Plaza Grande, donde estaba convocado el plantón, al igual que en otras ocasiones, de acuerdo a publicaciones registradas en redes sociales.
13: Nosotros estamos pidiendo nada más por nuestro derecho legítimo a la salud. Sin embargo, ustedes pueden ver en Carondelet que está totalmente vallado. En el anterior plantón nos pusieron música para callar nuestra voz. Esta vez están cercando todo Carondelet por un supuesto programa de Jóvenes en Acción, un programa que está bastante cuestionado, pero a los pacientes renales nos dejan de lado.
12: Reportó para Contacto Sur Alexander Reyes desde Radio Irfe Yal, Quito, Ecuador.
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11: Nos vamos a República Dominicana, donde comunidades de San Juan volvieron a movilizarse contra el proyecto minero de Gold Quest. Las personas participantes reiteraron su rechazo a la explotación minera y exigieron que sus preocupaciones sobre los impactos del proyecto sean tomadas en cuenta. Desde San Juan, República Dominicana, nos informa Santos Salvador.
14: Saludos para todos ustedes que están en sintonía con nosotros. El Comité Suroeste Unidos por el Agua y la Vida de San Juan denunció que nuevamente la minera Gold Quest pretende realizar una incursión en la provincia para desarrollar minería metálica en la vertiente sur de la Cordillera Central en un nuevo proyecto que ellos han denominado Cachimbo Este. Si logran este propósito, se contaminarían ríos y afluentes que alimentan al río San Juan. Estas declaraciones se produjeron en una rueda de prensa realizada en el local de la Asociación de Agricultores de esa localidad.
15: Esta vez es la sesión Río Arriba del Norte. Es pretendidamente criminal, tosuda y desafiante, por lo que el Suroeste Unido por el Agua y la Vida anuncia desde hoy una movilización general para que la Gold Quest recoja y termine de irse del Valle de San Juan. Nuestra coalición ambiental solicita a la Dirección General de Minería no otorgar la concesión del permiso de exploración de oro, plata, cobre, plomo y zinc, denominada Cachimbo Oeste, ubicada en los parajes El Rodeo y Los Mineros del Distrito Municipal de Sabaneta, municipio San Juan de la Maguana, provincia San Juan, que está solicitando la empresa Golques Dominicana SRL.
14: Indicaron los representantes de las organizaciones que integran el suroeste Unidos por el Agua y la Vida que se oponen categóricamente a un nuevo intento de la Golques de realizar acciones exploratorias en la zona antes mencionada.
15: El afán destructivo de la empresa minera Golques queda evidenciado en que la concesión de exploración minera denominada Cachimbo Este abarca un área de 100.007.77 hectáreas mineras en la cordillera central, desde la sección río arriba del norte hasta pegar con la Maguana, lo cual afectará a los ríos Jínova, El Donao y la Maguana, tributarios del río San Juan. Nuestra organización anuncia su respaldo al decreto presidencial 615-26, emitido por el presidente Luis Abinader Corona, cual declara de alto interés nacional y prioridad estratégica el combate al terrorismo medioambiental.
14: En la provincia de San Juan han retomado las movilizaciones para evitar las pretensiones de la minera. Están conscientes de la importancia de preservar el agua, que es su fuente de riqueza para el fértil Valle de San Juan y toda la región Enriquillo. Una vez más gritan a los cuatro vientos que el agua es un tesoro que vale más que el oro. Desde Radio Enriquillo, para todos ustedes, reportó Santos Salvador.
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11: En Bolivia, el gobierno de Estados Unidos acusó al fiscal general del país de tener vínculos con el narcotráfico y anunció restricciones para su ingreso a territorio estadounidense. El gobierno boliviano respondió que solicitará información sobre las investigaciones que sustentan estas acusaciones. Desde La Paz nos informa Omar Escobar de la red Herbol.
16: Estados Unidos sancionó al fiscal general de Bolivia, Roger Mariaca, y restringió su ingreso y el de sus familiares directos, acusándolos de recibir sobornos para facilitar el narcotráfico y ayudar a delincuentes violentos a evadir la justicia. La medida forma parte de las sanciones contra ciudadanos de Bolivia, Colombia, Ecuador y Perú por presunta corrupción y vínculos con el narcotráfico. En tanto, el gobierno boliviano anunció que solicitará a Estados Unidos información y elementos de respaldo sobre las acusaciones. El ministro de Gobierno, Marco Antonio Oviedo, señaló que las investigaciones internas se profundizarán con la información que proporcione Washington.
17: Es desde la Asamblea Legislativa, senadores y diputados, donde emerge el nombramiento del fiscal general. Y si ese órgano está pidiendo su renuncia, tendrán que tomarse todas las formalidades procedimentales que están establecidas en sus reglamentos de debate. Nosotros somos muy respetuosos del funcionamiento independiente de cada órgano. Segundo, lo he dicho y lo repito nuevamente, la lista que ha aparecido en el caso del doctor Mariaca, nosotros le estamos solicitando oficialmente vía el Ministerio de Relaciones Exteriores alguna información complementaria o la información principal que vaya a tener el gobierno de los Estados Unidos para tomar esta determinación.
16: Por su parte, Mariaca rechazó los señalamientos y pidió a Estados Unidos respetar la soberanía boliviana. Cooperación sí, injerencia no. Diálogo sí, imposición no. Afirmó y aseguró que continuará con las investigaciones a cargo del Ministerio Público.
18: No podemos aceptar que el trabajo que vengo desarrollando como fiscal general del Estado, cargo otorgado democráticamente conforme a la institucionalidad boliviana, sea puesto en duda por decisiones o pronunciamientos provenientes del exterior.
16: Sin embargo, los presidentes de las cámaras de senadores y diputados Diego Ávila y Roberto Castro plantearon que el fiscal general del estado, Roger Mariaca, sea parte del ejercicio de sus funciones mientras esclarece su situación.
19: Hemos solicitado por escrito al vicepresidente Edman Lara que convoque con carácter de urgencia a una sesión de la Asamblea Legislativa Plurinacional. Pedimos que este asunto sea incluido en el orden del día al fin de considerar los mecanismos institucionales de investigación que correspondan conforme a la Constitución y la ley.
16: La decisión de Washington abre ahora un escenario de investigación y cooperación entre ambos países para establecer el sustento de las acusaciones y determinar eventuales responsabilidades dentro de Bolivia. Para Contacto Sur, Omar Escobar Mamani, Herbo La Paz.
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11: Llegamos al final de este recorrido por América Latina y el Caribe. Este fue el Contacto Sur matutino de la Asociación Latinoamericana de Comunicación y Educación Popular, ALER. Yo soy Génesis R. Cruz y nos encontramos mañana en la próxima emisión.
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0: Son las 8:05. 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

¿Qué tal, amigas y amigos de Canal 11, el nuestro, y de Radio Fe y Alegría? Para mí, como siempre, es un gusto, un placer poder acompañarles a esta hora de la mañana a través de la señal de Canal 11 del Zulia y la señal de Fe y Alegría en el dial 88.1 FM en toda el área metropolitana de la ciudad de Maracaibo, transmitiendo también para toda la bolita del mundo a través de nuestro canal en YouTube, Fe y Alegría Media. Canal al que les invitamos a suscribirse completamente gratis para que integren nuestra comunidad digital y reciban los avisos, las notificaciones, apenas iniciemos nuestra transmisión que hacemos desde las 5 de la madrugada y hasta las 9 de la mañana. Esta última hora transmitimos de forma conjunta, de forma simultánea, con Canal 11 del Zulia. Hoy es miércoles, 30 de septiembre de 2026, el día de las secretarias, del secretario en nuestro país, así que saludamos a los y las profesionales de esta área de trabajo administrativo en las distintas empresas, colegios, instituciones públicas, privadas, de salud y de distintas áreas que se desempeñan en esta profesión y que terminan siendo un personal de apoyo imprescindible en muchos lugares. Que tengan un feliz día. 8:10 de la mañana.

0: algunas alertas para el día de hoy, especialmente la lluvia. Dicen ellos que en el centro del lago estarán cayendo unos 25 milímetros y también el sector de Encontrados, Casigua, toda la vía de la Panamericana, desde Caja Seca y hasta más o menos el aeropuerto del Vigía. Por ahí va a estar con lluvias el día de hoy, así que pendientes, más que todo para la tarde. La mañana está bastante despejado, alguna nubosidad en la Sierra de la Guajira, ahora comenzando ya a nublarse, y también alguna nubosidad en el trayecto del Catatumbo, ahí con algunas lluvias y también algunas lloviznas en la madrugada hacia Carora. Las temperaturas hoy están bastante activas. Revisamos hace poquito las temperaturas. A esta hora de la mañana, Maracaibo está con temperaturas de 28 grados y una sensación térmica de 34 la temperatura, y va a comenzar a descender el pico máximo va a estar a las 4 y a las 5 ya comenzará a descender nuevamente 32, 33 grados, pero la sensación térmica va a estar sobre 6, 7 grados por encima, así que hoy hidratarse, especialmente la zona más donde va a estar más cálida o más caliente, es entre Maracaibo y Mené de Mauroa. Allí y Altagracia, el puerto de Altagracia, vamos a estar con altas temperaturas. También hay que señalar que el viento también va a estar haciendo de las suyas un poquito todo el Golfo de Venezuela, y ahí el oleaje, según el INAMED, está entre 1 y 1.5 metros. Otra información interesante, hoy estamos a 4 días después de la luna llena, y para esta tarde INAMED informa que podríamos tener precipitaciones ocasionales de cargas eléctricas, generando bastante, pero bastante afectación hacia la frontera occidental de Venezuela entre Táchira y Trujillo y también el estado Zulia. Con esta información nosotros despedimos los avances del día de hoy, regresando con Iranía a los estudios.
1: Muchísimas gracias, Rafael. Como siempre, completo el informe de esta hora. Sí, entonces está la previsión del clima para nuestra región en el día de hoy. Antes de hacer la pausa, compartimos con ustedes una nota que publica el portal del diario Tal Cual. Es una reseña que hacen la mayoría de los portales de noticias en la mañana de hoy. Tomamos nosotros la reseña que hace el portal de Tal Cual, que titula Asamblea Nacional Nombra Comité Preliminar para Elegir Magistrados. Chavismo preside otra vez. La nota destaca que la Asamblea Nacional aprobó el día de ayer martes por unanimidad la designación de los 11 parlamentarios que integrarán la comisión preliminar encargada de estructurar el Comité de Postulaciones Judiciales, instancia que evaluará las credenciales para la selección y renovación de magistrados y autoridades del Poder Judicial. La comisión quedó presidida por el diputado Giuseppe Alessandrello del Partido Socialista Unido de Venezuela, con Pablo Pérez de Unión y Cambio de la Alianza Democrática en la vicepresidencia, diputado por el estado Zulia. La lista de integrantes la completan los legisladores oficialistas Gloria Castillo del PSU, José Villarroel del PSU, María Gabriela Vegas del PSU, Fernando Bastidas del PSU, Carlos Mogollón del PSU, Jonathan García del PSUV y Liliana González del PSUV, junto a los parlamentarios de oposición Luis Florido de Un Nuevo Tiempo y Félix Freites de Fuerza Vecina. La conformación de la instancia preliminar refleja un reparto de cuotas con mayoría del partido oficial y representación de sectores de la oposición. El PSUV se quedó con el 72.7% del poder en la comisión al tener 8 diputados, conservando la presidencia y la mayoría operativa con Giuseppe Alessandrello, Gloria Castillo, José Villarroel, María Gabriela Vegas, Fernando Bastidas, Carlos Mogollón, Jonathan García y Liliana González. A la oposición, en tanto, le dejaron el 27.3% la vicepresidencia en manos de Pablo Pérez e integrando al exdirigente de la Asamblea Nacional 2015, Luis Florido, y a Félix frentes. La nota es un poco más amplia, dice que la activación de esta comisión se produce en el

contexto de la mesa de diálogo que sostienen delegaciones del gobierno encargado de Delcy Eloína Rodríguez y la oposición liderada por Dinora Figuera. Recordemos que antes de esta comisión hay otra comisión que nombró directamente esa mesa de negociación, integrada por juristas que también van a evaluar las credenciales de quienes se postulen para ocupar los cargos del Tribunal Supremo de Justicia. La nota que comparto con ustedes, repito, está publicada en el portal del diario Tal Cual. Nosotros tenemos que hacer una pausa, pero al regreso tenemos más. No se vayan.

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1: Son las 8 y 17 minutos. 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

0: Son las 8:21 minutos de esta mañana y nosotros continuamos en vivo y en directo a esta hora con transmisión simultánea por el canal 11 del Zulia y por la señal de Fe y Alegría 88.1 FM en el área metropolitana de la ciudad de Maracaibo. Recuerden que también pueden seguir este espacio en vivo y en directo por nuestro canal en YouTube, Fe y Alegría Media. Donde pueden además suscribirse activando las notificaciones para formar parte de nuestra comunidad digital. Vamos a avanzar y para eso vamos a dar la bienvenida a nuestro invitado del día de hoy. Se trata de quien fundó el Centro de Estudios Políticos de la Universidad Católica Andrés Bello y es especialista en análisis político y manejo estratégico de conflicto, además abogado. Se trata del profesor Benigno Alarcón, quien nos acompaña en vivo y en directo esta mañana. Profesor Benigno, bienvenido. Buenos días.
1: Buenos días, Irani. Muchas gracias por tenerme en tu programa y gracias por la oportunidad de compartir con tu audiencia.
0: Gracias a usted por el tiempo, por la dedicación para atender nuestros micrófonos esta mañana. Bueno, y mirar un poco cómo se va asumiendo estas rondas de diálogo que se dan entre representantes del gobierno encargado que hoy encabeza del cielo, Ina Rodríguez, y la oposición que representa o que en su momento representó la Asamblea 2015 que hoy encabeza Dinora Figuera, después de dos ciclos de conversaciones y resultados que parecen van a concretarse definitivamente cuando se termine de hacer este proceso de renovación del Tribunal Supremo de Justicia. ¿Cómo ir mirando estos primeros pasos que se van dando, sobre todo después de muchos intentos de acuerdos y negociaciones en nuestro país?
1: Bueno, a ver, lo primero que hay que decir es que hay un esfuerzo que se ha concretado en algunos resultados. Entre esos resultados hay un acuerdo sobre cuál va a ser el proceso para renovar el Tribunal Supremo de Justicia, ¿no? Pero una cosa que hay que tener presente es que hasta ahora no tenemos todavía, digámoslo así, hechos concretos que de alguna manera sean irreversibles. Tenemos un acuerdo sobre un proceso, tenemos un nombramiento de una comisión preliminar que va a ser el cronograma del resto del proceso y después hay que ir a un nombramiento de un comité de postulaciones que ya sabemos que va a estar compuesto por 11 diputados y por 12 representantes de la sociedad civil que van a ser escogidos por la Asamblea Nacional. Entonces, un punto, digamos, importante en este momento es cómo va a quedar conformado ese comité de postulaciones, porque al final del día esta comisión de revisión de credenciales es una comisión que no está estipulada en la ley ni en la Constitución y por lo tanto sus opiniones pues seguramente no serán vinculantes. Esperemos que por lo menos sean tomadas en cuenta y el fin para el que fue creada pues se respete. Pero al final del día hay que recordar que la última palabra la tiene la Asamblea Nacional, una Asamblea Nacional que está compuesta por 92% del oficialismo y evidentemente eso es motivo para preocupación, porque al final del día esa es la Asamblea que va a escoger al Comité de Postulaciones, que va a escoger a los representantes de la sociedad civil y que finalmente va a escoger a los magistrados. Y ahí es donde está la prueba importante de todo este proceso y es donde vamos a saber si el proceso puede o no puede funcionar y bajo qué condiciones va a funcionar, ¿no?
0: Ya vimos.
1: Hay la expectativa de que el proceso funcione porque hay una diferencia importante con procesos anteriores. Y la diferencia importante es que esto es un proceso que se desarrolla, aunque digamos a algunos no les guste reconocerlo, se desarrolla bajo coerción. Y bajo coerción que comienza fundamentalmente con todo lo que sucedió a principio de año. Entonces, al final del día, eso es lo que marca la diferencia más importante entre este proceso de negociación y procesos previos, en los antecedentes, lo que sucedió a principios de este año. Y eso es lo que genera expectativas, digámoslo así, de que este proceso, a diferencia de otros, de muchos otros, pueda llevar al final a un resultado concreto. Eso es lo que esperamos. Pero yo diría que hay que ver esto con cautela, porque es un proceso que apenas inicia, que está muy lejos de dar un resultado final, que es el nombramiento de los magistrados, pero que, digamos, ha dado unos primeros pasos en la dirección correcta y esperamos que siga en esa misma dirección.
0: En este sentido de cómo se va asumiendo, porque ya la Asamblea había avanzado en un comité de postulaciones, ya estaba avanzando en un intento de reformar el Tribunal Supremo de Justicia, de nombrar nuevos magistrados porque, bueno, entraban en jubilación, uno había renunciado, se vencían periodos, etcétera. Y, por supuesto, que perdón, no deja de llamar la atención que hayan decidido reiniciar el proceso. Y reinician el proceso a la luz de esta mesa de conversaciones de la que pareciese que el único acuerdo que tal vez sea genuinamente intención de los venezolanos que ahí están sentados es decidir quiénes son los nombres de esa comisión que no se exige en la Constitución, pero que es un acuerdo político. Y se reinicia todo, aunque la mayoría sigue siendo del PSU, la votación ayer fue unánime respondiendo a esos acuerdos políticos. Pero ¿cómo ir mirando todo este proceso cuando luego vemos actitudes como la de Jorge Rodríguez cuando le consultan por las elecciones y responde con ironías y con cinismo sobre, bueno, cuando lo dicta la Constitución, o luego de las comunicaciones públicas de Conatel y de la propia Delcy Eloína Rodríguez sobre el bloqueo de medios y el desbloqueo de medios en el Internet y las declaraciones de Diosdado Cabello hace unas horas sobre la negación de esos bloqueos y que era un tema de que ellos no pagaban el mantenimiento de sus portales y por eso no eran visibles en nuestro país. ¿Cómo también interpretar esto en el momento político en el que también buscan sobrevivir las fuerzas políticas de nuestro país en medio de todo lo que nos va pasando? ¿Cómo interpretarlo?
1: Bueno, pues creo que tú has comenzado a hacer la interpretación correcta. Tengo un poco de eco y quisiera estar seguro que ustedes me escuchan bien.
0: Perfectamente, profesor. Retorno. Lo escuchamos perfectamente.
1: Ok. Entonces, bueno, lo que te decía es que tú misma has iniciado, digamos, has dado la respuesta correcta y haces la interpretación correcta de todo esto, porque al final del día, evidentemente, el régimen juega a mantener el control del poder. Eso es, digamos, su tarea. Eso es lo que ellos van a buscar hacer a toda costa, mantener el control del poder. Y esta negociación, al igual que negociaciones previas, que ha habido muchas, si vamos a procesos formales propiamente, esto sería, si no me equivoco en la cuenta, sería el octavo proceso de negociación formal. Si vamos a negociaciones formales e informales y sumamos todo, pues nos hemos sentado unas 17, 18 veces en la mesa. Hay que recordar que el gobierno siempre se ha sentado en la mesa de negociación cuando atraviesa una crisis. Y evidentemente está, yo podría decir, una de las peores crisis que ha enfrentado, si no es que es la peor. Y eso hace, por supuesto, que el gobierno tenga interés en tratar de contener esa crisis tratando, bueno, de cooperar o simular cooperar mientras gana tiempo y mientras las cosas que amenazan su supervivencia en el poder terminan de alguna manera de superarse, ¿no? Entonces el gobierno evidentemente va a jugar en este proceso de negociación como ha jugado en procesos previos, va a jugar a tratar de ganar tiempo, va a tratar de jugar a dilatar el proceso y a ver si logra sobrevivir, pues por algún milagro, por alguna circunstancia que cambie. Puede ser a partir de las elecciones de medio término, no podemos saber lo que está en la cabeza de ellos, pero evidentemente lo que se está intentando es sobrevivir al proceso. Y eso explica por qué tenemos estos avances, retrocesos, posiciones, contraposiciones, que de alguna manera pudieran no explicarse si uno piensa de manera lineal, pero si uno entiende que aquí hay dos agendas completamente distintas

0: Y a ver, yo creo que hay un autor muy importante norteamericano que se llama Thomas Carter, que habla de algo que, digamos, se ha definido como la falacia de la secuenciación, ¿no? ¿Y qué quiere decir él, palabras más, palabras menos, con la falacia de la secuencia o de la secuenciación? Bueno, lo que quiere decir es que no es realista pensar que un gobierno que ha estado en el poder por mucho tiempo y que no tiene vocación democrática va a desmontar el sistema, que es lo que aspira el gobierno de los Estados Unidos, va a desmontar el sistema que le ha permitido mantenerse en el poder por mucho tiempo y que mantiene su y que es el que garantiza su supervivencia. El gobierno de Estados Unidos ha apostado, digamos, en una lógica que no carece de sentido, a que primero hay que desmontar el sistema para darle estabilidad al próximo gobierno. El problema es que el desmontaje del sistema se puede lograr hasta cierto punto, pero no de manera plena porque no se controlan todos los factores. Y el sistema le toca desmontarlo a un próximo gobierno que no le interese mantener el mismo sistema. Entonces yo lo que creo es que los Estados Unidos empiezan a llegar a la conclusión de que la estabilidad que ellos sostienen, porque esta estabilidad no se sostiene por legitimidad del gobierno, porque todo el mundo está feliz con la situación, sino que se sostiene uno porque Estados Unidos tutela a este gobierno, pero después por otro lado porque la gente tiene la expectativa de que viene un cambio. Y esas expectativas empiezan a bajar y si definitivamente la situación no mejora y la gente no ve, digámoslo así, una elección, un cambio de gobierno, un cambio político a la vuelta de la esquina, podemos entrar en una fase de mayor inestabilidad. Y creo que el gobierno de los Estados Unidos lo empieza a ver. Y eso de alguna manera puede empezar a cambiar las prioridades. Julio diciendo, tiene que haber elecciones lo antes posible. Y yo comparto esa opinión. El problema es que la manera de que haya elecciones lo antes posible es de una vez fijando un programa, una fecha, unas condiciones para que lo haya y no dejarlo como algo, digamos, abstracto allí cuando estemos listos, cuando llegue el momento, que es un poco el lenguaje que han utilizado algunos para nunca llamar a elecciones, sobre todo las dictaduras. Siempre dicen, bueno, cuando el país esté listo, iremos a elecciones. Entonces, ese tipo de narrativas obviamente no ayudan. Y creo que al final del día lo que sí hay es que definir condiciones y definir hitos, fechas para llegar a ese proceso electoral. Yo creo que vamos en esa dirección, creo que todavía no lo hemos logrado, pero creo que vamos en esa dirección y creo que en algún momento, más temprano que tarde, vamos a tener las cosas definidas. Yo apostaría a que este año nosotros posiblemente tengamos Tribunal Supremo de Justicia si la presión sobre el gobierno nacional continúa. Y tendremos Consejo Nacional Electoral, y posiblemente a partir de allí se exige un cronograma electoral que posiblemente establezca las elecciones en el año 2027. Algunos piensan que al final, yo creo que puede ser una elección que se produzca en los primeros 7 meses del año, digamos. Yo diría que, bueno, no los primeros 7, pero digamos que en un periodo que puede estar comprendido entre abril, mayo y entre abril y julio del próximo año. Pero ya les digo, veremos cómo se desarrollan las cosas y si esa, digamos, especulación sobre la fecha es posible, ¿no?
1: Mientras tanto, el gobierno encargado tiene la tarea de ir surfeando la ola y atender, por supuesto, las consecuencias de la tragedia que ha significado el doblete sísmico de junio pasado. Pero hay otros dos temas, entre muchos, que generan, parece, una enorme presión. Usted me dirá si coincide conmigo, y es que no hay resultados de mejorías en los ingresos de los trabajadores venezolanos y todo el tema económico sigue ocupando y preocupando a la población y luego todo lo que estamos viendo con el deterioro de del sistema eléctrico nacional, pese a los múltiples anuncios que se hacen de acuerdos sobre explotación petrolera, posibilidad de crecimiento de la economía nacional y tal. Estos dos elementos parece que concentran, además del tema de las expectativas sobre un cambio político definitivo, concentran las expectativas de la población. ¿Qué podríamos ir mirando en los actores?

0: políticos que también se preparan para un eventual cambio de cómo podrían terminar manejándose estas demandas de la población que siguen sin ser atendidas?
1: Bueno, a ver, tú planteas muchos temas en esa pregunta, que yo no sé si voy a poder contestarlos todos, pero a ver, voy a tratar de simplificar un poco el panorama, aunque el panorama sea complejo, voy a tratar de simplificarlo un poco, ¿no? A ver, lo que nosotros sabemos por estudios de opinión pública a los cuales hemos tenido acceso, es que la gente, toda la problemática social, económica que vive en este momento, la vincula directamente con la situación política. Entonces, el cambio de expectativas positivas tiene que ver con la capacidad que tenga la gente para ver que va a haber un cambio político. En la medida que la gente pierde expectativas sobre un posible cambio político, el estado de ánimo, por decirlo así, y las expectativas que tiene sobre mejoras económicas, sobre mejoras en su calidad de vida, se reducen también. Entonces, lo que yo podría afirmar sin temor a equivocarme es que todo lo que es la problemática social y económica terminan convergiendo con la problemática política en una misma corriente. Y eso de alguna manera alimenta el malestar de la gente, alimenta este crecimiento exponencial que nosotros hemos visto en protestas en comparación con el año pasado, que también responde a otro factor, y es al factor de que la gente siente que la represión ha cambiado, de que si bien el gobierno tiene la capacidad para reprimir, pareciera que no tiene el ánimo de hacerlo o no tiene el visto bueno del gobierno norteamericano, y que reprimir de la misma manera que lo hacía en el pasado puede tener consecuencias negativas para el gobierno. Entonces, claro, si el miedo se reduce y la rabia aumenta, pues inevitablemente lo que nosotros vamos a ver es un crecimiento de toda manifestación en contra del gobierno y toda manifestación demandando, por decirlo así, un cambio político en el país, ¿no? Y yo creo que eso es lo que va a alimentar en buena medida los escenarios que nosotros tenemos frente a los meses siguientes, ¿verdad? Creo que la presión social va a aumentar de manera muy significativa. Y en la medida que la presión social aumenta y de que las expectativas sobre una elección y un cambio político aumentan, por supuesto vamos a ver una dinámica mucho más, activa en el caso de partidos políticos, de liderazgos políticos y sociales, que de alguna manera empiezan a alinearse para tratar de producir y de prepararse para un posible cambio político. Y eso es lo que nosotros estamos comenzando a ver en este momento. Entonces yo me atrevería a decir que los próximos meses evidentemente van a ser meses de mucha incertidumbre, y van a ser meses de mucha incertidumbre porque, por un lado, el gobierno obviamente va a hacer su mejor esfuerzo por mantenerse en el poder, surfeando, como tú bien dices, la situación actual, que no le resulta para nada fácil. Y por el otro lado vas a tener un gobierno norteamericano que va a tratar de empujar hacia los objetivos finales de un plan de intervención que inició a principios de año, para tratar de que todo esto no quede frustrado a mitad de camino. Y vas a tener una población mayoritaria que quiere cambio político, que también va a empujar en la misma dirección. Entonces vamos a ver, como te decía, meses que van a ser de una enorme incertidumbre que puede traducirse en ciertos niveles de conflictividad en la medida que no haya avances, o que pueden de alguna manera aumentar las expectativas, de manera muy importante en la medida que haya avances concretos en los temas que se están, debatiendo y discutiendo en el actual momento.
0: Finalmente, profesor Benigno, hay un tema que, por supuesto, aunque no es el que ocupa los titulares, seguramente más de uno lo piensa también, y es: ¿qué le daría sostenibilidad a los acuerdos que se alcancen en este tiempo, más allá de la elección? Porque hay otros procesos sociales también pendientes a los que se le nombra. Y se habla de reconciliación, de reconstrucción de tejido social, de espacio cívico, de espacio de participación ciudadana, pero ¿qué haría falta agregar en todo lo que vamos viendo para que lo que se decida finalmente, los cambios en el Tribunal Supremo o un nuevo CNE, este proceso que intenta iniciar la reinstitucionalización del país, sea sostenible en el tiempo?
1: Okay, bueno, a ver, justamente, y eso es importante decirlo, señalarlo, los procesos de transición política son tremendamente frágiles. De hecho, más del 50% de los procesos de transición política terminan revirtiéndose, terminan fracasando. Y esa es la razón por la cual nosotros vemos un gobierno norteamericano hablando, bueno, de dar, de generar ciertas condiciones para que el proceso no retroceda, que nuevamente tiene una lógica, que tiene fundamento, que tiene sentido, pero que por el otro lado choca con algo que puede terminar siendo una falacia al esperar que quienes están en el poder contribuyan a estabilizar al que viene después y contribuyan a generar condiciones para darle estabilidad al próximo gobierno, cuando al contrario, si ellos salieran del poder, lo que estarían interesados es que el próximo gobierno no dure demasiado, ¿no? Entonces ahí es donde puede estar la gran falacia. Pero ahí la población juega un rol fundamental. Y juega un rol fundamental porque si uno revisa las razones por las cuales han fracasado y no se han consolidado otros procesos de transición, uno encuentra que buena parte de las razones reposan, por decirlo así, en una, digamos, desesperación de parte de la población por ver cambios de manera automática, mucho más rápido de lo que es posible construirlos, ¿no? Entonces, cuando uno, por ejemplo, mira a Nicaragua, pues resulta que la democratización en Nicaragua, liderada por Violeta Chamorro, no aguantó sino unas pocas elecciones hacia adelante porque la gente quería que la situación social y económica mejorara mucho más de lo que se podía en los pocos años que llevaba la democracia instalada, y eso terminó dando al traste con la democracia. Si revisamos casos más recientes como los de Túnez o como los de Egipto, que fueron dos procesos de transición producto de lo que se llamó la primavera árabe, pues uno encuentra que estos procesos terminan colapsando, quizás de manera mucho más traumática el de Egipto, donde el gobierno electo solamente logra estar 9 meses en el poder, porque la misma cúpula militar que heredaron del gobierno anterior, del gobierno de Mubarak, termina dándoles un golpe de Estado como respuesta a las protestas de la gente que reclamaba mejores condiciones económicas, trabajo, etcétera, etcétera. Entonces yo lo que creo es que el realismo con el que los venezolanos enfrentemos el proceso de transición política es fundamental. Y ahí yo me atrevo a decir, quizás con un sesgo de optimismo, pero que tiene algún fundamento, es que los estudios que yo he logrado ver sobre el tema me dicen que el venezolano ha madurado muchísimo políticamente y que el venezolano no espera resultados mágicos después de un cambio político. Pareciera que el venezolano definitivamente comprende que después de 26 años es imposible cambiar las cosas de la noche a la mañana. Y cuando inclusive en las preguntas que se le hacen sobre este tema a la población se les pone plazos, uno encuentra que la gente espera ver cambios en un periodo que anda entre 3 y 5 años para empezar a ver cambios. Entonces eso, repito, es una posición muy madura que yo espero que cuando estemos enfrentados a la realidad se conserve y que la gente no espere que cuando haya un cambio político pues las cosas empiecen a verse resultados en 6 meses, porque eso no es realista. Pero todo pareciera indicar que eso no es lo que va a pasar y que la gente comprende que esto es un proceso que no puede, digamos, dar resultados y mostrar, digamos, efectos positivos en cuestión de pocos meses. Y ahí creo que tenemos podemos fundamentar la esperanza de que este proceso de transición puede consolidarse de manera exitosa.
0: Profesor Benigno Alarcón, de verdad, muchísimas gracias, muy amable por atender los micrófonos a esta hora de Radio Fe y Alegría y Canal 11 en el Zulia.
1: Pero muchas gracias a usted, Irene, y gracias por la oportunidad de compartir con su audiencia.
0: Ahí escuchábamos entonces, es el profesor Benigno Alarcón, fundador del Centro de Estudios Políticos de la UCAP, analista político, especialista en estos temas, abogado, acompañándonos esta mañana para ayudarnos acercarnos un poco más y comprender también todo esto que vivimos en nuestro país a partir, que se agudiza en esta crisis a partir de lo ocurrido a principio de años el 3 de enero con la incursión militar de los Estados Unidos y el replanteamiento de todo el panorama en nuestro país. Hacemos una última pausa y venimos con la parte final del programa. No se vayan.
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3: Son las 8 y 47 minutos. 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

Continuamos a esta hora de la mañana a través de Canal 11, el nuestro, y también a través de la señal de Fe y Alegría 88.1 FM y nuestro canal en YouTube, Fe y Alegría Media. Y antes de despedirnos, comentamos una nota que publica el portal del diario La Verdad, que titula que vecinos de San Jacinto permanecen sin luz tras la explosión de un cable de alta tensión. Dice la nota que vecinos de la calle 4 en el sector 10 de la urbanización San Jacinto en la parroquia Juana de Ávila en el norte de Maracaibo permanecen sin electricidad desde hace más de 48 horas tras la explosión de un cable de alta tensión registrada el domingo 27 de septiembre. Según indicó el hecho destacado en Instagram, la Corporación Eléctrica Nacional, Corpoelec, no ha podido solucionar la avería debido a que no cuenta con los 15 metros de cable y los 5 yepes que se requieren para hacer el trabajo. Corpoelec ha venido 3 veces, pero no han podido solucionar porque no tienen el cable y los yepes que se necesitan. Los que vivimos por aquí tenemos 2 días sin dormir. Le pedimos al gobernador Luis Caldera que por favor nos ayude con el cable y los yepes que se necesitan para solucionar esto que nos tiene enfermos, dijo un habitante de la zona. Frente a este escenario, los afectados hacen un llamado a las autoridades y organismos competentes para que les presenten una pronta solución a su problemática. El portal comparte la publicación que se hace originalmente en Instagram, en la cuenta El Hecho Destacado, donde hay un video que da cuenta de lo que están viviendo estos vecinos de la calle 4 de San Jacinto. Ya no es por el transformador, sino ahora por el 15 metros de cable y 5 yepes que hacen falta para atender esta situación que afecta a los vecinos del sector 10 en San Jacinto. La nota, repito, está publicada en el portal del diario La Verdad. Así nos vamos a despedir esta mañana, agradeciéndoles a todas y todos ustedes que nos hayan acompañado y que nos hayan permitido a nosotros acompañarles de nuevo a través de este espacio. Espero que tengan un lindo miércoles. Será hasta una próxima oportunidad. Y recuerden, siempre sonrían. Eso es gratis. Hasta luego.

0: Son las 8:54. 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
2: 8:55 de la mañana y hasta ahora les informamos que recolectan firmas para que la alcaldía decrete la prohibición de pirotecnia sonora. Representantes de organizaciones ambientalistas, de protección animal y de la comunidad neurodivergente iniciaron este martes 29 de septiembre una recolección de firmas para exigir al alcalde Giancarlo Di Martino la prohibición formal de la pirotecnia sonora en Maracaibo mediante un decreto complementario. Erwin Godoy, secretario de la Brigada Civil de Protección Animal del Zulia, advirtió que la reciente aprobada Ordenanza Municipal de Ambiente fija un límite de 90 decibeles para la ciudad, un tope superado con facilidad por los 110 decibeles que genera un solo fuego artificial, situación que aseguró hace obligatoria su restricción para no incurrir en una contradicción legal. La iniciativa es impulsada por Godoy, quien también es representante del Club de Leones Maracaibo, Ciudad del Sol, José Sandoval, presidente de Mapache Coaventura, y Michelle Villalobos, directora de Portafolio Arte Maracaibo, en representación de los niños neurodivergentes, quienes además reiteraron la urgencia de frenar el tráfico ilegal de fauna silvestre en la capital zuliana. Esta acción de calle surge luego de las peticiones entregadas formalmente en mayo ante el Instituto Municipal de Ambiente y la Cámara Municipal. Pese a que los activistas acudieron a las mesas de discusión del texto legal, la ordenanza se sancionó sin incluir un veto explícito a los artefactos de alto impacto sonoro. Usted recuerde que esta y más informaciones puede ampliarlas en nuestro portal web Radio Fe y Alegría Noticias. Les informó Oriana Galué.
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4: Hola, este es mi estado natural. Viajo a través de las nubes, llego al Guri y alimento su gran embalse con mis hermanas. Pasamos por las turbinas y generamos la electricidad. Cuando el verano está muy bravo, mi densidad disminuye y el embalse se seca y la generación de electricidad se hace menor. Cuida.

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0: Hola mis amigas, hola mis amigos, feliz y santo día. A partir de este momento, ustedes sintonizan el programa A Ocho Columnas. Transmitimos en vivo y directo desde la ciudad de Maracaibo, estado Zulia, para todo el mundo. Por una parte, a través de la señal radial de Radio Fe y Alegría, 88.1 FM, con su streaming, www.radiofeyalegrianoticias.com. En todas partes del mundo, si está en Alemania, en Suiza, en Estados Unidos, en Margarita, en donde esté. ¿Ok? Y además a través de nuestras redes sociales, Rafael Galicia TV. Rafael Galicia TV, nuestro canal de YouTube y toda nuestra plataforma de redes sociales. Estamos en Ex Galicia J. Buenos días. Hoy 30 de septiembre del año del Señor 2026. Chao, chao, septiembre. Y termina septiembre por todo lo alto, desde el punto de vista informativo. Hoy tendremos una doble tanda de conversaciones. En la primera parte del programa ya está con nosotros, aquí en nuestro café Jeffrey, la doctora Luz Marixa Reyes, porque todo listo para nuestro congreso de Red y el Luz. Nuestro, lo siento mío. A lo largo de muchos años he estado compartiendo con estos cristianos un esfuerzo educativo inmenso. Pero bueno, tenemos una mujer, vaya, no, yo no hallo adjetivo calificativo para usted, profesora. Es irrepetible en la vida, o sea, ya lo veremos. Y luego estaré con la joven dirigente del partido Un Nuevo Tiempo, que nos estará visitando, es jefa de la juventud de esta organización política. Hay mucha información que comentar. Ayer se generaron varias noticias. Apareció un tuit de la presidenta pidiéndole a la Asamblea Nacional, fue ayer, pidiéndole a la Asamblea Nacional que trabajara en la modificación de la ley contra el odio. Hay una gran expectativa. Nosotros lo habíamos, lo habíamos conversado hace algún tiempo. ¿Ok? Este tema está en marcha y ya se designó una comisión parlamentaria que trabajará sobre este tema. Y también se nombró una comisión para hacer los preparativos referentes a la discusión de la designación de los nuevos magistrados del Tribunal Supremo de Justicia. Como ven, el Parlamento tiene dos frentes de trabajo que tocará esta semana atender. ¿Ok? Esto por una parte. Pero por otra parte, hay noticias sobre el tema eléctrico, porque anoche el Gobierno Nacional ofreció un boletín informativo, vamos a decirlo así, boletín informativo desde la capital de la República, donde el ministro de Energía Eléctrica y el presidente de Corpoelec hacían un diagnóstico. De esto extraigo dos cosas. Una, que se anunció inversiones para el Zulia en materia eléctrica que permitirá que nuestro estado alcance la generación de unos 500 megavatios, lo que permitiría que se redujeran, oído con estas palabras, se redujeran los racionamientos eléctricos. Hay una frase, el material es bastante largo, no nos da tiempo hoy de tenerlo por completo, pero buscaré, busquen en nuestras redes sociales Galicia J, en Twitter, Galicia JS, en Instagram, @A8Columna en Instagram, A8Columna en TikTok. Un fragmento, porque aquí hay una palabra mágica, y es que el ministro de Energía dice que ahora sí tienen acceso a la compra de repuestos. Esto es el notición. Este es la noticia. Ellos dicen que ahora sí tienen acceso a los repuestos. Vamos a escuchar un fragmento, la primera parte de esta intervención que me ha parecido muy, muy importante, muy importante. Primero, Aquí la tengo. Esperen un momento que estamos a la espera de nuestro director. Por supuesto, voy a tener para ustedes todo el tema de Termosulia. Fuimos a Termosulia y desde allá, pues, aquí tengo el material. Vamos rápidamente a escuchar una parte del mensaje del ministro de Energía Eléctrica y el presidente de
1: Hoy
0: Corpora.
1: queremos hablar al país para que conozcan lo que estamos haciendo para superar esta situación compleja por la que estamos pasando con el sistema eléctrico nacional. Queremos que nuestro pueblo sepa que durante todo este año nuestra fuerza trabajadora ha estado desplegada las 24 horas del día, implementando un plan integral para la restitución de las capacidades del sistema. A diferencia de años anteriores, debemos destacar que este año tenemos acceso directo a repuestos y piezas originales de los principales fabricantes del mundo.
2: Que el terremoto ocurrido el 24 de junio interrumpió y ralentizó el ritmo de los planes que llevamos en marcha. La prioridad inmediata fue volcar nuestros esfuerzos en atender los sectores y estados más afectados. Sin embargo, los resultados demuestran la mística de nuestro equipo en el estado de La Guaira. A solo 3 días del evento logramos recuperar el 93% y en apenas 10 días alcanzamos cerca del 96% de la energía eléctrica servida en este estado.
1: Es importante mencionar la puesta en funcionamiento en los próximos días de la unidad 6 de planta centro. Esta planta generadora va a aportar 600 megavatios al sistema eléctrico nacional que permitirá su estabilidad en la región central y centrooccidental del país. Adicionalmente, vamos a estar incorporando 7 unidades en el estado Zulia, con un aporte de más de 500 megavatios para este estado y otras unidades a nivel nacional que en un total significan 1.300 megavatios en este último trimestre del 2026 que servirán para lograr más estabilidad, más continuidad y menos interrupciones en el servicio de energía eléctrica para todos los usuarios a nivel general. Para garantizar un sistema robusto capaz de acompañar el crecimiento económico del país. Hemos consolidado.
0: Bueno, ahí escuchaban ustedes al ministro de Energía Eléctrica y al presidente de Corpoele. El centro del país recibirá 600 megavatios con estos arreglos y el Zulia, las termos, recibirán unos 500 megavatios. Fuimos a Termozulia. Allí el gobernador del estado, acompañado de fuerzas vivas de la región, presidente de la Cámara, presidente de la UCE, presidente de la Cámara de Comercio, entre otros, hicimos un recorrido. Voy rápidamente con este tema porque este tema nos va a permitir evaluar cómo está la situación a nivel del estado. Vamos a tratar aquí de llevarles a ustedes este trabajo periodístico.
3: En la Venezuela que renace, los niños y niñas llenan de alegría, emoción y esperanza las aulas de las escuelas del Zulia. Gracias al esfuerzo de nuestros maestros y maestras, de nuestros trabajadores administrativos, obreros, nuestras madres elaboradoras, que son más de 6.530, ya se han distribuido 560 toneladas de alimentos en todos nuestros 72 centros especiales de distribución. Y por supuesto, el gobierno nacional, con nuestra presidenta Delcy Rodríguez, el Ministerio del Poder Popular para la Educación, la gobernación del estado Zulia, en este caso particular en el complejo.

0: Noticias.
1: Nosotros vamos.
0: Y voy a tratar, esperen por favor, vamos a tratar de tener para ustedes este material. Bueno, vamos a nuestra primera pausa. Vamos a nuestra primera pausa y al retorno iniciamos nuestra conversación con nuestra primera invitada en la mañana de hoy. Una mujer, como ya les dije, ejerce un liderazgo claro y preciso en nuestra máxima casa de estudio. Ya venimos.
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3: Son las 9:13. 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
1: Bueno, continuamos nuestro programa a ocho columnas y aquí está con nosotros nuestra primera invitada en la mañana de hoy. Se trata de la profesora Luz Marixa Reyes. Le voy a colocar la balita, pues, atendiendo que es un programa en vivo y directo. Bueno, un placer, profesora. Una gran noticia tenemos para todo el mundo educativo del Zulia. Listo. El programa, todo listo para nuestro Congreso de Reyes Luz. El Congreso estudiantil que acapara la atención de todo el Estado Zulia. Y aquí estoy con su mentora, la doctora Luz Marixa Reyes. Profesora, bienvenida al programa. Felicitaciones porque, como siempre, usted organizando de manera impecable esta cita científica y educativa.
2: Gracias, doctor Galicia, por este espacio, que no es de este año. Tenemos aproximadamente unos 13 años que el doctor Rafael Galicia es nuestro mentor dentro de la comunicación en la región. Nos acompaña, nos asesora, está pendiente, y ese ha sido también un pilar fundamental en lo que es el programa Red de Investigación Estudiantil de la Universidad del Zulia. Un programa único en América Latina por su estructura académica científica. La Universidad del Zulia en el año 2008 le prestó a la Redinus toda su estructura científica tal y como la tenían en ese momento nuestros profesores en los institutos y centros. Después, transcurrido 18 años, este 13 de octubre del 2026, podemos decir que ha sido todo un éxito la Rediluz, porque contamos con un congreso internacional que distingue a nuestros estudiantes. 6 años en el Maruma, luego 2 años de pandemia que nos permitieron

0: ensanchar el equipo de estudiantes, elevar la disposición y la generación de confianza de nuestros muchachos con las plataformas virtuales. Luego ya 10 años en el Hotel Tibisay del Lago, dignificando a nuestros estudiantes, gracias al conjunto de cooperantes que siempre nos ha acompañado, que no nos ha dejado solo. Y sobre todo, tengo que reconocer a nuestra rectora, la doctora Yudia Olarte Durán, a los decanos de nuestras facultades y núcleos, a los directores de los institutos de investigación, a los secretarios docentes, a los delegados condes y al equipo de la red de estudiantes investigadores de LUS, profesores y estudiantes.
1: Bueno, vamos a conocer rápidamente nuestro Congreso Rey de Luz de este año, que será del 6 al 8, 6, 7 y 8 de octubre. ¿Cómo será la planificación? Y bueno, lo que siempre esperamos, el nombre del epónimo de este año, padrino epónimo del Congreso.
0: Sí.
1: Será el 10º Congreso Internacional de Investigación, 15º Congreso Venezolano de Investigación Estudiantil. ¿Correcto? Y la 26ª Jornadas Nacionales de Investigación Estudiantil. ¡Wow!
0: Así es, así es. Bueno, bueno. Mire, doctor, como siempre, es un congreso con propósito. En este tránsito por 18 años, hemos reflexionado sobre cuál debe ser la línea de acción que la Universidad del Zulia debe asumir para garantizar ese perfil integral de nuestros estudiantes y sobre todo la inserción al mercado de trabajo. Dado esto, tenemos ya 3 años en un intento por un acercamiento entre la universidad y el sector productivo. En el año 2024 tuvimos como epónimo a Fedecámara Nacional. En el año 2025 al doctor Manuel Brito, CEO de IDEOS, un empresario de servicios de salud. Y en este momento, bueno, tenemos como epónimo al doctor Wilmer José Pérez Llavanera, el CEO de San Simón, y una persona de gran estima para la universidad y sobre todo un productor distinguido en nuestra región zuliana y en Venezuela. Entonces, ¿qué les puedo decir? Un congreso con propósito, como lo dice el eslogan, tejiendo redes porque somos una red de investigación entre la academia y la empresa, pero con algo muy distinguido, compromiso social. Y es lo que tienen nuestros estudiantes en este momento, un elevado compromiso social con ellos mismos, con la universidad, con el país. Y aquí vemos cómo estos talentos de LUS y de la región zuliana, porque tenemos la participación de toda y cada una de las universidades de la región, se han integrado para brindarnos este magno evento que inicia el 6 de este mes, el 6 de octubre. Entonces quiero decirles que la Rediluz, la Universidad del Zulia, ha promovido espacios de integración entre los empresarios, el servicio, las comunidades y la universidad. En este orden estamos analizando y reordenando nuestras prácticas profesionales. Sabemos que nuestras prácticas profesionales han sido exitosas, pero que tenemos que sumar otros elementos que nos permita decir que nos estamos acercando progresivamente al sector productivo, a ese mercado de trabajo que esperan nuestros estudiantes cuando egresan y que es un compromiso de la universidad prepararlos para que ya estén totalmente comprometidos y con competencias específicas de inserción. De tal manera que proponemos en este congreso, además de las prácticas profesionales, lo que nosotros llamamos los microproyectos. Son proyectos de investigación de 4 o 5 meses que llevan los estudiantes con un profesor, los estudiantes. Aquí estamos bajando los proyectos para los estudiantes con el apoyo de sus profesores y abordamos problemas vinculados, carencias, riesgos de nuestras empresas en diferentes sectores. De tal manera que ese microproyecto permite que se consolide lo que nosotros tanto anhelamos, que es la vinculación de nuestros estudiantes con el sector productivo. Y aquí vemos cómo los microproyectos, ya tenemos experiencia de 3 microproyectos que se están desarrollando y que ha permitido que las empresas compartan algunas experiencias de liderazgo, de recursos humanos, de ciencia, tecnología, con los estudiantes que están dentro del proyecto, que quizás son 4 o 5, pero 4 y 5 que se vinculen en una empresa, en la otra, nos va dando un perfil diferente en nuestros estudiantes. Y eso a la larga nos lleva a qué, a un proceso de vinculación, que ya no ve al estudiante, a la empresa, como algo distante, como algo impenetrable, o como un primer acercamiento que lleva todo su nivel de riesgo y de desconfianza, sino que en este momento generemos pues toda esa plataforma de distinción y humanización que es tan necesario para el sector productivo y para la universidad en este momento.
1: Ahora, fíjense ustedes, este congreso, este esfuerzo que hace esta docente universitaria de Luz, ha logrado vincular el sector productivo del país con los estudiantes. De tal manera que muchos de estos estudiantes ya salen con una perspectiva clara del mercado de trabajo, que es la gran incertidumbre de un estudiante cuando se gradúa, la incertidumbre de ser un profesional productivo, de conseguir un trabajo, de ejercer la carrera para la cual se formó. Esto tiene un peso invaluable. Esto es lo que yo estoy viendo en este congreso, profesora.
0: Sí, así es.
1: A los estudiantes conectándose ya con su ejercicio profesional. ¿Cómo ha sido la receptividad del sector privado? Que la veo en los últimos 3 congresos, usted ha estado profundizando esta conexión estudiantil con el sector privado. Trae al presidente nacional de FEDECÁMARA a sentarlo aquí con los estudiantes. Yo dije...
0: No es fácil, quizás, de discurso es corto, pero la intención es todo un recorrido. Pero quiero decirle que en este momento, y tengo que darles también el reconocimiento a la empresa San Simón, porque ha contribuido a que nosotros consolidemos o reafirmemos lo que estamos conversando. Le quiero decir que este congreso es diferente, porque además de tener las conferencias que son referencia de este congreso por muchos años, tenemos lo que yo llamo las actividades complementarias. Las actividades complementarias son las que están contribuyendo poco a poco y dentro de su planificación también prevé acercamiento. ¿Qué tenemos en las actividades complementarias? El encuentro entre 2 generaciones, empresarios y estudiantes. ¡Qué maravilla! Ver a los estudiantes y a los empresarios tratando de insertarse en un proceso discursivo que permita identificarnos, conocernos y ver qué posibilidades tenemos de interacción, de construcción conjunta. Esto para nosotros es importante. Tenemos 2 grandes preguntas generadoras que son muy distinguidas. Y yo le decía a los muchachos y a la y al equipo de planificador, yo necesito que los estudiantes lleven como referencia un proyecto de investigación distinguido. De tal manera que, no porque vamos a trabajar metodología, pero sí para un discurso fino, cuando salga en un momento dado una idea que podamos complementar ya con las actividades de hallazgos que tenemos producto de la investigación. Entonces ahí se ve la investigación, tenemos también en la Feria de Empleo. La Feria de Empleo que nos está trayendo la empresa San Simón es bien importante porque es conocer la diversificación del empleo. Conocer cómo podemos abordar y accesar a un empleo y qué condiciones están allí floreciente y que permite una victoria al respecto. También tenemos, y me contenta mucho poderlo informar, doctor Calicia, tenemos también a la Fundación Empresa San Simón con la doctora María Teresa Llavaneras, que nos va, presidenta de la Fundación, ¿no? Nos va a conversar sobre la Fundación, nos va a conversar sobre los propósitos, la línea de acción, pero sobre todo, tenemos una metodología distinguida. ¿Cuál es la metodología? Un taller con 3 mesas de trabajo. Una primera mesa, educación. Una segunda mesa, seguridad alimentaria. Y una tercera, sustentabilidad. Cualquiera, esa triada para nosotros en la Universidad del Zulia es una triada estudiada, es una triada considerada. De tal manera que en cada una de esas mesas están los profesores y estudiantes más versados al respecto. Eso lo estamos cuidando de tal manera que podamos adquirir ese producto que queremos para nutrir el perfil integral de nuestros estudiantes. No se hace esto por hacerlo, lo hacemos porque todo y cada uno de los que les traemos en las actividades complementarias le va a dar al estudiante un indicador de logro.
1: Bueno, ustedes están viendo la pasión con la cual nuestra invitada de hoy trabaja en función de un éxito casi garantizado cada año de este Congreso Red. Vamos a revisar rápidamente el acto de instalación, profesora.
0: ¿Cómo no?
1: Que será el 6 de octubre a las 10:30 de la mañana en el Hotel Tibisay, ¿verdad? Luego palabras de la profesora Luz Marisa, luego las palabras de la rectora y del padrino epónimo, Wilmer José Pérez Llavaneras, presidente del Grupo San Simón, importante grupo empresarial. Y la conferencia inaugural estará a cargo del doctor Wilmer José Pérez Llavaneras, visión estratégica de la relación universidad empresa para el desarrollo del país. Qué importante.
0: Excelente.
1: Qué importante tema. Y nosotros estaremos allí. Estaremos transmitiendo para todas y todos ustedes este acto de instalación del Congreso de Red y Luz. Bueno, aspira usted este año a abarcar 3 días de trabajo.
0: 3 días de trabajo, doctor, que ya los tenemos totalmente planificados. Quiero decirle que la receptividad de la empresa San Simón ha sido excelente, distinguida, al igual que la de nuestros estudiantes de la Universidad del Zulia y de las universidades regionales. Todos los decanos están atentos en contribuir para poder conformar un espacio de ciencia y tecnología para nuestros estudiantes. Este es el espacio de los estudiantes, con acompañamiento, lógicamente, de sus profesores, pero es el espacio de los estudiantes. Quiero decirle al doctor Galicia, como todos los años, que en este espacio de la instalación vamos a dar...

0: es que se han destacado en investigación y gestión del conocimiento, porque no solamente es investigar, es gestionar todo ese proceso que implica que el estudiante pueda ir conformando.
1: De tal manera que sí, tenemos allí ese lugar. Y también pues queremos nuestro apoyo para esa experiencia. La experiencia de ver a esos estudiantes de pregrado recibiendo su botón, su diploma, esa cara de felicidad que dice lo logramos o lo logré.
2: Bueno, profesora, muchísimas gracias. Agradezco la visita al programa. Entonces ya saben que este 6, 7 y 8 de octubre. El 8 será virtual.
1: Así es.
2: ¿Cómo se podrán conectar las personas?
1: Bueno, nos podemos conectar con las redes. Y también con Congreso Condes 2026, arroba gmail. Allí está el link que lo vamos a difundir en el programa. Lógicamente son diferenciables porque tenemos 5 plataformas y cada plataforma tiene su link particular. Entonces, ¿qué le quiero decir? Que ahí están las redes, que ahí están nuestros muchachos, que ahí está el marketing que anda por todo el estado y el país. Tenemos 15 países invitados y esos 15 países, el 75% son estudiantes, pares de nuestros alumnos de la red de investigación. Es un magno evento, invito a toda la comunidad universitaria de LIS, de las universidades regionales, al sector empresarial, a las comunidades, a los profesionales, para que nos acompañen en este magno evento. Yo creo que es un espacio diferente, un verdadero congreso de estudiantes que permite a los alumnos sistematizar experiencias y llevarlas a sus aulas, realmente a su laboratorio. Eso es lo que queremos.
2: Muchísimas gracias. Nosotros vamos a una muy breve pausa y seguimos a 8 columnas.
1: Gracias, doctor Arice.
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4: Son las 9:31. 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

0: Ajá, aquí estamos. Estamos ya en vivo y directo. Es que nos falló un equipo aquí. Le contaba Andrea Calle, le contaba que nos falló el equipo auxiliar. Bueno, estoy con Andrea Calle. Ella es la secretaria juvenil regional del partido Un Nuevo Tiempo.
1: Sí.
0: Vean ustedes las nuevas caras de la política zuliana, ¿ah? Y son caras muy hermosas.
1: Gracias.
0: Bueno, Andrea, gusto saludar. Tenía pendiente esta oportunidad de conversar contigo y de repasar esta palpitante Venezuela. Hoy amanecemos con dos comisiones importantes a nivel de la Asamblea Nacional, la comisión que va a analizar los requisitos, todos referentes para la renovación del Tribunal Supremo de Justicia, y una comisión que va a analizar la reforma a la llamada ley del odio. Yo tenía en lo particular expectativa de que la ley contra el odio fuese eliminada, derogada. Este es un país que tiene leyes para todos. Aquí falta una ley. De pronto a alguien se le va a ocurrir aprobar una ley para obligar a una mujer a amar a un hombre. Ley del amor, a juro.
1: Bueno, no sé si llegamos a quitar ya.
0: Yo no sé si yo viví en eso, tú que eres mucho más joven, a lo mejor te tocará ver eso.
1: Sí.
0: Pero Andrea, te pido un comentario sobre esta. Sobre esta perspectiva, siento que tú crees que a navegar esa expectativa de transición que todos tenemos.
1: Claro, bueno, primero muchas gracias, Raíssa, por darme el espacio, que bueno, es la nueva generación de políticos que está surgiendo en el país, que esperamos muchas cosas distintas que se vayan haciendo. Y por supuesto, el tema de la ley del odio fue instrumento de represión fuerte que por mucho tiempo, desde 2017, nos afectó a todos por igual, a los periodistas, a los políticos, a los estudiantes. Aquí nadie se salvaba de la
0: Sí.
1: ley del odio. Entonces yo creo que una reforma parcial no es suficiente. No es suficiente porque estamos hablando de una ley del odio que no nos permite expresarnos hasta ahora libremente. Nosotros teníamos que incluso callarnos a la hora de la injusticia, porque temíamos por nuestra vida, porque pasaban muchas cosas en esa ley del odio, porque no era una ley que permitía ciertas penalizaciones, no, era muy severa, es muy severa. Y yo creo que en cuanto a esta ley debe derogarse por completo, debe derogarse porque nosotros
0: Sí, porque
1: necesitamos libertad para expresarnos también, por supuesto, hasta dónde llega la libertad de expresión.
0: claro, un tema mucho más a fondo. Ya no se va a derogar. Lo que el Parlamento va a hacer es modificar, ¿no? Y solo quedará en quedar qué aspecto de la ley contra se van a modificar, se van a resolver. Pero mira, ¿qué está haciendo el partido un nuevo tiempo por estos días? El Partido Nuevo Tiempo es uno de los partidos nacionales que han transitado momentos cruciales. ¿De qué estoy hablando? Me estoy refiriendo a que el Partido Nuevo Tiempo ha estado en el gobierno y en la oposición y en el gobierno. Es decir, que ya pasó una prueba aquello que los partidos lograban su mayor éxito solo cuando eran gobierno. El partido ha podido crecer en oposición también.
1: Pero sí, por supuesto. O sea, yo pienso que el Partido Nuevo Tiempo es el de base, que ya está incrustado en la población zuliana, todo el mundo conoce el trabajo de todo el mundo conoce el trabajo del Nuevo Tiempo. No hay una obra que no sea del Nuevo Tiempo. Tú vas a una parroquia, en esa parroquia esto lo hizo San Rosales. Es decir, ya nosotros tenemos una amplia experiencia y obviamente la mano del líder que siempre le está nutriendo para estas nuevas generaciones, ir de la mano la experiencia y la nueva generación. Por supuesto, el pasivo no tiene por qué se queda atrás. A pesar de que no somos gobierno, eso no quiere decir que no vamos a seguir trabajando, eso no quiere decir que no vamos a seguir ayudando desde nuestra, desde nuestro espacio. Uh-huh. Incluso estuvimos en la Guajira el fin de semana y estuvimos viendo la realidad de la Guajira, que pasan hasta 15 horas sin luz. No es lo mismo aquí en Maracaibo, que nos dan 7, 8, 30, 10, pero en la Guajira pasa 15 y hasta 3 días sin luz. Y eso no quiere decir que nosotros no estemos apoyando a la gente del Zulia.
0: Bueno, 15 horas sin luz.
1: La locura.
0: Por favor. Por cierto, no sé si lograste ver, anoche el ministro de Energía Eléctrica y el presidente de Corcuera anunciaban al país un conjunto de inversiones destinadas a la generación de mayores megavatios, y se pronostica o se planifica un incremento en la generación eléctrica de ya hasta 500 megavatios. Y el gobernador llevó a los dirigentes generales. A ver, hay aquí una frase muy importante que decía nuestro ministro, Andrea, y es que ahora se tienen acceso a los recursos. ¿Ustedes creen que el gobierno, con este acceso a los recursos, pueda mejorar, ayudar a disminuir siquiera las horas de racionamiento eléctrico?
1: Bueno, realmente nos preocupamos que la palabra empeñarse, porque ya hemos tenido más de no sé cuántos años que he hecho con el gobernador, y estamos a la expectativa de que el tema eléctrico pueda solucionarse o por lo menos regularse. Porque ya esto es inaguantable, es inhumano, sobre todo en el Zulia. Pasa que va a más, pero sobre todo en el Zulia nosotros tenemos un clima bastante caluroso. Y eso en las noches, en el día, no importa la hora, igual nosotros sufrimos el calor más que en cualquier parte del país. Entonces es inhumano lo que pasa al canalizarlo con el tema de la luz. Entonces esperamos que la palabra del gobernador se cumpla, que sean propuestos de verdad, sean reales y funcionen, y regulen un poco el tema de la luz, y no se pueda arreglar por completo.
0: Claro, claro. Volviendo al tema partidista, ¿qué tareas estás atendiendo como secretaria de Movimiento Regional del Partido Nuevo Tiempo, Andrea Calles?
1: Bueno, ahorita la Juventud está organizándose, al igual que el partido, pues, el partido de Movimiento está en una reorganización importante, como todos, la verdad, todos estamos en este plan B y reorganizarlo. Pero en cuanto a la Juventud, está ahorita una formación importante, porque la generación de relevo no puede ser la generación que repita los 24 años. Tiene que ser una generación que haga la política distinta, y por eso la Juventud de Unión se está formando en política pública, formando en habilidades blandas también, que son necesarias, porque a veces el joven, que quizás no es tan político, pero necesita ayuda con su entrenamiento, necesita con los estudios, entonces también nos estamos formando desde esos espacios.
0: Bueno, y a nivel de cuadro político, ¿cuál es la situación? Se han conocido renuncias de militantes de la organización. ¿Qué ha pasado con esto?
1: Bueno, yo creo que así cada uno toma una decisión personal. O sea, yo siento que esto es más de compromiso también, y se respeta la decisión que tome cada uno. Yo creo que todos somos libres de poder elegir, de poder militar en cualquier espacio, pero sobre todo de construir países desde cualquier espacio. Eso es totalmente válido.
0: Y estas renuncias no comprometen la estructura partidista. ¿Hay riesgo de que la maquinaria de algún tiempo se debilite por esta renuncia?
1: Bueno, una maquinaria. Es muy difícil que la maquinaria se acabe de aparecer. Es así. Hemos pasado por momentos difíciles con partidos. En el 2017 lo vivimos, luego en el 2018 también lo hemos visto, y finalmente fuimos gobernando. Y a pesar de esa crisis, volvemos a relucir y a poder gerenciar el Estado. Pero yo creo que es algo muy personal. Y no tiene que ver que el partido, por unas cuantas renuncias, la maquinaria, la base, se vaya a acabar. O sea, ya no tiene que estar explotado en cada parroquia y en cada municipio del sur.
0: Y la estructura partidista, tengo tiempo estaría listo para una convocatoria a elecciones.
1: Como te digo, el partido no tiene un partido organizado y no esperamos la fecha de para poder accionar de alguna manera. Ya nosotros estamos trabajando, preparando, porque sabemos que lo que nos viene no es fácil. No es fácil. Una eventual elección, sabemos que es una elección histórica para el país y no puede pasar por debajo de la mesa el partido político que esté desalineado, que no estemos alineados. Yo creo que
0: Nosotros como partido estamos organizados. Pase a la sala de redacción. El plan informativo. Muy, muy interesante. Andrea, estamos bajo un esquema político donde el tema transición política ocupa el máximo interés. He visto en redes sociales que la organización partidista que representa ha organizado una especie de foros de talleres para evaluar la marcha de este proceso de transición. ¿Estamos realmente para ti en una transición política en la ciudad?
1: Bueno, yo creo que más que una transición, estamos teniendo pequeñas victorias hacia la transición. Yo creo que vamos a hacerla, porque lo hemos visto en el primer ciclo, el ciclo de negociaciones, donde se habla de libertad de expresión, hay 20 portales de información que son desbloqueados. Sí, yo creo que son pequeñas victorias como esta de la reforma parcial de la ley de la ley contra los defraudos. Es una pequeña victoria hacia la transición. Es lenta, pero creo que vamos encaminados hacia allá.
0: Ojo que faltan importantes portales informativos todavía
1: sí.
0: Por esta decisión de un desbloque. Bueno, a veces los partidos se concentran solo en las capitales. En el caso del Partido Nuevo Tiempo, ¿cómo están hacia el interior del Estado Zulia? ¿Cómo está en San Francisco? ¿Cómo está en otros municipios? Por ahí viene un importante dirigente de San Francisco. ¿Cómo ponen esas sustituciones?
1: Bueno, yo te digo que gracias a nuestra organización nosotros podemos avanzar a pesar de que las personas que quizás en los momentos son muy importantes porque no podemos hablar mal de quienes fueron nuestros amigos en el partido. Eso, yo no soy de eso. Yo no soy de esa. Sin embargo, creo que nosotros en esa organización podemos avanzar en cuanto a un espacio vacío. El espacio se va a quedar vacío por mucho tiempo. Y cuando se pasa San Francisco, la Cabimas, gracias a Dios, es un buen partido. San Francisco organizado, en Cabimas también. Es decir, nosotros, gracias a Dios, estamos bien en cuanto a militancia, en cuanto a la base y a cualquier cosa que se nos presente en cuanto al país.
0: Sí. Un famoso político venezolano, yo diría cofundador de la democracia venezolana, que al perder las elecciones, y me refiero a don Rómulo de Cancún, en aquellos años de una acción democrática todo puede producir, Rómulo pierde las elecciones y pronuncia un discurso. El candidato de la República, que lo cierra con esta frase: We will come back.
1: Así.
0: Bueno, todos los periódicos de la época titularon a 8 esta frase de Don Pablo We will come back. A de We will come back. A de regresará. ¿Piensas que no lo tenemos que
1: por supuesto. We will come back. Vamos a regresar. Por supuesto que sí. Nosotros trabajamos en pro a los ciudadanos, quienes nos reciben con mucho cariño. Nosotros vamos a la parroquia nos recibe con ese cariño, con ese amor, que también nos compromete a nosotros para seguir aportando al servicio de la gente de la sociedad.
0: Ahora, Andrea. Política. Un gran error de los partidos políticos por estos años
1: ha sido
0: la ha sido la decisión de no participar en el proceso constitucional, de no participar en elecciones. Entonces, esta práctica ha sido nefasta en el mundo de los pueblos. No participar en elecciones es dejar al opositor, al nuevo opositor, todo el campo libre. Entonces, la oposición ha sido ambivalente, ha tomado decisiones de no participar, entonces no participo. Y los que están ganando las elecciones, porque si tú no participas, ¿qué crees tú que va a pasar? Entonces, ¿quién va a ser el gobernador y quién va a ser el alcalde? De los que participaron. ¿Cuál es tu posición particular? No quiero proponer la del partido en poco tiempo, pero la naturaleza de ser un partido político es la conquista del poder. Y la conquista del poder es a través de la elección. ¿Cuál es tu reflexión sobre esta decisión de no participar en elecciones? ¿Fue tu que un nuevo tiempo convertiría ese error?
1: Bueno, pero nosotros siempre hemos apostado al voto, que es una herramienta importante y quizás en su momento ha sido bastante criticada, bastante enganchada, por así decirlo, pero eso no quiere decir que nosotros vamos a abandonar, no los espacios, porque será muy triste, ¿no? Sino abandonar también al gente al final del día, porque ¿quién va a velar por nuestra gente? ¿Quién va a velar por nosotros? Porque a veces como políticos nos olvidamos que padecemos lo mismo que cualquier otro. Entonces creo que cada partido tiene su criterio, hay que respetarlo. Sin embargo, en estos momentos deberíamos nosotros actuar de manera más política. Porque si hablamos de las elecciones del 2020, que la última elección estaba en con las mismas condiciones, incluso yo creo que no sé si peores, afectaban luego en el 2025. Pero creo que son casi las condiciones del 2024 las mismas condiciones del 2025. Es decir, son espacios y son aspectos que no podemos abandonar. No podemos abandonar. El efecto siempre será una herramienta, a pesar de que lo quieran que ensuciar o lo quieran manchar.
0: Sí. Bueno, Andrea, quiero agradecer la gentileza que ha tenido de mi final de conversar con nosotros aquí. Y bueno, vean y evalúen ustedes, que estamos conversando como los nuevos líderes políticos de nuestro Estado Sur, y lo haré con líderes de distintas tendencias, porque esta es la real tarea comunicacional, ¿verdad? Ofrecer todas las voces, como decimos en nuestra casa radial, Fe y Alegría, con todas las voces para que todos conozcamos. Es muy importante que se genere un relevo político en los partidos. Es cierto, cuando hablan de elecciones internas en el partido no lo quieren.
1: Bueno, yo me
0: mira esta sonrisa.
1: Yo me hago la misma pregunta. Yo creo que lo más pronto posible, todos esperamos, necesario que se renueven algunas caras que creo que tienen más nivel, porque no es que lo han hecho mal, sino que ya pasaron a nivel y nosotros tenemos que esa nueva generación tomar cargos de función real y decisiones reales. Bueno, yo he puesto un punto por eso. Las decisiones reales en cuanto a las mujeres.
0: Mira, por cierto, hay esquemas de formación política a los militantes del Partido Nuevo Tiempo. Saludos. Gracias. Los militantes del Partido Nuevo Tiempo tienen cursos de formación, se forman los dirigentes, con activistas.
1: Bueno, en eso estamos evaluando una nueva plataforma de formación que la iniciamos en diciembre, pero para la juventud. Pero yo creo que cada vez que nosotros hacemos una formación, los dirigentes siempre dicen, pero podemos ir, no mames, por supuesto que pueden asistir, por supuesto que pueden asistir. Y claro que las parroquias también nos piden mucha formación y nosotros estamos preparando una plataforma, que sea un proyecto, que no sea algo que sea efectividad, sino que algo permanente, un proyecto serio, que involucre la formación del parroquia, sobre todo de las bases, que tanto nos exigen a nosotros una formación en política y estar informados y no estar ignorando lo que pasa en la fe.
0: Bueno, un poco tiempo con un partido de izquierda, de derecha, de centro izquierda, de centro derecha. ¿Cuál es la ideología del partido no.
1: Bueno, mira, no sé, es centro izquierda. A veces decirlo cae un poco mal porque hemos tenido malas experiencias, muy malas experiencias, pero eso lo quiero decir. Sí, nosotros, si vemos en las otras partes del mundo y hablamos de izquierda, igual que la derecha, han tenido momentos gobernantes autoritarios, gobernantes dictadores de las dos maneras. Pero eso no quiere decir que nosotros hagamos las cosas como lo ha hecho, ¿cierto? Para nada. O sea, eso no nos compete a nosotros jamás. Digamos, lo hemos hecho como ejemplo, como lo ha hecho Manuel Rosales, que cada gobierno, en cada alcaldía y en cada gobernación, le ha demostrado que son totalmente distintas a como lo hace otro partido, quizás quiera compartir la ideología con nosotros, pero no es así.
0: Bueno, ¿quién es Andrea Calle? No olvidamos presentarla con el detalle del rigor. Bueno, a una chica tan joven se le puede preguntar la edad, se le puede preguntar qué estudia o si es profesional, qué profesión tiene, quién es, nada.
1: Juliana, 100%, Maracruz, 100%, muy orgullosa de donde vengo, soy abogada, hace 2 años aproximadamente, soy la presidenta de Plata de Tiempo y también directora de la Escuela Política Juvenil, que es una plataforma de formación que está surgiendo nueva. La estoy anunciando aquí porque estaba un poco escondida, pero sí, formo parte de esa plataforma también.
0: Pero un poco más de detalle de esa plataforma. ¿Se trata de una app? ¿Se trata de una plataforma para el debate?
1: Sí, por supuesto. La plataforma, la idea es que sea muy pluralista, que cualquiera que sea ajeno a la política o esté en la política pueda participar, se pueda formar, porque nosotros desde la Escuela Política creemos en una política distinta, que los jóvenes se formen de forma ética, que no exista esa herencia que nos han dejado, que quizás no nos haya contribuido para nada. Entonces, la plataforma sirve para eso.
0: Bueno, Andrea, muchísimas gracias por tu visita al programa. Bueno, aquí tienen las nuevas voces, las nuevas caras de la política zuliana. Andrea Calle, abogada, secretaria juvenil regional del Partido Nuevo Tiempo. Y bueno, vamos a ver qué le depara la vida y el destino. Ahora la veremos actuando desde diferentes escenarios políticos. Se ve. A ustedes mil gracias por la sintonía. Sigan con nuestra excelente programación. Será de noticias. ¿En dónde está la noticia? Está Magdalis. Más vale creer en Dios que en hombre. El Señor vendrá sin fin al pueblo venezolano, muy especialmente al pueblo zuliano. Y nuestra amada Virgen de Chiquinquirá, guarde, cuide y proteja a todos los zulianos dispersos por el mundo. Tráemelo pronto, Chinita. Hasta mañana.

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0: Son las 9:58.
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2: Saludos, buenos días, 9:59 de la mañana. Atención, porque a esta hora les informamos que el alcalde Giancarlo Di Martino confirmó que el tradicional encendido de luces de Bellavista y las festividades de la Feria de la Chinita se realizarán este año ajustados a un plan de ahorro energético. Durante una rueda de prensa junto a la Fundación Gaiteros de Corazón, la autoridad municipal aseguró que se mantendrá esta tradición de 60 años para el disfrute de las familias zulianas y visitantes, respetando las medidas energéticas anunciadas por el Ejecutivo Nacional. Asimismo, quedó abierta la convocatoria para el Festival Maracaibo Elige la Gaita del Año y se rectificó la programación del desfile El Amanecer Gaitero con talento regional, nacional e internacional y la sede del Campeonato Sudamericano Sub-19 de Voleibol. Para esto y más detalles de estas informaciones, continúen en sintonía de nuestra programación. A esta hora les acompañó Yuhat Barrios.
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1: Son las 10 y 26 minutos. 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

0: 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Son las 10 y 52 minutos.
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2: 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De acuerdo a medios argentinos, la Confederación Suramericana de Fútbol Conmebol tendría 3 cupos directos y un cuarto al repechaje con miras al Mundial de Fútbol 2030, el cual ya tiene asegurados a Paraguay, Argentina y Uruguay al ser co-anfitriones. En la pelota venezolana, los Bravos de Margarita comenzaron la pretemporada con 24 jugadores, entre ellos Melvi Acosta, Wilson García y Félix Dubrón. Las Águilas del Zulia recibieron al lanzador Nomar Rojas y los Tigres de Aragua a Lorenzo Cedrola, Albert Martínez y Germain Palacios. Los Tiburones de La Guaira incorporaron a los primeros importados, John Romero e Ian Churchill. Luis Almarza, de Hidrocarburos de Caracas, fue nombrado el jugador más valioso de la primera semana de la Liga Superior de Baloncesto, promediando 18.5 puntos por partido y 9.5 rebotes. Con jonrón de 3 carreras en el octavo episodio, Austin Riley le dio la victoria a los Bravos de Atlanta 5-3 ante Filadelfia en el comienzo de la serie del comodín, mientras los Medias Blancas de Chicago picaron adelante, derrotando 6-3 a los Astros de Houston. 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

Hola amigos, ¿cómo están? De hecho, todo uno FM, un placer saludarles. Quiera que se encuentren en su casa, en su apartamento, a la oficina, en el transporte público. También las personas que siempre nos sintonizan desde las diversas zonas de Maracay, San Francisco. Saludos a todos. Les a Felipe López, mi certificado el 2818, mi CNP el 10571, productor al independiente 30594. En la producción y community manager, la licenciada Joanna Barbosa, su CNP 16911, productor nacional independiente 31812. En la producción general de la radio Winston León, en la coordinación de los servicios informativos y de la radio Jesús Villalobos, en la dirección Irán Acosta. Nuestras redes sociales, arroba Frecuencia Noticias en Instagram y TikTok, y arroba Frecuencia Noticias, red social X. Mi cuenta personal, tanto en Instagram como en X, es arroba Felipe López TV. Recuerden que llegamos por las diferentes plataformas de streaming, el portal www.radiofeyalegrianoticias.com, también nuestra página web, frecuencianoticias.com. Este espacio también se difunde como podcast en las plataformas iVoox, Spotify, TuneIn, Amazon Music Podcast, Zeno Radio Podcast, iHeartRadio Podcast, también a través de nuestro canal de YouTube. Ahí están. También suscríbanse a nuestro canal de YouTube. Ahí están los programas en audio y en video. También a través de las diferentes plataformas y directorios de radios online del planeta. Y estamos en vivo y directo desde Maracaibo, Venezuela, para llevarles las noticias, las entrevistas, los audios, las opiniones de todo el acontecer informativo del Zulia, de Venezuela y del mundo acá en Frecuencia Noticias. 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

0: 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También de Social Media Alterna, a nombre de todos ellos, vamos a comenzar el programa del día de hoy.
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0: Bueno, el 0414-175-1039 es nuestra línea telefónica para que se comuniquen con nosotros y estemos interactuando entre los problemas que ustedes tengan en su comunidad y nuestro programa. 0414-175-1039. Recuerden mencionar su nombre, su cédula de identidad. Muy importante el sector desde donde se van a comunicar con nosotros acá al programa. También suscríbanse a nuestro canal de Telegram, @frecuencianoticias, por allí también. Y bueno, échenle un ojo a nuestra página web, frecuencianoticias.com. Temprano en la mañana estuvimos en una rueda de prensa frente a la emergencia del Hospital Chiquinquirá de Maracaibo, porque ahí estaba reunida toda la intergremial y la intergremial de la salud. Hablábamos con la licenciada Jania Salazar, presidenta del Colegio de Enfermeros del Estado Zulia, quien dirigió esta rueda de prensa precisamente para hablar del gran firmazo nacional por los derechos laborales que se está efectuando el día de hoy. Y junto a toda la intergremial, vamos a escuchar parte de lo que dijo precisamente la licenciada Jania Salazar en esta rueda de prensa.
1: Nacional Recolección y Firmazo Solicitud en Apoyo Institucional. Por medio de la presente nos dirigimos respetuosamente a su despacho con el objetivo de notificar formalmente que el próximo miércoles 30 de septiembre del 2026 se dará inicio a la Jornada Nacional de Recolección de Firma impulsada por las distintas organizaciones laborales y colegios profesionales del sector salud. Dicha jornada tiene como propósito fundamentar el petitorio dirigido al Ejecutivo Nacional para las reivindicaciones socioeconómicas de los trabajadores del sector salud, abordando tres puntos principales, que es cálculo del bono de fin de año aguinaldo, que este es el punto de honor de nosotros, donde nosotros le pedimos al Ejecutivo Nacional que el bono de aguinaldo no sea cancelado, calculado a salario, sino por el contrario, se calcule al ingreso integral que nosotros estamos recibiendo. El bono de responsabilidad profesional que se cancele de forma equitativa tanto a los activos como a los jubilados que no lo reciben. El reconocimiento de aquellos profesionales que trabajan doble y que sus conceptos sean cancelados por las instituciones porque son patrones diferentes. Entonces, el beneficio debe ser completo. De manera que esto lo enviamos nosotros a las autoridades únicas para que nos dieran todo el apoyo y nuestros profesionales recojan las firmas. ¿Y qué nos conseguimos? Que dieron la orden. De todo lo contrario, dieron la orden a los directores y a los jefes de recursos humanos que no estaban autorizados a permitir que se recojan estas firmas. Entonces nosotros nos hacemos una pregunta. Si nosotros como gremio y sindicato reconocemos las autoridades y vemos el gran trabajo que está haciendo el gobernador, que está modernizando los hospitales, que está modernizando los ambulatorios y los están equipando con equipo de primera tecnología, ¿quién va atender todo eso? Yo me pregunto eso como presidenta. Entonces, el papel de los gremios y sindicatos es velar porque sus trabajadores, ¿verdad?, logremos beneficios para ellos y que ellos se queden, porque todos los días en nuestros colegios llegan pidiendo la carta, ¿verdad?, porque se van del país, porque no están recibiendo nada. Sí reconocemos que esos bonos que el gobierno nacional ha aprobado nos ha ayudado. Pero esos bonos no tienen futuro, porque nadie puede pretender que con esos bonos vayan a recibir unas vacaciones dignas, unos aguinaldos dignos y unas prestaciones dignas. Entonces, yo estoy impactada de ver la reacción de unas autoridades que, por el contrario, tienen que velar también por sus trabajadores. Entonces, lo mínimo que nosotros esperábamos era la alianza de una actividad tan importante para todos nuestros trabajadores. Entonces, la historia va a decir qué hicieron ustedes como gobernador, qué hizo usted, autoridad única, para que hoy nos abrieran las puertas y nos atendieran, porque realmente hoy la actividad iba a ser aquí. Pero no pensábamos que íbamos a recibir la seguridad. Hoy en día hay más personal de seguridad que enfermero, que bionalista, que nutricionista, que odontólogo, porque tuvieron miedo de venir. Entonces, una actividad linda, bella, que podría...
0: Bueno, ahí escuchamos entonces a la licenciada Jania Salazar, presidenta del Colegio de Enfermeros y Enfermeras del Estado Zulia, precisamente en esta jornada del Gran Firmazo Nacional por los Derechos Laborales, donde toda la intergremial está pidiendo entonces por sus derechos laborales y además por el derecho sindical a la protesta, porque no los dejaban manifestar frente a la emergencia del hospital Chiquinquirá. Tuvieron que hacerlo un poquito alejado, mirando hacia la Basílica de Nuestra Señora, precisamente, y valga la redundancia, de Chiquinquirá. Bueno, en el próximo segmento estaremos conversando con el dirigente de Voluntad Popular, Lester Toledo, que ya lo tenemos acá en el estudio, así que no se pueden apartar. Vamos a hablar un poquito de todo lo que está ocurriendo en el país, porque él viene a hacer un recorrido por todo el Zulia para que nos diga cómo están esas impresiones precisamente y en el país, también hablando del tema político. Así que hacemos la pausa y ya venimos con más de Frecuencia Noticias. No se aparten.
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3: Son las 11 y 12 minutos. 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

0: Bueno, seguimos con todos ustedes acá en Frecuencia Noticias. Ya tenemos en nuestro estudio al dirigente de Voluntad Popular, Lester Toledo, a propósito de este programa que tenemos el día de hoy en nuestro espacio. Bienvenido, Lester Toledo, a Frecuencia Noticias.
1: Muchas gracias, Felipe.
0: La primera vez, ¿no?, que te tenemos aquí en el programa.
1: Sí, a ti y a todo tu equipo, muchas gracias. Decía ahorita fuera del aire que, bueno, mucha nostalgia, porque la última vez que entré a este edificio, donde está ubicado la emisora, fue hace como 11 años.
0: Imagínate tú.
1: Yo venía hace mucho tiempo de estudiante, luego de dirigente político, luego de diputado del Consejo Legislativo del Zulia, luego como exiliado, 10 años fuera, vi que leían algunas noticias, algunas cosas, algunas de las declaraciones, algunos de los temas que me tocó tocar en el exterior. Y hoy, 10 años después, de vuelta acá. Bueno, contento contigo, gracias a ti, a Joana, a todo el equipo de ustedes, para que han hecho, decíamos ahora fuera del aire, periodismo de guerra.

0: en tiempos muy difíciles. Sí, y bueno, señor. Y que se ve una luz ahí al final del túnel, muy contento de estar acá.
1: Qué bueno, qué bueno. Bueno, has hecho un recorrido por todo el estado Zulia, has visto principalmente la problemática que está atravesando en este momento todos los habitantes del Zulia, muy preocupados también por el tema eléctrico. He visto en cada una de tus publicaciones a través de las redes sociales el tema eléctrico. Sin embargo, bueno, el gobierno regional ya ha hecho algunos anuncios y de que van a responder, pero todavía la gente sigue pasando por esta calamidad del tema eléctrico. ¿Qué has podido percibir tú en todo este recorrido?
0: Mira, sobre el tema de la gira, yo le digo a la gente que yo estoy en una especie de posgrado. Yo estoy estudiando, porque los que nos dedicamos a lo público tenemos que estudiar, tenemos que estar al día con los temas. Yo, como te comentaba, después de 10 años fuera, yo no puedo decir, bueno, ahora me la sé toda. Trabajé en 6 países, trabajé con 5 presidentes, aprendí mucho de políticas públicas, sí. Pero el Zulia es el Zulia y cada comunidad tiene su realidad. Y yo reconociendo eso, reconociendo que no me la sé toda, que tengo mucho que aprender y ponerme al día, dije, cuando vuelva al Zulia, que Dios me dé esa oportunidad, que pude hacerlo en mayo de este año, lo primero que quiero hacer es recorrer las 110 parroquias que tiene el Estado. ¿Para qué? Escuchar. Para atender a la gente. Muchas veces los políticos nos encanta es hablar. Ponme una tarima, ponme unos buses, lléname esto de gente, que yo quiero ir a dar un discurso. Yo creo que es mucho más importante escuchar. Entonces estoy yendo comunidad por comunidad, hablando con gente de muchos sectores, entendiendo lo que pasa en el Estado. Y bueno, vengo, después de un recorrido por los 21 municipios, mucho más claro de la situación. Todo el tema eléctrico pareciera obvio. No,
1: la problemática más difícil que tenemos
0: yo
1: ahorita.
0: Yo creo que con esa problemática la gente no aguanta más anuncios. Es decir, la gente cada vez que alguien sale, la cara que le pone es de Pinocho. Uno está hablando de anuncios y anuncios desde el gobierno regional o nacional y parece que en vez de crecer la capacidad de construir megavatios, en vez de crecer las subestaciones para distribuir, lo que les crece es la nariz. La gente los escucha hablando y lo que siente que es que la gente, bueno, son puras mentiras. ¿Qué nos metió en esta situación? Y no es para quedarnos anclados en el pasado. Es para poder llamar las cosas por su nombre y avanzar. Aquí hubo una situación de desinversión, como en tu casa. Si vos no le metéis recursos a tu casa, si no estáis pendientes de que, bueno, voy a ver cómo está la impermeabilización, no vas a esperar que se te gotee el techo, ¿no? Voy a ver cómo está el pozo, el tanquecito de agua, vas a esperar que se te rompa y no te llega más el agua para tender la bomba, etcétera. Aquí pasó lo mismo. Hubo una desinversión, no hubo mantenimiento acá en las líneas que están en el puente sobre el en el sistema eléctrico nacional. Entonces, bueno, si tú no le metes dinero al sistema eléctrico nacional y no tienes el mantenimiento necesario, sino que vas canibalizando a las plantas, se dañó esta, quito una tuerca aquí y la paso para allá. Se dañó la segunda, quito un tornillo aquí y lo paso para allá. Bueno, hubo un desastre en el manejo del sistema eléctrico. ¿Qué aspiramos hoy? Que se resuelva el tema. De hecho, soy capaz de decirle al pueblo zuliano que sean optimistas y que con la información que yo manejo, el tema eléctrico se va a resolver en el mediano plazo. ¿Por qué? Porque hay una mesa de negociación donde están quienes están en el gobierno hoy y están representantes de la Asamblea Nacional Legítima del 2015, tutelados, guiados de alguna forma por el gobierno de Estados Unidos. Y la información que yo manejo ahí de primera mano, porque uno de esos diputados, por ejemplo, es la diputada Desiree Barbosa, que es la coordinadora regional de Voluntad Popular en el Zulia, que es mi amiga y con quien obviamente mantengo comunicación. Y yo entiendo que uno de los puntos más importantes de esa mesa de negociación es precisamente recursos para atender los servicios públicos. Entonces hay compañías americanas como General Electric que ya tienen en sus manos informes, que ya tienen presupuestos, que saben a cuánto asciende la inversión que requiere el Estado, y la información que yo tengo es que en pocos meses van a ejecutar esos recursos, van a construir y a reparar las plantas que hace falta reparar y deberíamos estar solucionando este tema pronto. Eso aspiramos los zulianos.
1: O sea que en diciembre podríamos estar tranquilos con la energía eléctrica.
0: Amén. Mira, yo soy bien responsable con los tiempos para no generar expectativas. Yo no soy ingeniero eléctrico. Yo creo que eso es otra cosa que tenemos que corregir los políticos, que nos encanta hablar de todo y pretender que sabemos de todo. Yo creo que hay que buscar expertos en la materia. Yo cuando hablo de la generación de megavatios en el Zulia y de todo lo que necesitamos, yo me documento mucho. Yo soy muy amigo, por ejemplo, de Ciro Portillo, que es vicepresidente en el BEN, que vive en Houston, Texas, donde vive mi familia. Y lo he podido ir a visitar y he tenido mis clases de posgrado ahí también con el del tema eléctrico. Entonces no te podría asegurar una fecha, pero sí sé que la base del problema está en Termozulia, acá en la Cañada de Urania, que está en lo que son todas las redes de transmisión que están sobre el puente Rafael Urdaneta. Y sé que atendiendo esos temas en el corto plazo, como han dicho los americanos, se va a resolver en diciembre, ojalá antes. Pero vamos en vías de, que es lo importante.
1: No, y sobre todo porque todas las empresas petroleras que ya tienen el visto bueno acá, los 17 pozos de lo tanto que se habla el gobierno norteamericano, y que la mayoría de esos pozos están aquí, precisamente en el estado Zulia y en la faja del Orinoco, pero más que todo aquí en el estado Zulia, necesitan necesariamente la electricidad para poder, porque autogeneración, como traen algunas empresas, no es suficiente. Muchas empresas como Maure Lampron, como Siemens, dicen la autogeneración es para una parte, pero para otra parte de extracción. Bueno, ellos saben más del tema petrolero que nosotros, porque como tú dices, uno no es experto en todas las cosas. Pero no es suficiente. Entonces es necesaria, evidentemente, mejorar tanto la infraestructura que está en la costa oriental del lago como la que está en el lado de nosotros también. Eso es importante hacerlo. Ahora, pero desde el punto de vista, tú has mencionado un punto, la mesa de negociación. Los puntos políticos, las propuestas que está llevando precisamente Desiré, que es la representante en este caso de Voluntad Popular y que está en esa mesa de negociación y que en este momento se están cumpliendo los laxos, los puntos. ¿Tú no crees que eso va muy lentamente o la gente tiene que esperar? Porque la gente quiere resultados ya.
0: Mira, yo soy muy optimista. Aquí podemos entrar en el eterno debate de ver el vaso medio lleno o medio vacío.
1: Ajá.
0: Hay gente que bueno, vive del pesimismo. Eso no va a servir, nos engañaron otra vez, eso es un diálogo fracasado más, es una pérdida de tiempo, va a ser lo mismo, pa, pa, pa. Yo no comparto esa visión. Respeto a un pueblo que está muy golpeado, cansado de tantas mentiras, cansado de tantos fracasos, que bueno, que ya tiene un pesimismo aprendido. Y entonces, por hasta por tu defensa, ¿no? Están como a la defensiva con ese tema. Yo me inscribo en el grupo de los optimistas, de nuevo, porque manejo información muy importante de lo que está pasando allí. Nosotros no podemos sustituir 27 años de pesadilla en dos semanas, ¿no? O sea, hay un proceso que hay que ir corrigiendo. Yo conozco de primera mano el plan que tienen los Estados Unidos de América para Venezuela. Es un plan que apoyo, es un plan que le auguro éxito. El secretario Marco Rubio ha sido muy transparente con los Estados Unidos, con el mundo y con Venezuela, al decir que acá hay tres fases que se van a ir ejecutando progresivamente. Una primera fase que llamaron estabilización, una segunda fase que llamaron recuperación. A la gente que me escucha, bueno, pero ¿recuperación de qué? No, se habló de recuperación política, institucional y económica.
1: Económica.
0: Y una tercera fase que tiene que ver con la transición. ¿Dónde estamos hoy? Yo siento que estamos en plena transición y no lo sabemos. Estamos en la salida de un gobierno por otro y mucha gente no se da cuenta. Entonces, claro que yo soy optimista porque, para hablarlo así de maracucho, pues, el cuento que a mí me echaron, el brollo que a mí me echaron, es que todo se va a hacer así, así, así, se está cumpliendo. Entonces, si vos me prometes una serie de cosas y yo veo que se empiezan a dar, tú te ganas mi credibilidad, tú tienes palabra. ¿Qué dijeron los americanos y el mundo sobre Venezuela? Dijeron, primero, vamos a tener una recuperación económica, política e institucional. ¿Qué significa eso? ¿Se recuperó la capacidad de discernir en Venezuela y de hacer oposición en Venezuela? Yo creo que sí. Tú relatabas ahora las noticias. Las enfermeras salen los profesores de la Universidad del Zulia, salen los medios de comunicación a cubrir esas protestas, y no importa que sean críticas con el gobierno, y hoy se puede hacer. Yo recuerdo hace unos meses era impensado. Había mucha censura, había mucha persecución del propio periodismo. Hoy pueden como salir de las catacumbas y en programas de televisión nacionales, que era impensable que me entrevistaran a mí y a varios de nosotros. Hoy me llaman y me sacan al aire criticando al gobierno sin ningún problema. Eso no pasaba. En este país ya había más de 1.300 presos políticos. Quedan cerca de 300. Y vamos a seguir luchando hasta que sean todos. Para que celebrar que salieron 1.000. 1.000 personas con sus familias que estaban presas allí, que fueron liberadas. En este país muchos fuimos acusados con delitos ridículos, acusaciones injustas. Y nos arrancaron de este país por años. Hay gente que me dice, dame una prueba de que las cosas están cambiando. Yo en broma les digo, ¿queréis una prueba? Te presento una que mide 1.93. Aquí estoy. Era impensable, Felipe, Joana, que yo estuviera aquí con ustedes hace unos meses, ustedes lo saben. Ahí me acusaron de cualquier barbaridad de delitos infundados en este país. La última ridiculez fue que como yo fui parte del equipo de asesores electorales de María Corina Machado y el Mundo González, entonces dijeron que no tuvieron resultados el 28 de julio porque yo era un hacker que estaba en un país llamado Macedonia del Norte y que desde Macedonia del Norte, el estertoleo hackeó el CNE y cambió los resultados. A mí me acusaron de eso. Hoy puedo estar acá. Recuperación institucional, fíjate lo que está pasando en esa mesa. El cambio institucional más importante que ha visto este país en 25 años se está dando en este momento y no nos damos cuenta, que es la recuperación de la justicia. No es cualquier cosa. Cambiar 32 magistrados del Tribunal Supremo de Justicia de una sola tajada, y se está haciendo. Eso, el que me está escuchando dirá, bueno, pero con eso yo, ¿qué como? ¿Con eso no se come? No, no, claro que le afecta a usted, en positivo. ¿Por qué? Pues si tú cambias los 32 magistrados de la sala, de todas las salas del Tribunal Supremo de Justicia, tú cambias lo que llamamos los abogados, la DEM, que es la Dirección Ejecutiva de la Magistratura. ¿Qué significa eso? Que tenemos la capacidad de cambiar a todos los jueces y fiscales del país. Si usted sentía que un juez lo extorsionaba, que un fiscal le cobraba una plata, que no le daban justicia, que no le resolvían el caso, que había retraso procesal, que tenía que responderle en una semana y pasaron 5 años, que estaba usted preso en una cárcel y nunca tuvo audiencia de presentación, y esas cosas que ocurrían en la justicia, se acabaron. Tú me preguntas a mí, básicamente es un tema que yo soy muy sensible porque mi mamá es abogada, yo estudié Derecho y bueno, estoy muy pegado a las leyes, ¿no? Tú me preguntas a mí, Felipe, mira, Toledo, dime en una oración, ¿por qué nos metimos en este problema un político que duró más de 2 décadas? Yo te lo resumo en esta frase. Quienes estaban en el gobierno se encargaron de politizar la justicia y judicializar la política. Ahí te resumo todo. Entonces, claro, eso está pasando y se está pasando hoy el cambio real de los magistrados gracias a la mesa de negociación. Eso tiene fecha, que es importante, no es una promesa al aire. En la última semana de noviembre, el 20 y pico, porque agarran ahí el tubazo, como dicen los periodistas, este país va a conocer 32 nombres de sus magistrados, ya están listos. Y luego viene diciembre. ¿Qué va a pasar en diciembre? Están destituidos los 5 rectores principales del Consejo Nacional Electoral, los que se robaron la elección. Fuera. Llegó el año nuevo, recibimos el 2027, enero, con 5 nuevos rectores, no sé si van a ser hombres o mujeres, o cuál va a ser la correlación, rectores o rectoras,
1: o rectora.
0: En enero, y tienen una misión, una, que es presentar la Venezuela en un cronograma electoral. Este país quiere votar, este país es pacífico. Este país no quería tener que salir a guarimbiar, a trancar calles, a protestar, a no sé qué nos tocaba. Pues nos oponíamos a un gobierno que a nuestro criterio no era democrático. Hoy que cambiaron las reglas de juego, que quiere Venezuela votar. Salir, bueno, ese es mejor, lo que no les gusta la palabra diálogo. Bueno, ¿hasta cuánto tanto diálogo? Yo les digo, el mejor diálogo que puede tener Venezuela es el diálogo en las urnas. Los venezolanos nos encontramos un domingo en un centro de votación, en paz, en democracia, y dirimimos nuestras diferencias votando. Yo estoy convencido que este proceso va, que ese proceso viene. Cada quien tendrá su preferencia electoral. Claro. Yo abiertamente digo la mía. Si yo trabajo en el equipo de María Corina Machado, obviamente voy a votar por ella y voy a acompañar esa campaña y le voy a ayudar en todo lo que humanamente pueda. Y eso también lo hicimos en esta gira, por cierto, promover un tema de defensa del voto que ya te cuento. Pero en resumen, ¿por qué estoy optimista con la mesa de negociación? Porque los objetivos que se han planteado se han ido cumpliendo. Se ha liberado el espacio cívico, los medios pueden salir en la calle y cubrir, los estudiantes pueden salir a protestar cuando quieran, los gremios están activos, los políticos podemos volver a hacer política, los que estaban presos han ido saliendo, los que estábamos fuera hemos ido regresando, se está recuperando el espacio cívico, se va a recuperar la justicia con nuevos rectores, se va a recuperar el poder electoral con nuevos rectores electorales, digamos. Entonces, esas cosas, no es que yo estoy aquí soñando con lo que me gustaría que pasara, ya ocurrieron, están pasando. ¿Qué le pido yo al pueblo zuliano para esa mesa de negociación? Confianza. Ahí están los avances. Es difícil, casi que es una falta de respeto, es una cachetada para la gente pedirle paciencia. Cuando pasan ahora unas jornadas dobles de racionamiento de 6x6, 6 horas sin luz en el día, 6 horas sin luz en la noche. Si yo les pido paciencia, me matan. Yo no les puedo decir eso, porque estamos desesperados todos. Pero sí confianza. Ahí se está trabajando a todo tren para que esos cambios institucionales y económicos, que es el gran problema, que llegue la plática al Zulia para el tema eléctrico, que llegue la plática al Zulia para que generemos empleo, que llegue la plática al Zulia para que invirtamos en el campo, que llegue la plática al Zulia para que los hospitales, las escuelas, las carreteras funcionen y al final del día la gente viva mejor. De eso se trata la función pública y política. Y ayudar, con toda humildad lo digo, a ser parte de ese equipo que está construyendo esos cambios, es que yo he vuelto al país.
1: Vamos a hacer la pausa, Lester. Vamos a hacer la pausa y al retorno seguimos con esta entrevista que tenemos con el dirigente de Voluntad Popular, Lester Toledo. Ya venimos con más de Frecuencia.
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3: Son las 11 y 32 minutos. 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

0: Seguimos con más de Frecuencia Noticias. Muchísimas gracias a todos por la sintonía al 0414-175-1039. 0414-175-1039 para que se comuniquen con nosotros. Como siempre lo hacemos, recuerden ese estar interactuando con nosotros por los problemas que ustedes tengan en su comunidad. Nombre completo, cédula de identidad. Muy importante eso para nosotros. Así que 0414-175-1039, nuestra línea telefónica. Seguimos dialogando con Lester Toledo, dirigente de Voluntad Popular, que ha hecho un recorrido, bueno, nos ha explicado muy bien el tema de la mesa de negociación. Mucha gente tiene incertidumbre porque se hicieron muchos diálogos, etcétera, etcétera. Pero hay un tema ahorita también álgido, es el tema de la magistratura, que las leyes de que se están realizando en la Asamblea Nacional por el tema del cambio de los magistrados, pero además hay leyes como la ley Simón Bolívar, la ley del odio, que está en este momento en el tapete informativo en cada uno de los medios de comunicación, que se tienen que precisamente derogar, no cambiar, sino derogar, porque evidentemente todo ha ocurrido y ha hecho mucho daño aquí en el país. ¿Cuál es tu percepción sobre esta ley del odio?
1: Mira, es terrible, terrible. Hay quienes dicen que estamos en un nuevo momento político,
0: ajá,
1: que ocurrieron los hechos del 3 de enero, y eso nos obligan a todos

0: consideró en eso, que es una barbaridad.
1: ¿Y de qué manera reconciliar al país unos con otros, pues?
0: Bueno, fácil, lo dijimos hace rato, con un evento muy concreto que tiene que haber, una elección nacional. Usted quiere salir de este problema y reconciliar al país, pongan la fecha. Pongan la fecha el día que ustedes quieran. Nosotros vamos a poner a nuestra gente, vamos a poner a nuestros testigos.

0: Venga María Corina Machado, que es una venezolana de pleno
1: ¿Y
0: derecho.
1: ¿Y qué pasa que no viene María Corina Machado? Bueno, porque varias veces ha intentado llegar.
0: Estamos a días, estamos a días. Yo te puedo decir que ahora sí, ¿no? La tercera es la vencida. Estamos a días de que ella venga, y no es que venga a Venezuela. Yo quiero que venga a Maracaibo y que los zulianos con ese calor humano la recibamos y le demostremos cómo la apoyamos. ¿Qué quiero yo? Que esos rectores de CNE que estamos a punto de nombrar convoquen una elección presidencial, que los zulianos hagamos masivamente apoyar a María Corina, y cuando ella esté en Miraflores y cambie a esos ministros y cambie el modelo y la forma de dirigir este país con un modelo de libertades, con libre empresa, atendiendo a los sectores más necesitados, atendiendo las prioridades, no malgastando ni regalando nuestra plata, etcétera, etcétera, etcétera, con un modelo que ya lo ha llamado, por cierto, Tierra de Gracia, ¿no? Uh-huh. Su proyecto, su visión de país.
1: Sí.
0: Cuando ella pueda aplicar esa Venezuela Tierra de Gracia y haya democracia, entonces soñemos qué hacemos con Maracaibo, soñemos qué hacemos con el Zulia, soñemos en el poder municipal. Pero si no hay democracia, si no hay un modelo correcto, ningún alcalde y gobernador no puede hacer nada. Entonces yo tengo mis sueños, sí, metidos en una gaveta, porque tengo claro que primero es lo primero.
1: Lo más importante, la descentralización de cada uno de los estados y municipios de este país. Lester, vamos de nuevo a una pausa. Al retorno venimos con la última parte del programa, cuando ya la conversación se estaba poniendo buena, pero así son las cosas en la radio y en la televisión. Vamos y regresamos con Frecuencia Noticias.
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3: Son las 11 y 46 minutos. 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

0: Bueno, llegamos al último segmento de nuestro programa por el día de hoy. Tenemos preguntas al 0414-175-10. Bueno, la mayoría de las preguntas ya las contestó Lester, pero vamos a... Y muchos saludos de muchas zonas de San Francisco y Maracaibo.
1: Muchas gracias.
0: Pregunta para Lester. ¿Para cuándo serían unas posibles elecciones? Ya lo había contestado. ¿Hay posibilidad de que el gobierno llame a primero elecciones de gobernación y alcaldía y no a las presidenciales, tomando en cuenta que el país quiere presidenciales ya? También dice la señora Gregoria Barraza, desde el barrio Chino Julio de Maracaibo, aquí la electricidad nos la quitan 14 horas diarias en dos tandas. Le pregunto a Lester, que lo he visto mucho con el tema eléctrico, que sabe él cuándo se va a acomodar todo esto. También lo contesta.
2: Pero no hay derecho.
0: No hay derecho, pero toda esta gente está preocupada.
2: Mira, primero mi saludo, gracias a todos. Mi saludo, mi abrazo solidario y mi acompañamiento a todo el pueblo del Zulia que está sufriendo y que lo han puesto en una situación que, bueno, no se la deseamos a nadie en ningún país del mundo. Tú sales de temprano a la calle y la gente anda como zombies, porque te das cuenta que no durmieron bien. El apagón, el tema eléctrico afecta todo. No es solamente la rabia que nos da, para no decir aquí la palabra correcta, sino todo el desarrollo del hogar. Los niños...
0: Los comerciantes también.
2: Los niños no pueden hacer las tareas, no pueden hacer las tareas en las noches. No duermen bien, al otro día no se quieren parar para el colegio. Uh-huh. El padre que salió todo el día a buscar el pan para su casa, llega en la noche, 7, 8 de la noche, buscando un poco de reposo, no puede descansar. Los niños, los bebés, todos picados de zancudos, horrible, porque no hay soluciones, no todo el mundo tiene para buscar un ventilador recargable, etcétera, etcétera. Las empresas y los comercios cerrados. Yo estuve ayer en la Cañada de Uraneta, por ejemplo. Mira, yo llegué a las 10 de la mañana, y en ese momento que yo llegué no había luz. Eso era un pueblo fantasma. Un pueblo fantasma. Ya la economía golpeada de por sí, como está en esos municipios, imagínate que le quite la luz. No hay ningún tipo de productividad. En el campo, menos carne, menos leche, menos todo, porque obviamente no tienen la capacidad de producir. Hablábamos hace rato del tema de petrolero. ¿Cómo van a pagar el Estado que produce la mayor cantidad de petróleo? ¿Cómo lo produce sin energía? Y así a todos los niveles. Pero entonces la gente, como esta señora de Chino Julio, que le mando acá un abrazo, necesitan soluciones. Ha habido cómo resolver, no había voluntad política, porque no es verdad que es una inversión millonaria. El problema eléctrico en el Zulia es denso el tema, podemos dedicar otro día un programa solamente a eso. Yo lo manejo más o menos bien. Y el gran productor de energía de megavatios aquí es Termozulia. ¿Qué pasa? Termozulia tiene los ciclos combinados que se dañaron y nunca los reactivaron. Aquí me está escuchando, no le vamos a dar una clase de química. Pero ¿qué significa una planta termoeléctrica de ciclos combinados? Que en una misma planta que se llama Termozulia 1 tenía tres turbinas. Tenía dos turbinas que funcionaban a gas, por eso es termo, funcionaban a gas y generaban mucha energía. Y la propia combustión, la candela, si lo quieren ver así, que generan esas dos turbinas, prendían una tercera. Entonces tenía 150 megavatios en cada turbina y esa planta de Termozulia 1 generaba 450 megavatios. Las dos plantas bases de 150 y la que ese movimiento termo... arrancaba también. Entonces tienes 450 megavatios en una sola. Y luego tienes dos más de base y luego viene otra posibilidad 3 y tal. Esas plantas se dañaron. Entonces una estación eléctrica que debería generar 1.500 megavatios genera 300. Ahí está el problema. No hay que estar inventando, no, que hay que tocar también Ramón Laguna, Rafael Uraneta, la de Bachaquero. Sí. Todo es mejorable. Pero el foco del problema estaba ahí.
0: Termozulia.
2: Y lo sabíamos. Y si lo sabe Lester Toledo, que es un simple mortal, el presidente Corpoelec lo tiene que saber. Quien está sin votos, pero está sentado temporalmente en la gobernación del Estado, los tiene que saber. Los tipos de Cuerpo Zulia los tienen que saber. Entonces, ¿cómo es que aquí se gastan o malgastan recursos haciendo encendidos? Vamos a encender, no hay luz, pero hagamos el encendido. Vamos a faltar aquí, vamos a pintar allá, vamos a maquillar aquí. Yo creo que el presupuesto más grande que tiene este gobierno es el de pintura, con toda seguridad. Pues bien, poniendo pinturita aquí y allá, en vez de resolver los problemas de base. Entonces, si hubiese sido un foco, si le duelen los zulianos, si saben que venían estos apagones, inviertes la plata necesaria, busca los recursos en Caracas, donde sea, arreglas Termozulia y ya está. Ah, no, como la residencia oficial tiene electricidad todo el año y duermen como unos bebés, como el otro tiene electricidad en su casa, tanto que ahora quiere encender la ciudad, entonces, bueno, eso es una burla al pueblo zuliano. La gente no tuvo la voluntad de resolver el tema eléctrico y eso no tiene donde estamos hoy. No solamente que se robaron la plata, no solamente que hubo desinversión, no solamente que hubo falta de mantenimiento, hubo indolencia porque no les interesa. Y así demostraron en muchas áreas de la vida pública, lamentablemente, cuando ven las escuelas, cuando ven los hospitales, cuando ves toda la infraestructura, que no les duele la gente, no les duele el Estado. Por eso en un proceso electoral tenemos que organizarlos para cambiarlos. En paz, en democracia, con elecciones, pero para cambiarlos. Y para eso es este esfuerzo organizativo que todos tenemos que hacer.
0: ¿Para dónde vas ahora, Lester? Ya que nos quedan 2 minutos de entrevista.
2: Acá tengo Jesús Enrique Lozada en la tarde, allá en la Concepción. Mañana vamos a la Costa Oriental. Voy temprano a los actos de reapertura de Luz, que son mañana jueves. Yo soy egresado de su universidad. También. Y luego tengo una visita en la Costa Oriental del Lago. Y ahí vamos, ahí vamos. ¿Dónde voy? ¿Dónde me inviten? Mira, aprovecho, hago la cuñita aquí. Búsqueme en las redes sociales. Lester Toledo es mi cuenta. @ Lester Toledo en Instagram, en Twitter, en TikTok. Escríbame. Queremos que nos visites, tenemos este problema, queremos una charla contigo, que la comunidad te quiere contar tal cosa. Y a la medida que la agenda nos permite, estamos atendiendo muchas invitaciones. Porque ahora nos han convertido en una suerte de vengadores. Una cosa que da risa, pero es verdad, ¿no? Parece chiste, pero es anécdota. Que es que yo estoy teniendo la oportunidad de ir a muchas comunidades donde hay problemas. Entonces voy con el equipo, visibilizamos en las redes sociales. Este transformador se dañó y tiene tantos meses dañado. Aquí pasa tal cosa. Y al día siguiente están yendo a cambiar los transformadores y están yendo a resolver parte de los problemas que estamos denunciando, como para que se le baje la bulla en las redes sociales. Si ese trabajo de denuncia ciudadana sirve para que la gente tenga electricidad, para que la gente tenga su transformador, para que resuelvan, con todo gusto voy a ir a donde tenga que ir.
0: Bueno, agradecido, Lester, que hayas venido al programa. Gracias. Quedaron temas en el tapete, pero seguirán en otro programa.
2: Seguro. Adelante. Todos ustedes, la gente que nos escucha, mucho optimismo, mucha fuerza, mucha fe, mucha esperanza, que falta poco. Que Dios y la Chinita los bendigan.
0: Bueno, amén. Lester Toledo, dirigente de Voluntad Popular. Nosotros nos vamos, nos despedimos en la producción y Community Manager. Elena Barbosa, su CNP 16911, productor nacional independiente 31814. En la producción general de la radio Winston León, en la coordinación de los servicios informativos y coordinación de la radio Jesús Villalobos, en la dirección Iranía Costa. Y en el control técnico, conducción y locución, quien les habló, Felipe López, mi certificado el 28108, mi CNP el 10571, productor nacional independiente 30594. Nos escuchamos con el favor de Dios mañana y la Virgen de Chiquinquirá. Cuídense mucho, señores. Hasta mañana. Chao.
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4: A continuación, Gloria al Bravo Pueblo.
5: Himno de la República de Venezuela. 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
2: Portuguesa. 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

programa se suma también la voz del coordinador general de Provea, Oscar Murillo, quien pidió la derogatoria urgente del marco jurídico que ha permitido la criminalización de los derechos ciudadanos. Estas organizaciones advierten además que una reforma limitada dejaría vigentes restricciones muy graves para la libertad de prensa. Recordamos que la propuesta de Rodríguez, enviada a la Asamblea Nacional con carácter de urgencia, busca despenalizar las conductas previstas en la norma de 2017 y forma parte de las acciones para transformar el sistema de justicia penal. Es al menos lo que ha anunciado el Ejecutivo en este contexto, más además.

0: más atrás, en febrero pasado, el presidente también del Parlamento, Jorge Rodríguez, había reconocido que hubo un uso inadecuado de la norma. Hoy, los gremios sostienen, a la luz de esta noticia, que solo la eliminación completa del instrumento garantiza el pleno ejercicio de la libertad de expresión.
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0: 12:05 minutos en más pronunciamientos también de organizaciones defensoras de derechos humanos en nuestro país. Le contamos que Provea exige actualización de cifras de fallecidos y desaparecidos tras terremotos de junio. La organización denunció la paralización del reporte de datos oficiales sobre las víctimas del doble terremoto del 24 de junio. A más de 3 meses de la tragedia, el Estado venezolano, dicen, acumula más de 36 días sin actualizar la cifra de fallecidos, que permanece congelada en 6.509. La organización calificó la situación como un manejo negligente y un silencio que profundiza, dicen, la opacidad en torno al número exacto de víctimas fatales. Aún más alarmante, dice también Provea, resulta el vacío informativo sobre los desaparecidos. La organización señala que han transcurrido más de 96 días sin un balance actualizado, manteniendo como único registro oficial la cifra de 157 personas reportadas el 25 de junio, un día después del sismo. Ante la inacción estatal, la sociedad civil y otras organizaciones han asumido el levantamiento de información, denunciando a miles de personas cuyo paradero aún se desconoce. Sobre esto, Provea exigió entonces al Estado venezolano actualizar y publicar ambas cifras de forma continua, subrayando que no existe ningún registro público transparente que brinde certezas a la población.
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0: Son las 12:08 minutos de la tarde. Nosotros a esta hora hacemos nuestra primera pausa en la emisión de este día miércoles. Hoy seguimos repasando, conociendo un poco de ese contexto, de esa realidad que caracteriza a muchos hogares venezolanos hoy día, la situación de las fallas del servicio eléctrico, los prolongados, que son los continuos, que son más adelante. En el próximo segmento hablamos sobre este tema.
1: 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Doce y nueve minutos.
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0: 11 minutos de la tarde. Nosotros a esta hora avanzamos con más información. Tenemos nuestra primera ronda informativa.
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0: Abrimos este repaso informativo desde San Fernando. Allí la gente dice que los cortes diarios tienen a los ciudadanos entre la frustración y el agotamiento. Este es un especial que nos presenta hoy José Muñoz.
2: Frustración y agotamiento son algunos de los sentimientos dentro de la población en San Fernandina ante los constantes y prolongados cortes de energía eléctrica que paulatinamente han ido creciendo a lo largo de los meses. Han pasado de 3 horas a 7 u 8 horas seguidas.
3: La capital apureña se ha convertido en un ciclo incesante.

0: reportes diarios. Dice el municipio de San Fernando, en el estado Apure. Somos Radio Fe y Alegría Noticias.
1: Y en el contexto, en el marco de este plan de racionamiento, de esta cotidianidad en donde se mezcla el racionamiento, pues digamos, entre comillas, planificado con las fallas del sistema eléctrico Anzoátegui, y nos dicen que los cortes diarios marcan justamente el racionamiento eléctrico en el estado. Allí está Javier Guaipo también y nos tiene la información.
2: Las dificultades con el servicio eléctrico siguen a la orden del día en el estado de Anzoátegui, al menos en la zona norte de la entidad, que incluye las ciudades de Barcelona, Puerto La Cruz, en las que la luz se va todos los días por al menos 6 horas. En sectores como Álvarez Bajar, El Esfuerzo, Santo Domingo, todos de la Anzoátegui, los vecinos comentaron que 3 meses los apagones duraban 4 horas e incluso solían ser interdiarios. También indicaron que rara vez quedaban sin servicio los domingos, pero hasta eso ha pese a que no hay un horario divulgado por o las autoridades gubernamentales en sectores como Mendoza, también de Barcelona, las personas han notado que desde hace más de un mes les aplican los cortes diariamente entre la tarde, noche y madrugada, lo que les parece injusto.
3: Mi nombre es Arely Rodríguez. Esta es una comunidad de personas longevas, de personas de la tercera edad. A mí me parece que es inhumano. Muchachos jóvenes son personas que salir a trabajar desde las 7 de la mañana.
4: Una calzadilla. Y a nosotros estamos de la tercera edad.
2: Sin energías hasta que las respectivas alcaldías dos para su sustitución. Desde el estado de Anzoátegui, Javier Guaipo, Radio Fe y Alegría Noticias.
1: Bueno, y en el contexto de los apagones, de las protestas también que tenemos ya varias aumentando en diferentes puntos del país, de este martes el ministro de Energía Eléctrica, Rolando Alcalá, y el presidente de Corpoelec, Juan Fernández, emitieron un mensaje especial en torno justamente ante el Nacional. Alcalá, por ejemplo, informó sobre la incorporación de 1.300 megavatios al Sistema Eléctrico Nacional en los próximos meses, con el objetivo, dicen, de garantizar mayor estabilidad, continuidad y reducir las interrupciones del eléctrico del país. También decía que es importante mencionar, textualmente citamos, la puesta en funcionamiento en los próximos días de la unidad 6 de planta centro. Esta planta generadora va a aportar 600 megavatios al Sistema Eléctrico Nacional, que permitirá su estabilidad en la región central y centro occidental del país. Adicionalmente, también dijo, vamos a incorporar 7 unidades en el estado Zulia con un aporte de más de 500 megavatios para este estado y otras unidades a nivel nacional que en un total suman 1.300 megavatios en este último trimestre de 2026, que se servirán para la estabilidad, como decíamos, y la continuidad del servicio. Otra de las declaraciones y las afirmaciones también que veíamos a lo largo de esta locución es que se hablaba que en esta oportunidad, pues el gobierno dispondrá de facilidad para tener acceso a los repuestos para las adecuaciones necesarias. Ojalá, y esto sea cierto, por el bienestar físico, mental y económico también de nuestro país. 12:18 minutos, hacemos una pausa.
5: 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Doce y 18 minutos. 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
2: Doce y veinte minutos de la tarde, nosotros estamos de vuelta con usted en punto y seguimos. Le recordamos que le acompañamos en vivo de lunes a viernes a las 12 del mediodía. Hasta ahora nos vamos a otro repaso informativo por las regiones.
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2: A esta hora nos detenemos en Barquisimeto. Allí vecinos del sector La Pastoreña denuncian el deterioro de las vías y botes de agua en sus calles. Es la información que nos ofrece hoy nuestra compañera Yosimar Pereira.
4: El deterioro progresivo de las calles en la comunidad La Pastoreña, ubicada al oeste de Barquisimeto, ha alcanzado niveles críticos debido a la proliferación de botes de aguas blancas y servidas que socavan de forma constante la capa fáltica. Este problema trasciende las fronteras de La Pastoreña y afecta a los sectores vecinos, comunidades adyacentes que dependen de estas arterias viales para conectarse con avenidas principales como la Florencio Jiménez, las cuales se ven aisladas ante la saturación de estas vías alternas y el desgaste de las calles.
5: Tenemos una problemática que es la vialidad, como se nota. Tenemos más de 8 años pidiendo, por favor, que nos ayuden con la vialidad, ya que hay demasiados accidentes. Esto ha sido muy transitado porque todo de para acá, Cerrito Blanco, el Caribe, Los Pocitos, para acá pasan las rutas 13 que van hacia el Tostado. Agarran aquí y San José Obrero, Los Libertadores, El Coreano, Bolívar, Tostado. Es una vía demasiado transitoria. Entonces, de verdad, necesitamos que en verdad se aboquen a esta ayuda que necesitamos.
4: El transporte público es uno de los servicios más golpeados por la crisis vial en la zona. Las unidades de transporte han recortado sus rutas dentro del sector, ya que se niegan a ingresar para evitar que sus vehículos queden varados o sufran algunas averías. A pesar de enviar cartas desde hace más de 5 años a la alcaldía del municipio de Iribarren, en la gobernación del estado Lara e Hidrobén, los vecinos de La Pastoreña continúan sin obtener una respuesta concreta. Exigen con urgencia la ejecución de un plan integral que inicie con la reparación de los botes de agua para frenar este socavamiento, seguido de un plan de bacheo y reasfaltado completo que devuelva la calidad de vida y el libre tránsito a esta golpeada zona del oeste de la ciudad. Es el reporte desde Barquisimeto, Yosimar Pereira, para Radio Fe y Alegría Noticias.
2: 12:22 minutos de la tarde, le contamos también este miércoles que familias de la Virgencita, esto es en Apure, exigen la restitución del agua potable porque tienen meses dependiendo de pozos artesanales.
6: Nos encontramos en la comunidad La Virgencita de Guasdualito, en el estado Apure. Los vecinos de esta comunidad se quejan porque consumen agua de perforación, puesto que no tienen el servicio de agua potable en esta zona. Además de esa problemática, existen otros problemas que también están afectando a los vecinos de esta zona. Escuchemos.
7: Las calles, las veredas, empapadas de agua cada vez que llueve, bueno, colapsamos porque el drenaje no se ha arreglado como tal. Y en la parte donde yo vivo es la parte baja, ¿verdad?, de la calle La Omega. ¿Qué pasa? Que de la esquina de mi casa hacia abajo hay personas más afectadas porque se les mete el agua cada vez que eso sucede. Otro problema es la luz. Para nadie es un secreto que se ha ido la luz constantemente, pero aquí ha sido como algo más constante, algo más difícil de soportar, porque aquí hay personas de la tercera edad, aquí hay niños, aquí hay personas con problemas de complejo, de discapacidad, problemas crónicos.
6: El tema del servicio de agua potable aquí en esta zona, ¿cómo es? ¿Ustedes tienen perforación o tienen
7: red? En la mayoría de los casos aquí en La Virgencita hay perforación, cosa que el agua no es tan saludable. No es apta para el consumo porque ella bota cierto óxido. en el cual se perjudica la salud de las personas. De hecho, han habido personas como mi persona y otras amas de casa de acá, de este lado de la parte baja, y no sé si de la parte alta, que han tenido serias complicaciones con el estómago.
6: Los habitantes de la comunidad La Virgencita en Guasdualito exigen a las autoridades locales que se apersonen hasta este lugar para que puedan observar las problemáticas que tienen los vecinos de este sector. Es la información desde Guasdualito, en el estado de Apure, Yorkie Hernández, Radio Fe y Alegría Noticias.
2: Agradecemos a nuestra compañera Yorkie. Es importante recordar también los riesgos para la salud que implica este tipo de perforaciones artesanales que hace la gente por cuenta propia, pues a causa de la necesidad de tener agua en sus hogares, pero se exponen a riesgos de enfermedades gastrointestinales, bacterias, problemas de salud pública, digamos, generados por la deficiencia o la falta de un servicio que debe ser público y debe ser garantizado. Son las 12:25 minutos de la tarde, hacemos otra pausa y ya estamos de vuelta.
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3: 12 y 28 minutos.
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0: 12:30 de la tarde, ya nosotros estamos de vuelta con usted en Punto y Seguimos. Le acompañamos en la emisión de este miércoles, cerrando mes prácticamente. A esta hora hacemos otro contacto con nuestros compañeros periodistas.
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0: A esta hora ampliamos información de nuestros titulares. Le contamos que jubilados de PDVSA y Pequiven protestan para exigir el cumplimiento de sus beneficios laborales y médicos. Es la información a esta hora que nos ofrece nuestra compañera Ada Ibelice Figueroa.
2: En una jornada caracterizada por la asistencia de extrabajadores e integrantes del gremio, los jubilados y sobrevivientes de PDVSA y Pequiven en la zona sur del estado Anzoátegui llevaron a cabo este miércoles una serie de asambleas y concentraciones pacíficas desde muy temprano en la mañana. Los puntos de encuentro acordados fueron el estacionamiento posterior al Centro Comercial San Remo en El Tigre y frente al portón principal de vigilancia en San Tomé, lugares hasta donde también se movilizaron los jubilados del Tigrito. Castro Ocando, quien es jubilado, exigió el pago que le corresponde.
3: Vivientes, exigimos que nos reiteren y nos paguen nuestro dinero conculcado por PDVSA y el gobierno. Más que todo PDVSA, PDVSA debe pagar, paga PDVSA, que eso es importante que nos paguen. Nosotros los jubilados trabajamos tantos años de servicio, 40, 35 años de servicio, y no puede ser posible que todavía en esta fecha no nos hayan pagado nuestro dinero que ahorramos por años de servicio, ahorrado.
4: Y la señora Araceli Ruiz, jubilada de PDVSA. No soy una jubilada de años anteriores, apenas me jubilé en el 2023, pero eso no quiere decir que yo esté reclamando mis derechos, de mis rendimientos, de lo que me descontaron por 18 años de servicio. Y hasta el sueldo de hoy no nos dan respuesta. Entonces, nosotros no estamos mendigando nada, estamos reclamando un derecho que no corresponde.
5: Los servicios.
4: Bueno, los servicios no son buenos. A pesar de todo, de ser una empresa que tiene fuerza por la venta de nuestro petróleo y otros productos, no corresponde, los servicios a los trabajadores no corresponden a lo que estamos generando. Solo para algunos privilegiados, pero no para toda la población de trabajadores de PDVSA.
5: Cuando asiste al hospital, ¿necesita algún medicamento? ¿Tiene que ir a comprar?
4: Nunca hay,
6: Igual que un poco.
4: Entonces hay que comprarlo para después reembolsarlo en 6 meses, 4 meses.
2: Entre tanto, Francisco Cañas dijo que la concentración responde estrictamente a la necesidad de hacer respetar sus derechos laborales.
7: Que cumpla con todos los requisitos del Fondo de Pensiones, que desde el 2015-16 hasta el 2026... no ha cancelado ningún anciano.
2: Y es que los representantes y voceros del gremio recalcaron que durante las asambleas que la actividad tuvo un carácter estrictamente gremial y reivindicativo, desvinculados de intereses o parcialidades políticas. Esta es la información que tenemos desde la zona sur de Anzoátegui, de Iberice Figueroa, Radio Fe y Alegría Noticias.
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0: 12:33 minutos de la tarde, avanzamos a contarles también que la Expo Empresarial Caroní 2026 arranca este 1 de octubre. Allí van a participar más de 80 marcas comerciales. Francesca Díaz nos tiene a esta hora esta noticia.
8: Muchas gracias por este contacto informativo. Así es, este jueves 1 de octubre, Ciudad Guayana vivirá la Expo Empresarial Camcaroní 2026, cuyo eslogan es Diseñando la Venezuela que viene. Esta vitrina comercial contará con la participación de más de 80 marcas de la ciudad. Escuchemos a su presidenta, Surimar Gutiérrez.
9: Lo hicimos con una convicción de que los empresarios, el ciudadano como tal, debe prepararse para ese Venezuela que está por venir. Y al ciudadano guayanés le encanta formarse, le encanta tener una conexión cercana, y por eso es que desde Cancaroní insistimos en abrir este tipo de espacios tan importantes, no solamente para nuestro empresariado, que es nuestro público principal, sino también para toda la ciudadanía de nuestro municipio Guayana. Tenemos 3 días increíbles que comienzan prácticamente el día 1 de octubre con tres jornadas bastante interesantes.
8: La jornada tendrá lugar en el Centro Portugués de Guayana y contará con la participación de sectores industriales, comerciales, emprendedores y universidades que buscarán brindar toda una experiencia a los usuarios. Desde Ciudad Guayana, Francesca Díaz, Radio Fe y Alegría Noticias.
0: 12:35 minutos de la tarde, hacemos una nueva pausa, no se retire que ya estamos de vuelta.
1: 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Doce y 35 minutos. ¿Quieres saber cómo amanece Venezuela?
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0: Minutos de la tarde, estamos de vuelta con ustedes, estamos en vivo en la emisión de Punto y Seguimos de este cierre de mes, hoy 30 de septiembre del año 2026. Al inicio de este corte les recuerdo que usted puede acompañarnos, además de por 20 emisoras de todo el país, puede seguir también lo que acá le contamos en nuestro canal de YouTube Radio Fe y Alegría Noticias. También le cuento que es ya el momento de la entrevista del día.
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0: Bueno, hablamos de este fenómeno climatológico, de las altas temperaturas asociadas al Niño que están golpeando el campo venezolano, así como nuestro día a día, así como nuestra paciencia y nuestra paz mental, porque bueno, los calorones son fuertes, si lo sumamos además con lo que hemos visto de los apagones, de las fallas eléctricas, la situación pues no está nada fácil en estos momentos en el contexto de este fenómeno. Para hablar un poco sobre el impacto que tienen las altas temperaturas en la producción agrícola, en la pecuaria, cómo eso se relaciona con la alimentación también, incluso el incremento de precios que pudiera presentarse en el contexto de este fenómeno climático. Conversamos a esta hora con Edinson Arciniega, él es sociólogo, especialista en seguridad alimentaria y director ejecutivo del Centro de Estudios Agroalimentarios. Buena tarde y gracias por acompañarnos. No le escuchamos. Para que active el micrófono, por favor.
11: Sí, te decía, sí, que es un gusto estar contigo y con tu audiencia. Sí, conversemos sobre el Niño, que se proyecta que va a ser la versión más severa del Niño en la historia de la humanidad. De hecho, si observan, el mar ha estado tan cálido que no ha habido huracanes este año. Ya estamos en septiembre. Y es la primera vez desde que hay conteo de huracanes que entramos al mes de octubre sin huracanes en el Caribe.
0: ¿Qué significa o qué puede significar, qué se espera que signifique esto para la producción agropecuaria, para la producción de alimentos también, que es pues tan importante y necesaria también, no solo en nuestro país, sino para la humanidad en general?
11: Mira, el Niño tiene impactos divergentes dependiendo de la zona del continente y del mundo. En el sudeste asiático implica sequías. ¿Y eso cómo afecta a Venezuela? Bueno, esa es la principal zona productora de palma africana del mundo, así que cosas como las Nutella podrían encarecerse. en el sur del continente americano implica lluvias un poco más copiosas y generosas. Si esas lluvias llegan de manera oportuna y no destructiva, pudiesen significar menores precios internacionales, porque habría unas cosechas abundantes de maíz, de trigo y de soya en países como Argentina, Uruguay, Paraguay y Brasil. Eso se podría compensar en algo con una caída en los rendimientos agrícolas y la producción en Sudáfrica, en Australia y en Sudáfrica, que son zonas que se ven afectadas por caídas de la producción. Pero en Norteamérica también se registra una mejora de la pluviometría, lo cual también podría generar que en el norte del continente americano también se produzca un mayor volumen de maíz, de trigo, de soya, incluso de carne y de leche. ¿Eso cómo impacta? El hecho de que estas zonas tengan mejores niveles de producción, fíjate que hay una caída de los precios, y esa caída de los precios hace menos competitiva la producción interna venezolana. Ahora, en la zona norte del Ecuador, el Niño implica sequías, y eso afecta fundamentalmente a países como Venezuela, como Colombia, como Panamá. Toda la zona del Caribe se ve afectada fundamentalmente por problemas de sequía. La última vez que hubo Niño severo, el río Orinoco bajó a los 4.500 metros cúbicos de agua por segundo en el momento más crítico del río, pasando por la Piedra del Medio en Ciudad Bolívar. Estamos hablando de una sequía que hizo intransitable el río hasta los puntos de descarga de hierro. Estamos hablando de una sequía que hizo imposible que los barcos cargados de las empresas básicas de Guayana pudiesen transitar a plena capacidad por el canal del río. Este año o el año próximo podría llegar a 3.000 metros cúbicos de agua. Si 5.000 ya colocaban en situación comprometida el canal del río, imagínense lo que significaría 3.000 metros cúbicos de agua. ¿Qué significa para la agricultura esto? El Orinoco es un buen termómetro de lo que pasaría en términos pluviométricos, porque el grueso de las aguas, el 72% de las aguas que se precipitan en Venezuela van a tener al río Orinoco. Entonces, el principal efecto va a ser que vamos a tener menos agua en nuestros campos, y esa menos agua implica que vamos a tener en primera instancia menos pasto. El sector que se proyecta que se va a ver más afectado por el Niño es la ganadería, porque es un sector que no tiene alternativas de riego para sostener las pasturas ni para alimentar los rebaños en términos generales. Así que el rebaño nacional, que está en unos niveles récords, que puede estar llegando a los 18 millones de animales, podría estar enfrentando una situación de shock que obligue a que se haga lo que se hizo en Estados Unidos ante periodos de sequía severo, que implicó una disminución abrupta del rebaño. Hubo que sacrificar animales. Por otro lado, Venezuela es un país con problemas de competitividad en producción de maíz y de arroz. De hecho, estamos teniendo incluso protestas hasta este momento para la colocación de la cosecha. El año próximo podríamos tener menos agua para sembrar, y quien siembre dependería más del riego, incluso teniendo que tener que regar incorporando electricidad. No sé de dónde va a salir la energía, porque el país está insolvente en términos energéticos, pero eso haría más costosa la producción interna en un momento en el que probablemente esté muy barato el maíz y el arroz en el mundo. Las cosechas venezolanas van a ser más menguadas y más caras. Eso en el caso del impacto de los sectores primarios, incluso los sectores hortícolas podrían verse afectados. Aquí tendremos que analizar muy bien hasta dónde el país se autoabastece y hasta dónde importa, porque probablemente el Niño implica en términos de precios internacionales una caída de los precios, pero para países como Venezuela implica que su producción se va a contraer. En términos energéticos, en términos de disposición de energía, al haber récord de temperatura, tendremos dos o tres problemas que ya estamos viviendo. El primero es el sobrecalentamiento de la red eléctrica en sí misma, sin que se haya incrementado el consumo. Una mayor radiación, una mayor exposición y unas mayores temperaturas hacen que los sistemas de transmisión y distribución energética sean menos eficientes, que se pierda más energía en esos procesos. Ya Venezuela tiene un déficit de entre 4.000 y 6.000 megavatios diarios si suben las temperaturas por la ineficiencia que esta le incorpora a la transmisión y distribución. Entonces se pierde un porcentaje mayor de energía. A eso sumemos entonces que también las personas, por lo punto de las temperaturas, intentan refrescarse un poco más y prenden los aires acondicionados. Eso impone mayor estrés. Es decir, los riesgos de Venezuela de poder padecer shock eléctricos, posibles apagones, se incrementan con el Niño. También podríamos ver, habría que ver cómo han ido evolucionando los embalses del Caroní, podríamos tener una reducción sensible. No se proyecta eso en el corto plazo, porque los espejos de agua están en unos buenos niveles a pesar de la sequía, pero si la sequía incrementa la evaporación y la evapotranspiración, que es el agua que pierden las plantas, sí podríamos estar en problemas. La evapotranspiración puede generar un mayor nivel de incendios y de pérdida de cultivos y de capa forestal y dañar los cursos de agua, y por el otro lado la evaporación puede hacer que se pierda simplemente el agua de los embalses. Entonces, estamos ante una situación donde Venezuela tiene que prepararse para cuatro cosas. Para mayor volumen de incendios, tenemos que tener una política de prevención de los incendios. En segunda instancia, tenemos que prepararnos para un mayor estrés por calor en el país. Y eso es desde lo humano hasta los animales. Las reses les va muy mal por encima de los 30 grados. Y a los seres humanos nos va muy mal por encima de los 35. Podríamos tener mucho más periodo de tiempo. Las personas nos volvemos un poco más incómodas y hasta violentas cuando enfrentamos grandes periodos de calor. De hecho, hay una relación directa entre las olas de calor y ciertos tipos de shock social. Entonces tenemos que prepararnos para eso. Y también tenemos que prepararnos, tomar las contingencias a nivel alimentario para planificar, previendo una caída de la producción interna de alimentos, las importaciones para que el país no se desabastezca y para que los precios no se incrementen en forma excesiva de cara a los consumidores.
0: Justamente hablando de esto de la preparación, ¿no? Porque pues escuchamos el panorama y uno termina como con las manos en la cabeza y preocupado. En el contexto de qué se puede hacer, hay cosas que podemos hacer todavía, estamos a tiempo para tomar medidas, ¿y cuáles pudieran ser o deberían, por dónde deberían ir esas medidas a tomar?
11: Mira, en materia energética ya se están tomando algunas medidas. El memorándum de entendimiento y el compromiso de inversión de General Electric Vernona en el sector eléctrico venezolano podría estar incorporando el próximo año un megavatio más, y podría estar incorporando hasta 5 megavatios en los próximos

0: días aumento en la producción quizás de rubros como el trigo, el maíz, la soya, que eso impulsaría también una caída en los precios de estos alimentos, y eso a su vez significaría también en un contexto donde el mercado venezolano pues tiene poca competitividad, pues también sufriríamos allí. En ese sentido, acabamos de retomar la conversación con él y conversábamos antes de que pues perdiéramos la comunicación, señor Arciniega, sobre eso, ¿no? ¿Qué podemos hacer? Nos decía usted que se está empezando a trabajar o pareciera ser hay luz al final del túnel con esta reactivación de el sistema eléctrico, de la incorporación de megavatios, pero ¿qué otras cosas también se pueden o se deben hacer en el contexto de la preparación y la prevención para estos próximos meses?
1: Pero tenemos que, hay dos ítems que para mí resultan muy preocupantes, que son los potenciales incendios, que las altas temperaturas prolongadas y la ausencia de lluvias con el incremento de la evapotranspiración, que es el agua que pierden las plantas, podrían generar, y el otro es el suministro de agua a los cascos urbanos. Ciudades como Caracas están más comprometidas que las ciudades de Guayana. Pero es el tiempo entonces de empezar a tomar medidas para proteger los espejos de agua de la evaporación que pueden incrementarse. Se puede dar un incremento de la evaporación hasta en 30%. Eso quiere decir que si antes se perdía un litro por día en un espejo de agua, por cada 1000 litros, pues podríamos pasar a perder 1.3 litros. Eso a la vuelta de 3 días implica 1 litro adicional en pérdidas que no se estaba dando. Entonces, tenemos que tomar medidas. Y en términos alimentarios, de verdad no tengo grandes preocupaciones de cara a los consumidores. Quizás los rubros más afectados podría ser el queso por la reducción de la producción de leche, pero en términos generales, la agroindustria venezolana y los actores que participan del abastecimiento tienen plena capacidad para hacer las importaciones que correspondan si el abastecimiento interno cae. Me preocupa mucho más cómo le va a ir a los agricultores, porque en Venezuela hay muy poca infraestructura para riego. Y dependen de las lluvias, y si llueve menos se siembra menos, y si siembran sin lluvias pierden las cosechas y pierden el dinero que invirtieron en ellas. Me preocupan los ganaderos. Creo que es el momento de que los ganaderos piensen en sus reservas hídricas para sus rebaños, que piensen en sus reservas de forraje y de alimento para sus rebaños, que si no han incorporado a su estructura de costo el alimento balanceado, lo evalúen, porque el volumen de biomasa que en términos normales nuestras tierras producen va a disminuir producto de la sequía. Aún estamos a tiempo, siempre estamos a tiempo. Algo podremos hacer el día antes de algo. Quizás debimos prepararnos más, pero Venezuela esto la toma en las circunstancias que la toma.
0: Así es. Muchísimas gracias, señor, por acompañarnos esta tarde. Lamentablemente el tiempo es corto y bueno, y el tema da para bastante, pero seguramente en otra oportunidad podremos seguir conversando.
1: Un gusto estar contigo y pa'lante y optimismo a los guayaneses.
0: Gracias. Es Edison Arciniega, como decíamos, especialista en seguridad alimentaria, director ejecutivo del Centro de Estudios Agroalimentarios CEA, hablando un poco sobre lo que podemos y debemos esperar, no para asustarnos, sino para justamente, como dice él, prepararnos. Siempre hay algo que se puede hacer y pues conocer, como siempre decimos también en la red, manejar información, estar educado, estar informado sobre lo que podemos esperar ante un acontecimiento mundial como este. Es una herramienta también vital para tomar mejores decisiones, para prepararnos también, como él decía, pues en el Caribe, Colombia, Venezuela, Panamá, estos próximos meses, o en el contexto del Niño se espera sequía, eso significará también pues bajo.

0: pequeño bajón del servicio de internet. Avanzamos con más información. Tenemos el último bloque informativo de este miércoles.
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0: A esta hora vamos a Machiques, allí reconocen el desempeño de las secretarias como pilar fundamental de la atención institucional.
2: Hoy reconocemos la entrega y dedicación de las secretarias y secretarios en su día, pilares fundamentales en cada oficina e institución de Machiques. Actualmente, su labor implica un esfuerzo doble, ya que se ven obligados a buscar un trabajo adicional para completar el sustento familiar. A esto se le suman los constantes racionamientos eléctricos que alteran sus horarios de trabajo, haciendo mucho más agotadora su faena. Escuchemos.
3: Judy Cecilia Petit, trabajo en el Colegio del Carmen, tengo 36 años de servicios aquí en el colegio, en la parte de secretaría. Me gusta estar aquí en la escuela. En años anteriores hacía de todo, me alcanzaba, viajaba, hice mi casa, ahora no, que lo que gano es muy poco. La situación eléctrica no nos deja avanzar, entonces es algo difícil, el trabajo se nos va acumulando, es agotador, y que deberían de hacer algo para que esto se solucione.
4: Eduardo Hernández, secretario de la parroquia Nuestra Señora del Carmen Catedral. Es un trabajo que me siento cómodo y que lo hago desde el amor, desde el servicio y la entrega. Todos sabemos la situación económica que el país enfrenta y que el sueldo no nos alcanza para todas las necesidades básicas que tenemos que enfrentar el día a día en nuestras familias. Sí, también me desempeño como repostero y también trabajo con flores. Adicional a esto, viendo que la situación nos obliga pues a buscar otros medios de sustento para nuestro hogar.
2: A pesar de las dificultades, los secretarios y secretarias machiquenses se mantienen resilientes, brindando cada día su mejor esfuerzo con una sonrisa sincera y un corazón siempre dispuesto al servicio. Desde Machiques, reportó Frenis Gómez para Radio Fe y Alegría Noticias.
0: Son ya las 12:55 minutos de la tarde. En el cierre de esta emisión le contamos que trabajadores del sector salud inician recolección de firmas para exigir ajustes salariales y contratación colectiva. Esta es la información que nos llega hoy desde Caracas con José Blanco.
5: Trabajadores y sindicalistas del sector salud se reunieron frente a las puertas principales de la maternidad Concepción Palacios para refrendar sus firmas como parte de exigencias de mejoras salariales.
6: Judy León, presidente de la Federación de Bionalistas de Venezuela, enfatizó que en la Constitución Nacional no existe el término de ingreso integral.
7: Inicio de la recolección de firmas para solicitar y exigir, porque ya no solicitamos, ya exigimos y defendemos nuestro salario. Esta recolección de firmas nos va a permitir a nosotros demostrar que la población, la base de los trabajadores, está motivado para en la lucha contra lo que el gobierno tiene como política del secuestro del salario de nosotros. Y en esa figura que acaba de colocar, que es el famoso ingreso integral. Ahorita quiero informar para que vean la motivación que tienen los trabajadores de luchar por su salario, que apenas abrimos la recolección de firmas. En hora y media tuvimos 200 trabajadores firmando esa recolección de firmas. Eso significa que los trabajadores están conscientes de la importancia de que el salario se defienda.
5: Ana Rosario Contreras, presidente del Colegio del Distrito Capital, señaló que la intención de recoger la firma es exigir que se garanticen los derechos de los trabajadores del país.
8: Que se mejoren las condiciones económicas. ¿Qué exigimos? Que se nos garanticen los derechos al doble cargo como lo prevé la Constitución. Que tengamos insumos para atender los pacientes. Que no se repitan hechos como el caso de Barinas, donde un neonato fallece porque una incubadora no tenía termostato. ¿Qué queremos? No seguir judicializando a los trabajadores de la salud porque el Estado no ha cumplido con su responsabilidad de garantizar insumos. Por eso el llamado es claro. Convocamos a los trabajadores este 13 de octubre a que nos movilicemos al Palacio de Miraflores a exigirle a señora Delcy Rodríguez, como presidenta encargada de Venezuela, que resuelva las situaciones que afectan al sector salud.
5: Desde Caracas, José Blanco, Radio Fe y Alegría Noticias.
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0: 12:57 de la tarde. Nosotros a esta hora, de esta manera, ya nos preparamos para despedir la emisión de este día. Treinta de septiembre, estamos ya por cerrar. Le contamos al cierre que representantes del gremio transporte acordaron fijar el pasaje urbano en todo el país en 220 bolívares a partir de este jueves primero de octubre. La tarifa de referencia equivale a 0.25 dólares calculados, recordamos, según el tipo de cambio oficial reportado por el Banco Central de Venezuela. El ajuste es resultado del mecanismo de indexación mensual estipulado entre las organizaciones de transporte y las autoridades nacionales en mayo pasado. Recordamos que la normativa vigente mantiene recargos y exoneraciones para sectores específicos, estableciendo un recargo del 20% en horarios nocturnos, domingos y días feriados, un descuento del 50% para los estudiantes y la exoneración total del cobro para los adultos mayores. Forma parte este aumento de esta medida mensual de actualización del precio del pasaje en relación con el aumento del dólar. Ahora sí nos despedimos, 12:59 de la tarde. Trabajamos para usted hoy y, como siempre, con Wirmelis Villalobos al frente de la Subdirección de Comunicaciones. Estuvo también Anthony Galindo en la producción y programación nacional. Nos acompañó esta tarde Abelardo Rojas en la producción informativa de este espacio. Bien, estuvo en los controles Rafael Suárez. Desde la acción se despide Adriana Tobar. Me acompañará

0: también siempre periodistas de Radio Fe y Alegría en país, y estuvimos todos bajo la dirección de Alina Campos. Le agradecemos la compañía y les esperamos nuevamente mañana a las 12 en nuestra área de Punto y Seguimos.
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buenas tardes. Sean bienvenidos a una nueva edición del programa En Este País, a través de esta, la señal nacional de Radio Fe y Alegría en toda Venezuela. A esta hora de la tarde les saludamos en nombre de todo el equipo técnico y de producción. En el control técnico y la producción de este programa está Yosimar Pereira, en la asistencia técnica y audiovisual Fernando Rivas y Joamir Noguera, en la subdirección de comunicaciones Wirmelis Villalobos, en la coordinación de producción y programación nacional Anthony Galindo, y en la conducción de este espacio quien habla y les acompaña a esta hora de la tarde, Rosender Evies. Como todas las tardes, estaremos junto a periodistas, comunicadores y emisoras de Radio Fe y Alegría, todos bajo la dirección de la profesora Vidalina Campos. Estamos listos para comenzar a hablar de emprendimiento, de economía y de productividad en el país. Estamos en las redes sociales, somos arroba Radio Fe Alegría, arroba En Este País Radio, arroba Rosender Evies, mi cuenta en Instagram personal. Un saludo para todos los que ya se están conectando con nosotros, a Jenny López y a Amado Guedes, colega locutor, a esta hora conectado con nosotros en la señal de Radio Fe y Alegría y particularmente en nuestras cuentas en las multiplataformas digitales. Recuerden que además de escucharnos, usted puede vernos en YouTube, en nuestro canal Radio Fe y Alegría Noticias, Radio Fe y Alegría Media, Radio Fe y Alegría Barquisimeto, donde estamos emitiendo en señal matriz el programa En Este País para toda Venezuela. De inmediato vamos a compartir también con todos ustedes nuestra mensajería de texto y el WhatsApp 0424-555-3146, 0424-555-3146. Vamos de inmediato con algunas noticias, algunas notas que quiero compartir en el arranque de este programa del día de hoy. Miércoles 30 de septiembre de este año 2026, cerrando el mes de septiembre. Una de las notas destacadas: Venezuela está pronta a ubicarse en el top 11 en la producción mundial de café verde. Escuche bien. Andrés Álvarez, presidente de la Federación Nacional de Caficultores de Venezuela, acotó que la mayoría de los exportadores venezolanos de café son caficultores. Álvarez señaló que Venezuela aparece como país número 22 en la producción de café verde, pero definitivamente ya al actualizar esas estadísticas y finalizar la cosecha 2026, que aproximadamente puede ser de 4.750.550 quintales, quiere decir que Venezuela ahora va a estar en el top 11 a nivel de producción mundial de café verde. En este sentido, el representante acotó que se ha rescatado la economía del café y sumó que la decisión en el año 2018 de quitar la regulación de los precios del rubro potenció la economía del producto. Manifestó que todos los que dejaron de producir el rubro volvieron y la siembra del café en el país pasó de 190.000 hectáreas a 230.000 hectáreas. Andrés Álvarez resaltó que la cosecha de este año 2026 cerrará alrededor de 4.750.550 quintales, por lo que apuntó que los pasos que se dieron fueron contundentes y significativos. Puntualizó que Venezuela está entrando en otra etapa y aseveró que el Estado portuguesa está en trámites para entrar en la zona protegida para la producción del café de especialidad. Igualmente destacó que en la nación caribeña está exportando café a 21 países y agregó que es importante ir a nuevos mercados internacionales sin abandonar los habituales. Muy importante esta noticia, que pasa también por apoyar al 100% y al 1000% a los productores de café, a los caficultores que constantemente están manifestando algunas situaciones que de alguna manera podrían impedir que este top en el que está hoy por hoy Venezuela, el top 11 de producción mundial de café, pueda seguir avanzando
o no. 1:08 p.m, vamos con otra de las notas destacadas. Economía de Venezuela podría crecer 12% en 2027. Esto según economista Ángel Alvarado. Economista recalcó que la economía en Venezuela para el próximo año 2027 va a ir aumentando mucho más rápido. Para el profesor universitario Ángel Alvarado, la economía venezolana crecerá el próximo año un 7% tras el doble sismo registrado en Venezuela el pasado 24 de junio. Comentó que la economía en el país podría estar creciendo en un 12% y sumó que la economía de Venezuela el año venidero va a ir incrementando y lo hará rápido. Sostuvo que el mecanismo directo por el cual Venezuela o el venezolano de a pie sentirá la mejoría en su calidad de vida será la caída de la inflación. Como dice un amigo, que pase un ángel y dígame. Y lo voy a repetir porque el economista sostuvo que el mecanismo directo por el cual el venezolano de a pie sentirá mejoría en su calidad de vida será la caída de la inflación, puesto que permitirá recuperar el rendimiento del salario y la capacidad de consumo de los ciudadanos. Alvarado manifestó que la economía venezolana sufre como la inflación se dispara, por lo que apuntó que el salario real en bolívares tuvo una caída de casi el 30% en octubre de 2025 y en marzo del 2026. Él dijo que el problema actual de Venezuela no es la dolarización, sino la falta de dólares, y añadió que para generar divisas reales se necesita elevar la producción petrolera en el país. Seguimos al cierre de este segmento, contarles que cómo va la movida de los emprendimientos en Venezuela y de aquellos emprendimientos que traspasan fronteras. Les cuento que a Venezuela llegó SmartFit. ¿Saben ustedes qué es SmartFit? Es una red de gimnasios que operan en América Latina y que ya comenzó sus operaciones en el país, en Caracas, y tiene planes de seguir creciendo en las regiones de Venezuela. SmartFit, la mayor red de gimnasios de América Latina, inició el inicio de sus operaciones en Venezuela en modelo de franquicia. Se trata del país número 17 en el que esta marca está presente y refuerza su estrategia regional. La operación estará a cargo de Fit Concept Store, empresa liderada por el mismo grupo ejecutivo que desarrolla y opera unidades de SmartFit en muchos países como Colombia, Panamá y Costa Rica. Esa trayectoria permite replicar en Venezuela los estándares de infraestructura, operaciones y experiencia ya consolidados en otros países de América Latina. Hay que destacar que Venezuela es un mercado donde demanda la demanda relevante por servicios de fitness de calidad a un precio accesible es hoy por hoy la necesidad o lo que buscan algunos personas para hacer ejercicio. Esto lo dijo Diogo Corona, CEO de SmartFit. Los miembros con planes de acceso regional podrán entrar en cualquiera de los 2.100 unidades de la red de América Latina, un beneficio que Marca ya ofrece en los países donde opera. Es decir, que si usted está, usted ingresa a SmartFit aquí en Venezuela y va a Colombia, puede hacer o usar los servicios de SmartFit en Colombia, por ejemplo, o en Panamá, o en Costa Rica. Es decir, que tiene como un switch o una tarjeta que le permite usar los servicios de SmartFit donde usted se encuentra, o al menos en los países donde esté este emprendimiento que ha llegado al país. Es 1:12 p.m, recuerda.

0: Y también a quienes se están sumando a esta hora a través de las redes sociales, a Johnny Emprende, quien se conecta con nosotros, y Denis Villalobos, con quien vamos a conversar, por cierto, en unos minutos aquí en el programa En Este País, porque es nuestra invitada. Pausa, ya venimos con más.
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0: Una 16 minutos de la tarde de este miércoles 30 de septiembre de este año 2026. Estamos en vivo a esta hora a través de la señal nacional de Radio Fe y Alegría. También transmitimos en simultáneo a través de nuestros canales en YouTube, Radio Fe y Alegría Noticias, Radio Fe y Alegría Media, Radio Fe y Alegría Barquisimeto. Un saludo para todos los que están allí conectados con nosotros, reportando sintonía y también sumándose a esta legión de oyentes y de personas que siguen nuestras multiplataformas digitales para encontrarnos en este espacio en el que hablamos de emprendimiento, de economía y de productividad. Convertir este programa en una aula formativa y también de conocer experiencias del emprendimiento en Venezuela es nuestro propósito. Vamos de inmediato al coworking del día.
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0: Y bueno, de inmediato vamos al coworking del día. Hoy vamos a ir directo al grano, pensando en todos los que tienen una idea de negocio en marcha o tienen esa chispa creativa que quieren convertir esa idea de negocio en una empresa sólida, en una empresa exitosa. A menudo comenzamos con pasión, con muchas ganas y con mucho esfuerzo, pero llega un punto en el camino nos exige dar el siguiente paso, es decir, pasar de la idea, pasar de ese periodo de prueba a profesionalizar o a profesionalizarnos en la idea de negocio que estamos desarrollando. Para hablarnos de esto, hoy nos acompaña Denis Villalobos. Ella es coach de emprendimiento, acompañante de emprendedores, facilitador y conferencista. Denis, qué gusto tenerte hoy en los micrófonos de Radio Fe Alegría. ¿Cómo estás? Feliz tarde.

0: para ti y para todo tu equipo y todos los que nos escuchan en esta gran red que es Fe y Alegría.
1: Gracias por acompañarnos. Esta es tu casa. Aquí seguramente te sentirás así, como parte de este gran equipo de Fe y Alegría. Denis, para empezar a hablar de profesionalización, primero tenemos que reconocernos, ¿no? Muchas veces el emprendedor se siente atrapado en el día a día, haciendo de todo un poco, tratando de apagar todos los incendios que se le presentan. ¿Cómo sabe un emprendedor que su proyecto dejó de ser una idea para convertirse o para convertirla en una idea que debe profesionalizarse? ¿Cuáles son esas señales de alerta que debe el emprendedor ver y conocer para dar ese paso para lo que llaman algunos la formalización?
0: Sí, fíjate, lo que planteabas es que muchas veces tenemos una idea y cómo hacemos y empezamos con mucha pasión, pero cómo hacemos para que eso se vaya convirtiendo en algo mucho más, digamos, serio, ¿no? Muchas veces nos lo tomamos como prueba, como juego, pero vamos a hablar de juego serio. Y lo primero es entrar en un espacio en el que tú te sientas cómodo y que te sientas con competencia para validar una idea. Ah, pero ya yo validé, ya incluso validé clientes que están dispuestos a pagar por lo que yo hago. ¿Y cómo me doy cuenta cuando tengo que dar el siguiente paso? Pues el negocio habla. La venta va subiendo, los clientes van subiendo y te das cuenta que ya solo no puedes. Necesitas armar equipo. Pero no solamente armar equipo, crear procesos. Las empresas necesitan procesos y necesitan roles. Pero además de eso, puede ser que a medida que vayas creciendo, también encuentres clientes que te digan, mira, pero es que yo necesito que tú tengas una empresa registrada. No me sirve tu factura, así sea semiatizada, de particular, ¿no? De ciudadano, ¿no? Todos nosotros tenemos RIF y podemos tener un facturero, y los que trabajamos por honorarios profesionales lo hacemos de esa manera. Pero cuando ya una empresa, un cliente te dice, necesito una factura de una marca registrada, pues allí tienes que empezar a tomar acción para poder atender ese tipo de clientes, porque todos quieren crecer y tener clientes grandes, pero los clientes grandes también tienen requerimientos. Y también para poner orden en la casa, poner orden con esto de, bueno, yo tengo responsabilidades, si cobro un impuesto yo tengo que cancelarlo, todas esas que son como una cadena de acciones en relación a la parte financiera, también debería estar ya regulado. En nuestro país, incluso a sabiendas, a nivel estatal, está establecido que si tú te registras en la página de Emprender Juntos, creo que son 2 años que tienes para ir descubriendo si realmente eso es lo que tú quieres hacer y si te vas a formalizar. Entonces, 2 años es suficiente como para que tú vayas validando producto y clientes y veas si realmente eso es lo que quieres trabajar. Después de ese periodo, necesariamente, para poder seguir funcionando, tienes que empezar el proceso de formalización, que ni siquiera es que hace un día para otro, porque recordemos que son alrededor de 17 pasos lo que tiene que cumplir un emprendedor para poder formalizar su idea.
1: Qué bien. Para ser un poco más pedagógico, que sobre todo para quienes nos están escuchando, están desarrollando una idea de negocio, están en ese momento de una idea pasatiempo, digamos, de alguna manera, o de un negocio informal, ¿cuál es el primer paso estratégico que debe dar alguien que nos escucha ahora mismo y dice, quiero profesionalizar mi emprendimiento, pero no sé por dónde empezar. ¿Qué tiene que hacer?
0: ¿Cuál es el profesionalizarlo está más hacia lo que tiene que ver con todo lo que son los procesos internos, crear normativas, que casi siempre lo van olvidando y van pensando de que eso no es un paso necesario, hasta que se tranca la dinámica del emprendimiento o comienza a tener dificultades internas que son un reflejo de que no hay procesos claros, que no están, en el caso de gastronomía, por ejemplo, o de confección, no están estandarizados los procesos de, si esta camisa, cómo corto el hilo, cuáles son los materiales específicos, y en el caso de una receta, cuáles son los pasos para poder cumplirla a cabalidad y que siempre quede igual. ¿Por qué necesita quedar siempre igual? Porque el que compra agua artesanal sabe que puede haber variación, pero cuando tú quieres convertir ese producto artesanal en un producto más industrializado, yo tengo que entonces ofrecer en función de sus estándares. Existen estándares. El cliente está buscando algo que no es que hoy compra, por decir algo, una empanada y a la semana la compra y no sabe igual, o la masa no está de la misma manera, ¿no? Cuando el cliente regresa, quiere tener. Eso es parte de la profesionalización del negocio. Lo otro es la formalización, que es la parte legal, lo que tiene que ver con el cumplimiento de todos los elementos a nivel tributario, a nivel fiscal, entonces son dos que se complementan, son como dos vías que se complementan, pero es sumamente importante poder darle forma. Justamente la semana pasada yo empecé a tener un proyecto de una tienda que va a abrir, no produce lo que va a vender, pero va a trabajar con marcas en una boutique, y va a trabajar con marcas emergentes, diseñadores emergentes, o sea, diseñadores que hacen producciones pequeñas y que por lo general son piezas casi exclusivas. Casi, porque puede ser que saquen dos o tres de un modelo, o sacan un modelo y lo presentan en tres tallas, pero no es que van a sacar 100, ¿no? Entonces por eso hablamos de emergente. Sin embargo, esta emprendedora con la que yo he trabajado ya desde hace muchos años, que ya sabe lo significativo que es y lo que le facilita la vida al emprendedor el tener todo en orden dentro del negocio, todos los procesos y los roles establecidos, me dijo, antes de abrir, yo quiero tener todos los procesos para poder formar a la empleada y que todo arranque, como decir, con todas las de la ley, ¿no?
1: Claro.
0: Entonces, pero eso no sucede siempre, no es el común. Cuando me reúno con emprendedores que, por ejemplo, tienen una tienda de desayunos, y les pregunto a qué va primero, qué va después, el pan que prepara María sabe igual o tiene los mismos ingredientes o con las mismas cantidades que el que prepara Jesús. Entonces me miran así como que cuando me miran, cuando se quedan en silencio, yo digo, aquí no están los procesos.
1: No está estandarizado los procesos.
0: Y eso, yo sí, porque se quedan así como que, ¿por qué me estás preguntando eso? Eso es muy importante porque es parte de lo que viene a ser construir los estándares de el negocio o de la marca, como lo llaman ahora, porque si tú compras cualquier producto, tú estás esperando

0: mirar la experiencia del cliente. ¿Cómo lo recibo? ¿Cómo indago qué es lo que necesita? ¿Cómo lo despido? ¿Cómo le hago seguimiento? Y todo eso tiene que ver con diferenciarnos y tener un negocio manejado de forma profesional. No es que voy a hacer una formación, me van a dar un título. No, es cómo hago las cosas dentro de mi negocio.
1: Denis Villalobos, es la 1:29 de la tarde, nos corresponde ir a una pausa, pero quisiera que te quedaras unos minutos más con nosotros. Tengo un par de preguntas más para seguir hablando de este tema. Quisiera que habláramos en la siguiente parte de los pilares fundamentales de la profesionalización de un emprendimiento, porque a veces se puede entender una cosa o interpretar una cosa y quizás lo que estás buscando hacer quizás no sea exactamente la profesionalización de tu emprendimiento. Vamos a una pausa, ya venimos con más de la entrevista del día de hoy.
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3: Una y 30 minutos.
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4: A esta hora, con este avance informativo, les contamos que el aumento de las tasas de interés para los depósitos en bolívares difícilmente incentivará el ahorro mientras Venezuela mantenga una inflación del más del 500%. Esta es la opinión del economista Hermes Pérez, y así lo expresó a través de Radio Fe y Alegría Noticias.
5: Por ejemplo, un país como Venezuela no sabe cuánto es su deuda externa total. El dato no se publica en 2009. No se sabe cuánto gastamos, cuántos son los ingresos, cuántos son los ingresos del país por petróleo, por pago del IVA, por impuestos sobre la renta, por renta aduanera, etcétera, etcétera. No hay una discriminación. Hasta 2009 había ese detalle exacto, ¿no? Tú eliges a unas personas que están dirigiendo el gobierno y esas personas es como te tienen que dar cuenta al ciudadano de lo que, cuáles son los ingresos por detalle, cuáles son los gastos. No sabemos cuánto es el ingreso total, cuánto se gasta en educación, cuánto se gasta en salud, cuánto se gasta en seguridad, no sabemos el número de la nómina.
4: Más detalles en nuestra www.radiopeyalegrianoticias.com. Les acompañó Alexander Medina. Proseguimos en este país.
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6: El abrir la escuela pasa por preparar al personal que también está afectado. Entonces, creo que ese detalle hay que cuidarlo. No solamente abrir, sino cómo va la gente a recibir a sus estudiantes para generar ambientes seguros y de protección. Porque te imaginas que pase alguna réplica en unas escuelas que todavía no tenemos un programa de prevención, con más de 200 estudiantes, con un personal afectado. ¿Cómo podemos actuar? El regreso seguro a la escuela necesita del apoyo de todas y todos. 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
1: Una 1:32 minutos de la tarde, estamos ya en la segunda media hora del programa En Este País. Aquí seguimos hablando de emprendimiento, de economía, de productividad, y hoy particularmente conversamos con Denis Villalobos sobre estrategias para profesionalizar tu emprendimiento. Importante tema que hemos querido traer hoy a la mesa, y bueno, con esta experta, Denis Villalobos, coach de emprendimiento, acompañante de emprendedores, entrenamiento para emprendedores y facilitador y conferencista. Denis, cuando hablamos de profesionalizar, muchos solemos pensar en que se necesita una cantidad importante de inversión.

0: inversión, de capital, pero muchas veces se trata más del orden interno, ya no los venías diciendo. ¿Cuáles dirías tú que son los pilares fundamentales, por ejemplo, las finanzas, los procesos, la propuesta de valor, que todo emprendedor debe blindar para mostrarse serio y formal ante el mercado que espera o que necesita de sus productos o sus servicios?
1: Han mencionado algunos que son bien importantes. Yo creo que lo que tiene que ver con la propuesta de valor y qué es, cuál es el problema que le resuelvo al cliente, eso es previo, cuando yo estoy arrancando, ¿no? Una vez que ya estoy, digamos, decidida a que esto es lo que quiero trabajar, pues en ese momento decimos, vamos a crear la estructura de empresa. Una empresa, básicamente, tú hablabas de los pilares, tiene un pilar que tiene que ver con las finanzas. ¿Cómo ingresa el dinero? ¿Cómo se maneja internamente? ¿Cuáles son las prioridades? ¿Qué sucede a nivel de proceso administrativo con la finanza? Ese es un pilar muy fundamental. El otro, que es el que genera el flujo de dinero, tiene que ver con las ventas. Entonces, ¿cómo planifico mis procesos de venta? ¿Cómo me establezco metas? Entonces los emprendedores en este momento en Venezuela te dicen, no, pero ¿cómo voy a planificar con esta situación en la que nos encontramos? Pues con más razón todavía. Porque si yo no sé a dónde quiero ir, pues cualquier camino que tome, tipo Alicia en el País de las Maravillas, es válido.
0: Claro.
1: Y nunca vamos a saber si llegamos o no llegamos a eso que nosotros estábamos esperando. Entonces, la parte de ventas es uno de esos pilares que no lo podemos olvidar. Y ojo con esto, porque cuando yo converso, uno de los talleres que yo doy tiene que ver con ventas, y cuando converso con los emprendedores, me doy cuenta que a ellos les están comprando, pero que realmente no hay estrategias de venta. No planifican cómo es que van a vender y a quién le van a vender. ¿Qué van a hacer cada día para generar ventas? No, ellos están esperando que el cliente responda un mensaje que colocaron en WhatsApp o una publicación que hicieron en Instagram. Y eso no es una acción de venta. Eso es para hacerse visible, pero no es una acción de venta directa. Tienen que pasar cosas para que eso llegue a ser una venta. El otro pilar tiene que ver con la parte de los procesos productivos. ¿Cómo es que se da el proceso productivo de mi emprendimiento? ¿Qué sucede primero? ¿Qué sucede después? Hay quienes primero venden y luego producen. Hay quienes primero producen y luego venden. Y eso hace un cambio significativo en la forma que tú diseñas el proceso de venta o diseñas la forma en la que te relacionas con el cliente. Y el otro, que lo olvidan mucho, es el que tiene que ver con el recurso humano. Así como estaba escuchando que decían, sin docentes no hay escuela, pues sin equipo no hay empresa. Y bueno, tenemos la necesidad de armar un equipo que tenga las competencias necesarias para sacar adelante esa empresa. Y ojo aquí, porque generalmente le dan prioridad a algo que se llama confianza. Entonces, como yo confío en mi familia, no me preocupo si tiene o no tiene las competencias para hacer lo que yo quiero que haga en el negocio. Y eso trae fricciones dentro de la empresa, fricciones dentro del negocio y en ocasiones hay que tomar medidas de esas que uno llama drásticas. ¿Se puede solventar? Sí, tienes que formarlo. Porque la gente puede saber de venta, pero no sabe cómo venden en tu negocio. Puede saber si tengo un puesto de empanadas, puede ser que ya haya hecho empanadas en otro lado, pero no saben cómo las que tú haces. Siempre tiene que haber formación.
0: Importante, ¿no? Importantísimo. Denis, tú que acompañas constantemente a emprendedores en su día a día, en espacios formativos, en conferencias, en actividades, para ejercitar de alguna manera la dinámica emprendedora, ¿cuál es el error más común que ves que frena pues este crecimiento de un negocio y cómo podemos evitarlo? Porque a veces yo puedo pensar que lo que estoy, mi idea de negocio, como la estoy desarrollando, la estoy haciendo de la mejor manera, pero a lo mejor estoy cometiendo algún error que quizás es el elemento que aún no he descubierto, pero es el que me está frenando para la evolución y la consolidación de esa idea de negocio o emprendimiento.
1: Mira, hay varios, pero yo creo que hay uno que es así como que el que es indispensable para tomar decisiones, porque cuando tenemos un negocio en el día a día, el emprendedor tiene que estar tomando decisiones. Y eso es lo que hace que el negocio avance, se detenga o incluso retroceda. Tiene que ver con manejar datos. Los emprendedores no tienen como práctica el manejar datos. ¿Cuál es el producto que más se vende? ¿Quién me lo está comprando? ¿Con qué frecuencia me lo compra? ¿Cómo se maneja mi flujo de caja? ¿Cuál es el día de mayor venta? ¿Cómo recupero la inversión? ¿Cómo está la rentabilidad? ¿Qué porcentaje me deja cada uno de los productos que yo estoy vendiendo? Son datos, son números. No podemos apartar la mirada de que el negocio es dinero. Dinero son números. Y muchas veces escucho, y esto pareciera hasta contradictorio, pero escucho a emprendedores que dicen, es que a mí los números no me gustan. Y en ese momento, si tengo suficiente confianza con el emprendedor, si ya lo conozco, le digo, pues mi amor, busca trabajo. Porque si no te gustan los números, ¿quién se va a encargar de tomar las decisiones en tu negocio? Porque si tú tienes un administrador, el administrador se encarga de conciliar cuentas y todo eso, pero no puede tomar las decisiones por el dueño del negocio. Es un riesgo muy, muy grande. Y ya de eso también tenemos historias que no terminaron muy bien. Entonces creo que ese sería como que la competencia, porque es una competencia manejar datos, que necesitan desarrollar todos los emprendedores para seguir avanzando en su emprendimiento.
0: Y hoy más que nunca, en la Venezuela sí, que tenemos, que todos los días cambian los números basados, por ejemplo, en la tasa del dólar, hay que tomar decisiones a veces diarias, a diario, ¿no? Además, no sé cómo tú lo ves, me parece súper importante lo que tú dices de los números, pero también poder tener en cuenta el poder leer contextos que te pueden generar, pues, también que tomar decisiones que pueden ser de inmediato o además te pueden abrir nuevos nichos, ¿no? Y oportunidades para seguir acrecentando y mirando más allá de lo que de nuevas oportunidades, quiero decir, en tu idea de negocio. Denis, se nos acabó el tiempo, lamentablemente tengo que despedirte. De verdad que muchas gracias por compartir con nosotros tu experiencia, esa visión con nosotros este día para nuestros oyentes, particularmente para el ecosistema emprendedor venezolano que se conecta todas las tardes y que pues necesita estas orientaciones para guiarse. Quisiera antes de despedirte pues que nos des tus redes sociales, sabemos que constantemente estás compartiendo contenidos de valor asociados al emprendimiento, también tienes una serie de actividades, no paras de actividades, y probablemente alguno de nuestros emprendedores estaría interesado en participar en esos espacios que abres para la formación y de lo que estamos hablando hoy para la profesionalización de sus ideas de negocio o emprendimiento.
1: Sí, bueno, mis redes sociales, tal cual mi nombre, Deni Villalobos, en Instagram y cualquiera de las redes. Entonces, bueno, por allí, si quieren hacer consultas, me escriben al directo, con muchísimo gusto. Y sí, publico mucho porque trabajo con organizaciones que justamente su propósito es formar emprendedores y, bueno, para eso está, para apoyarlos y que sigan creciendo. Muchísimas gracias por este espacio.
0: Gracias a ti por aceptar nuestra invitación para conversar hoy en el programa de esas estrategias que se necesitan para profesionalizar tu emprendimiento. Recordemos que un emprendimiento profesional no nace de la noche a la mañana, se construye con algunos valores como la disciplina, la constancia y tomando las decisiones correctas al día de hoy. Vamos a una pausa, ya venimos con más del programa En Este País.
2: 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Una y 45 minutos. 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
0: Una 47 minutos de la tarde, estamos de vuelta aquí con el programa En Este País a través de la señal nacional de Radio Fe y Alegría. A esta hora estamos listos y preparados para compartir con todos ustedes más contenidos asociados al emprendimiento, de lo que está aconteciendo en cada una de las regiones de nuestro país, con las acciones que se van a desarrollándose con los gremios. Hoy les cuento que la Expo Empresarial Cancaroní 2026 arranca mañana mismo, jueves 1 de octubre, y en Ciudad Guayana pues están listos con la presentación de más de 80 marcas comerciales que se darán cita en esta ciudad de Venezuela. Francesca Díaz, a esta hora, nos ofrece todos los detalles.
3: Muchas gracias por este contacto informativo. Así es, este jueves 1 de octubre, Ciudad Guayana vivirá la Expo Empresarial San Caroní 2026, cuyo eslogan es Diseñando la Venezuela que viene. Esta donde más de 80 marcas de la ciudad. Escuchemos.
0: Bueno, tenemos algún inconveniente a esta hora con el reporte de Francesca Díaz. Ya vamos a compartir este reporte especial que ha compartido con nosotros con la Expo Empresarial San Caroní 2026. Ya le decía que mañana comienza en Guayana con la presentación de más de 80 marcas comerciales. Ahora sí, Francesca Díaz con los detalles. Adelante, Francesca.
5: Es importante, no solamente para nosotros.
0: Escuchando, se escucha. 1:49 minutos de la tarde. Recuerden nuestros puntos de contacto, el 0424-555-3146. Allí puede dejarnos sus mensajes de texto y WhatsApp. Ahora sí, vamos a Ciudad Guayana, Francesca Díaz. Adelante, te escuchamos.
3: Informativo, así es, este jueves 1 de octubre, Ciudad Guayana vivirá la Expo Empresarial San Caroní 2026, cuyo eslogan es Diseñando la Venezuela que viene. Esta vitrina comercial contará con la participación de más de 80 marcas de la ciudad. Escuchemos a su presidenta, Surimar Gutiérrez.
6: Lo hicimos con una convicción de que los empresarios, el ciudadano como tal, debe prepararse para esa Venezuela que está por venir, y al ciudadano guayanés le encanta formarse, le encanta tener una conexión cercana, y por eso es que desde San Caroní insistimos en abrir este tipo de espacios tan importantes, no solamente para nuestro empresariado, que es nuestro público principal, sino también para toda la ciudadanía de nuestro municipio Guayana. Tenemos 3 días increíbles que comienzan prácticamente el día 1 de octubre con 3 jornadas bastante interesante.
3: La jornada tendrá lugar en el Centro Portugués de Guayana y contará con la participación de sectores industriales, comerciales, emprendedores y universidades que buscarán brindar toda una experiencia a los usuarios. Desde Ciudad Guayana, Francesca Díaz, Radio Fe y Alegría Noticias.
7: ¿Qué pasa en el mundo del emprendimiento?
0: Bueno, estaremos muy atentos a la San Caroní en Ciudad Guayana para seguir llevándoles más detalles de estas 80 marcas comerciales que se darán cita en esta región del país, donde pues la productividad, la economía y el emprendimiento estarán presentes también en ese evento. 1:52 minutos de la tarde, estamos ya al cierre del programa en este país. Recuerden que usted puede también proponer temas de conversación aquí en el programa. Si tiene alguna experiencia de emprendimiento en su región, en su zona, donde escucha a esta hora la señal de Radio Fe Alegría, nuestro equipo de producción estará muy atento para recibir sus mensajes y sus propuestas a través del 0424-555-3146. También recuerden que este programa y las entrevistas que realizamos aquí en el programa en este país, usted las puede volver a ver a través de yendo a nuestro canal en YouTube, Radio Fe y Alegría Barquisimeto. Allí están todas las entrevistas que hemos compartido durante todos estos meses aquí en el programa en este país. Y bueno, de esta manera ponemos punto final al programa del día de hoy, agradeciéndoles a todos ustedes su sintonía, saludando a todo el ecosistema emprendedor venezolano que se conecta todos los días de lunes a viernes de 1 a 2 de la tarde. En la producción de este programa estuvo Yosimar Pereira, en la asistencia técnica y audiovisual Fernando Rivas y Joamir Noguera, en la subdirección de comunicaciones Wilmelis Villalobos, en la coordinación de producción y programación nacional Anthony Galindo, y en la conducción de este espacio Rosendre Víez, que les habla hasta esta hora de la tarde. Estuvimos junto a periodistas, comunicadores y emisoras de Radio Fe Alegría, todos bajo la dirección de la profesora Vidalina Campos. Que tenga usted una muy feliz tarde. Continúen con la programación de Radio Fe y Alegría.

0: 1:54. Artículo 10, ley resorte.
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1: Son las 2:21. 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

0: Son las 2 y 28 minutos. 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

0: Son las 2:58. 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

0: Son las 3 y 26 minutos. 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